0: Saludos para Guichonense. Dice buenas noches, bañuelos. Saludos a mi cuñado Jorge y a las chicas duceras, Romina y la Loli. Mañana va mamá Doris, la Guichonense, que la disfruten. Besos, ¿eh? Gracias, un abrazo. Saludos al patito, me dice Guichonense, ¿eh?
1: Saludos para Guichonense, gracias por estar.
0: Vamos arriba, ¿eh? Ahora sí que me paré. Quiero bailar hasta el amanecer. Dice Nair, hola patito.
1: Hola, ¿cómo le va? Buenas noches.
0: Ahí va, ¿eh? Un tema para todas las veteranas, ¿eh? Para las veteranas de 40 para arriba. Un tema, tengo, ¿eh? Ahí está, Río Branquense, Esther Duarte. ¿Cómo anda? ¿Anda bien? Bueno, lo compartimos en... ¿eh? Bolero latino, dice, ¿eh? Bella con mis canas, la mujer que aprendió a brillar después de los 60, ¿eh? Opa, ¿cómo estamos, eh? Bueno, compartimos.

0: Saludito para la gente del Paz ahí, saludo para Gloria, dice buenas noches, Ricardo, bendiciones, muy gracias, igualmente para ti, ¿eh? Esther Duarte dice temazo, bueno, vamos arriba, amiga, vamos arriba, abrazo grande para usted ahí, ¿eh?
1: El saludo, gracias por estar.
0: Mirá, escuchamos esto, mirá, ¿eh?
2: Hola, Bañulo, pasamos un tema lindo para la barra acá.
0: Qué bien.
2: Besito, besito, vamos arriba, Bañulo.
0: Vamos, Ignacio, de 33, vamos con Jacqueline, ¿eh? Con Leo y con Michel ahí, abrazo grande para ustedes, ¿eh? Los quiero mucho, vamos arriba, ¿eh?
1: El saludo ahí, gracias por estar a todos.
0: Saludo para Sandra Pereira que está ahí también en el pase, vamos arriba, Sandrita. Bueno, un amigo hoy ante del informe me pidió un tema de la penúltima, ¿eh? Acá está, cumplimos, ¿eh? Mirá.

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1: ¿Qué tal, familia? Les habla Mario Silva. Bueno, quería mandar un saludo muy grande a todos los escuchas de tu música preferida. La condición de mi amigo Bañulo, por supuesto. Y le presentamos el siguiente tema.

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0: Continuamos con mucho más por acá. A ver qué me dice el gaucho por acá. A ver, adelante, gaucho.
1: Buenas noches, Bañulo, buenas noches. ¿Cómo le va?
0: Bien,
1: ¿cómo
0: pasó?
1: ¿Todo tranquilo por ahí?
0: ¿Sí?
1: ¿Todo manso?
0: Acá está tranquilo.
1: ¿Cómo está la cosa por ahí?
0: Bien.
1: Manso nomás. Sí. Acá estamos, tranquilo nomás.
0: ¿Mira?
1: Sí.
0: ¿Qué está haciendo?
1: 0-3.
0: Ah, mira.
1: Sí. Tranquilazo nomás.
0: Bueno, bien.
1: Pasa un tibito de gatón para que iba a casa.
0: Bueno.
1: Estamos escuchando.
0: ¿Mira?
1: No. Hoy nos vimos la vuelta por laburar ahí. Anduvimos la vuelta para laburando, para mañana.
0: Claro, tiró.
1: Laburar ahí, mazo nomás.
0: Ah.
1: Sí. Acá entre el pueblo acá.
0: Mira.
1: Mazo. Y ahorita vamos a laburar una palabra guapa por sal, para esa barra ahí. Andan con la vuelta con las maquinarias. Vamos arriba. Para los coches en la vuelta que andan tibando también.
0: Mira.
1: Algunos andan a caballo, otros en moto, pero, o en camioneta. En el campo. En la cita, el gaucho caballo en el campo. Y bueno, para el tío Pito, no sé si está en campaña, está acá en el pueblo, un saludo antes. Ahí está para venir para el pueblo.
0: La semana que viene, bien. Este fin de semana se la.
1: Para estar en la mega, para amigo Patito, que lo vi nervioso, lo vi nervioso hoy, andaba la vuelta ahí.
0: Ah, mirá.
1: Sí. Andaban a la vuelta.
0: ¿Y quiere vestirla de blanco fin de año, Pato?
1: Lo vi de lejos y después pasé por él ahí. Me saludó también.
0: ¿Está laburando? ¿Está laburando?
1: Le dije, suave, nomás. No, mirá, sí, nervio, lejos de nervio. Bueno, saludos grandes. Muchas gracias, Gaucho Julio. Acá. Vamos arriba.
0: Dale, un abrazo. Abrazo para vos y la familia. Y abrazo,
2: Saludos para otra familia. Gracias por estar.
0: Saludamos al gaucho y a todos los gauchos que están ahí en sintonía en nuestro programa mirándonos. Escuche, mirá qué tema,
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0: Le mando saludo a la amiga Gladys La Rosa ayer, que tuvo un problema de salud, ya está bien, ya volvió al laburo. Le mando un abrazo enorme a la amiga. Bueno, hay que cuidarse, hay que tener mucho cuidado, mi amiga. Abrazo grande para usted, Saludo a todas las amigas que están ahí escuchando nuestro programa también. Bueno, ahí está Gladys La Rosa, se recuperó y está laburando otra vez, Vamos arriba, amiga. Le regalamos este tema, Este temazo que a usted le encanta, Y para toda la audiencia, mirá, escuchen, Palabra Lascano, acá está, Tabaco y Ron.
1: Saludos para todos.

0: Continuamos en la música hasta las 22 horas, estamos junto a vos. Alguien me pidió un tema de Lucas hoy y aquí está, mirá, escuchalo,
1: El saludo.
2: Arrancamos.
0: Saludo para Milagro y Cecilia, allí en Barrio Estación, que les

0: Saludo para Rosalino, que está en el espacio ahí. Le mando un abrazo enorme al amigo, también a Enrique Mena Coronel. Vamos arriba, Menita, vamos arriba.
1: Saludo para Rosalino también, para Enrique. Gracias por estar con vos.

0: Continuamos, saludo para Enrique Menor, le voy a regalar un temita de Leo Mattioli para el menor. Abrazo grande por ahí, Enrique, para vos y la familia, ¿eh?
1: Saludo para Enrique.
0: Saludo para Gloria, dice, pasamos un temita de Purple Rain, la picarona, bueno, ya viene, ¿eh?

0: Despídase el pase,
1: Patricio. Antes del pase lo retiramos, que pasen bien. Buenas noches para todos. Hasta mañana, Dios mediante.
0: Un abrazo enorme a la gente del pase. Gracias por estar ahí, ¿eh? Gracias por acompañarlo día a día. Buen descanso para todos, ¿eh? Retornamos mañana jueves 30, ¿eh? Abrazo grande, buen descanso. Quédense ahí que ya viene el amigo Noel de León con su música, ¿eh?

vamos, nos vamos. Un abrazo enorme a los amigos Avisador en que se posita puesta al aire ya recorriendo el camino de 18 años. Muchas gracias por estar ahí siempre apoyándonos, ¿eh? Un abrazo enorme para la audiencia. Escucha Mega FM 91.9, quién sabe dónde. No camina el día, quién sabe ahí que se viene el amigo Noel de León con su música, ¿eh? Y transmitimos las 24 horas, ¿eh? Abrazo grande para mis compañeros y compañeras de medio que le dan para adelante día a día. Abrazo enorme para mi familia, para mi nena, mi nene, mi nuera, mi yerno, mi tita y mi nieto. Para que me salga aguante, le mando un beso enorme. Donde a Samuelito, lo tengo pedido aquí, ¿vale? Nos reencontramos mañana, Dios mediante, familia. Abrazo grande para todos, chau, ¿eh?

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7: Las 22 horas, un minuto.
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Buenas noches, comenzamos nuestras canciones de aquí y de allá por Mega FM. Estamos con Vitamin C, Bubi Flan. Y arrancamos con Julie Sher de Steady y Arsus Day. Estás hasta allá. 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

sonaba por la mega Howard Jones. Like to get to know you well. Comunícate con nosotros al 094-05416. Mándanos unos mensajitos. Y ahora vamos para Italia con Leo Verde, Amore l'Italiana.

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1: Era de España, Fran Perea, con la chica de la habitación de al lado.
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1: Vamos a mandar saludos a toda la gente que nos escucha por la 91.9 de la calle Vergara y zonas aledañas. Y por la web, que nos escuchan desde todos lados.
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1: Ya me están mandando mensajitos Juan Carlos y María y también José Luis, desde allá de Maldonado, que siempre están al firme.

Era Charlie García con No me dejan salir. También nos están escuchando desde Villasara y desde la ciudad de 33. Saludos para todos ellos. Ahora nos unimos para Uruguay con Níquel, contando historias.

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Ahora llega Industry. Stay on the Nice. The Nation, perdón.

era Billy Joel con Allentown. Ice House con Electric Blue.

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1: Las 23 horas, 5 minutos.
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2: ¿Cómo están, queridos amigas, amigos, amigos, amigues, todo el mundo que estamos en este miércoles, mitad de semana? ¿Cómo anda la gente en la mitad de semana? Bien, bien, imagino que bien. No, porque la mitad de semana es el momento que a nosotros nos gusta mucho más todavía, porque nos quejamos. ¡Qué lindo que quejarse! ¡Oh, qué lindo que quejarse! Eso es lo que me gusta a mí. Me gusta quejarme. Me di cuenta que soy quejón por naturaleza. Porque como siempre hay algo... A ver, además soy metódicamente quejón. Porque no es que el lunes me encontrás buena onda, el martes buena onda, el jueves tremenda buena onda y el viernes soy feliz. Pero los miércoles me levanto mal. Digo, bueno, hoy tengo que buscar cosas para quejarme y como que todo me molesta, ¿viste? Todo me molesta. Hoy capaz que nos dejamos internet o algo por el estilo, pero hay cosas, claro, cosas de internet que me molestan. ¿Sabes lo que me molesta? Las noticias que lo comparten en redes sociales. Claro. Compartime el link de una, ¿viste? No me compartas. Ay, por Dios. Ahora, ya sé. No, porque me jode. ¿Sabes lo que me jode? ¿Viste que te comparten una noticia con un título que vos decís, bueno, quiero leer porque el título es atractivo? Pero para poder acceder a la noticia tenés que abrir los comentarios y está en el primer link. ¡Qué hijo de mil! Ponlo arriba, ¿viste? Para hacer clic. ¿Cuál es el objetivo de las redes sociales? Le voy a preguntar a la inteligencia artificial. ¿Cuál es el objetivo, por ejemplo, de que tenga que hacer eso? O sea, ¿cuál es el motivo? ¿Por qué? ¿Qué es lo que pasa, digamos? ¿Qué ganan en algoritmo? ¿Qué gana, digamos, el tipo que hace eso? Eso es lo que me molesta. Bueno, bienvenidos a esta historia. Este es un día perfecto. Miércoles, por favor, dejen de hacer pavada porque me quejo, después me pongo loco. Nalter Janda, Matías Peralta, Pablo Sebene, Giancarlo Manzano y quien les habla, Omar Galarza. Bienvenidos al miércoles de queja.
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1: Muy bien, amigos, amigos, señoras y señores, acá estamos para redoblar la apuesta en esta nueva jornada informativa, donde también, por supuesto, cada tanto tenemos que hablar de alguna información. Vamos a hablar de algo que llama la atención y que sucedió en TikTok. Porque si alguien pensaba que TikTok solamente servía para bailes sincronizados, para recetas de fideos instantáneos, en Seattle por lo menos funciona para otra cosa. Porque en Seattle demostraron que también puede destapar un doble crimen. Sí, esto fue lo que pasó allí en Seattle, en este lugar. Yo no sé si es un lugar raro, pero es un lugar por lo menos así. La escena prometía ser un clip, no sé, curioso para redes, pero habían encontrado a orillas una valija negra flotando. Esto fue lo que pasó. Video viral. Estaban en la playa los muchachos, unos adolescentes. Dijeron, vamos a hacer un video viral. Eran tres adolescentes. Una mujer, creo que dos mujeres y un chico. Bueno, la cosa es que estaban grabando video, vieron una valija flotando. Dijeron, che, tenemos la valija para acá. Espectacular, a la orilla. La escena prometía un clip curioso para redes sociales. Vamos a abrirla, vamos a descubrir qué era lo que estaba acá. Sin embargo, cuando abrieron, encontraron que adentro había restos humanos. El julepe que se pegaron esos pibes, una cosa impresionante. Lo que iba a ser un entretenimiento terminó siendo la llave para destapar un doble crimen que había ocurrido en el año 2020 y que en pleno 2026 volvió a conmocionar a los Estados Unidos. Y gracias a TikTok y gracias a un video viral, menos mal que Donald Trump habilitó nuevamente TikTok en Estados Unidos ahora hace un par de meses. El hallazgo reactivó obviamente la memoria del caso Jessica Lewis y Austin Wenner, que fueron asesinados en junio del 2020 por Michael Lee Dudley, un hombre que alquilaba habitaciones en su casa y que aparentaba ser amable, pero parece que escondía armas y un carácter bastante paranoico. La pareja buscaba empezar de nuevo, pero la convivencia se volvió insostenible. Vecinos escucharon disparos y súplicas. La policía llegó, pero se retiró sin pruebas. Y Dudley parece que había descuartizado los cuerpos, los guardó en una valija y los arrojó al agua. La casualidad hizo que la investigación no logró nada, pero la casualidad sí. El video improvisado de estos adolescentes se viralizó con millones de reproducciones y volvió a poner el caso en el centro de la escena. La fiscalía ya había reunido pruebas forenses y balísticas que llevaron a condenar a Dudley a 46 años de prisión, pero la difusión masiva del clip recordó cómo un gesto de curiosidad de adolescentes terminó siendo pieza clave para la reconstrucción del crimen, nada más y nada menos. Una locura de la vida que realmente suena impresionante, pero real. Todo viral, como tiene que ser en esta época, donde aparentemente todo tiene que ser viral.
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Búscanos en las redes sociales, Un Día Perfecto Oficial Facebook, Un Día Perfecto Oficial Instagram. Acá estamos para seguir, por supuesto, en el aire de la radio en este miércoles, mitad de semana. Le seguimos poniendo tanta onda como podemos y seguimos disfrutando de esto que es Un Día Perfecto. Ya se viene un clásico. Recuerden que el clásico que suena, como siempre, espectacular, espectacular. Esta semana tenemos, hasta hoy tenemos un clásico pedido por la gente. Tenemos todavía jueves y viernes disponibles, si alguno quiere, por acá estamos. Dale.

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1: Tremendo golpe, comienzo a full. Arranca el clásico el día de hoy. Me gusta, ¿eh? El estribillo de esto es fantástico. Beats Are Burning es el clásico de la banda Midnight Oil, que se publicó en el año 87 a través del álbum Diesel and Dust. Van a escuchar un estribillo de... Podríamos convertirlo en canción de cancha esto, ¿eh? Claro. Bueno, me gusta. Clásico del día de hoy. Suena desde el año 87 a este año 2026. Dale, lo escuchamos en este día perfecto.

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1: Muy bien, señoras, señores, amigas y amigos, cinecuanones del mundo, acá estamos para poder hablar de algunas cosas de las cuales soy víctima, pero también hay mucha gente que es víctima. Víctima del insomnio informativo, hay gente que es víctima de eso, por supuesto. Sin embargo, hoy venimos a denunciar un flagelo social que nos carcome como la polilla del sobre todo olvidado en el ropero, que ya no queda casi nada, que me comió hasta dos mangas. Menos mal que son dos, porque obviamente tiene dos. Bueno, hablo del arte, porque ya es un arte esto, por amor de Dios, el arte de perder el hilo de la conversación. ¡Oh, por el amor! ¡Qué tragedia! Una tragedia cotidiana en la cual uno empieza diciendo, mira, lo que pasa con la inflación, y termina explicando cómo se poda un bonsai japonés mientras el interlocutor ya se fumó, no sé, cuatro series de Netflix mentalmente o cuatro cajas de cigarrillo. Lo curioso es que todo esto me irrita cuando lo hacen los demás. Me saca esa gente que arranca con un tema y que se va por las ramas. Pero claro, el problema es que me di cuenta que yo soy uno de los peores en ese ambiente. Yo no me voy por las ramas, yo me voy por el tronco, por la raíz, por el vivero entero. Y empiezo hablando de la política y termino discutiendo de los japoneses que inventaron el karaoke para torturar a los vecinos. Y ahí es donde me descubro a mí mismo indignado, porque obviamente me molesta que en los otros lo que yo practico con devoción casi todos los días. Es una cosa loca, pero es así, perdónenme si lo tengo que decir. Seguramente mucha gente está asintiendo con la cabeza escuchándome, porque ya ha hablado conmigo y se ha dado cuenta de que soy parte de eso, ¿no? Que empiezo hablando de una cosa, imagínate una entrevista de laburo, termino haciendo cualquier cosa. El problema es que uno quiere ser serio, la verdad, o sea, yo quiero ser serio, dar un argumento sólido, pero de repente se le cruza un recuerdo, no sé, qué estaba diciendo, ¡oh! Sí, la economía, y aunque hablando de economía, no sé si sabía que los bonsáis cuestan una fortuna, ¡oh! No sabe lo que cuestan, porque claro, lleva un montón de años hacerlo, tenés que cortar la raíz abajo, sí, hay que hacer todo un trabajito que lleva mucho tiempo, que ahora lo podés comprar incluso en cursos, los cursos online, estos que te vienen, pues que vos lo cuéntame cuando vas haciendo scrollad por Facebook, por Instagram. Sí, claro, cuando vas scrolleando, y ahí viste que ahora te permite en Instagram podés scrollear de una manera espectacular. Bueno, así soy yo. Esto es lo que me pasa. Entonces, lo que me doy cuenta es que me convierto en ese personaje que denuncia con solemnidad lo que yo mismo soy, lo que yo mismo encarno, lo que yo mismo soy, mi propio flagelo, como el vecino que protesta por el ruido y después organiza un asado con parlantes y todo volumen. O como el padre que dice, no quiero que nadie grite, pero te lo dice gritando, claro. Yo me quejo de los que pierden el hilo, pero mi propio hilo es más o menos como Ariadna en el laberinto de Teseo, con el Minotauro corriéndome por atrás. Tiene un poco de mitología, pero porque me encanta el mito del Minotauro. No sabes, nunca lo leíste. No es una cosa hermosa. Perdón, me estaba yendo por la rama. Bueno, yo me quejo de los que pierden el hilo y soy así. No sé, se corta, se enreda, se pierde y al final aparece Teseo preguntando si no había un tema más importante que discutir que el Minotauro al que hay que matar cada 7 años. Claro, la conclusión, mis amigos, es que perder el hilo es una especie de vicio nacional. Nos pasa en la sobremesa, nos pasa en el Congreso, nos pasa en la cola del banco, en la cola del supermercado. Entonces yo me digno, soy el campeón olímpico de la digresión. Pero no se preocupen, no se preocupen, mis queridos amigos, porque si me pierdo, termino encontrando un bonsai, un, no sé, un jamón crudo o alguna de estas excusas para poder seguir hablando. Porque al fin y al cabo, la verdad, ¿qué sería de nosotros los divagadores seriales sin esa gloriosa capacidad de empezar con la A y terminar con la Z, pasando por el abecedario completo? Ahora sí, yo no sé si ustedes me están entendiendo, pero es un punto de queja bastante importante. Yo sé que hay mucha gente que es igual que yo. Mucha gente, en estos momentos hay muchos que deben estar mirando al compañero de trabajo, al amante, a la madre, al tío, al abuelo, diciendo, vos sos de esos, ¿eh? Podríamos juntarnos, yo creo que podríamos juntarnos, hacer una reunión de digregarios seriales, sería una verdadera locura de humanidad. Claro, imagínense si hacemos una de esas reuniones en donde solamente iríamos nosotros, los muchachos, los que perdemos el hilo, los que divagamos, los que deliramos, iríamos solamente nosotros, no sé dónde lo podríamos hacer. ¿Lo hacemos? Estaría bueno. Pero bueno, nada, lo que me pasa, mis amigos, es que me di cuenta que me estaba por quejar de algo, que en el medio yo soy parte justamente de esa proeza de hablar de cualquier cosa sin saber absolutamente nada, porque obviamente, esa es la otra gran cuestión. Como todo sudamericano, hablamos sin saber, no nos importa nada, lo importante es hablar. Después, ¿a dónde llegamos? Eso es otra historia.
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5: Muy bien, amigas, amigos, vamos a hablar de nuestro amigo Punch. No sé si alguno reconoce, pero es Punch. Es el mono que se hizo viral porque abrazó un peluche. ¿Se acuerdan? Bueno, que fue muy tierno realmente porque abrazó un peluche, el resto de los monos lo rechazaban, de hecho lo castigaron, fue una cosa tremenda, y que se hizo viral el día que agarró un peluche y no lo soltó bajo ningún punto de vista, que a todos nos dio ternura, por supuesto, y que incluso cuando lo pusieron con su manada, con la comunidad más que con su manada, mientras todos lo rechazaban, él se aferraba al peluche como si fuese su mejor amigo. Bueno, fue furor, claramente, hace unos meses y se hizo viral por abrazar este peluche. Bueno, lo cierto es que festejó su primer año y cientos de visitantes dejaron numerosos mensajes de felicitaciones y según las autoridades del parque llegaron unas 2.500 tarjetas de felicitaciones de Japón y de otras partes del mundo. Ahora digo yo, ¿por qué no donaron plata para mantener el zoológico? Porque las cartas, es más, es un gasto ahora. Incluso, según informó el periódico Yomiuri, múltiples de estas cartas están exhibiéndose actualmente en la zona de descanso del zoológico, pero como no es posible exhibirlas todas a la vez, el periodo de la exposición se divide en fases. Una segunda etapa que comienza el 11 de agosto y termina el 30 de agosto. La primera etapa se va a llevar ahora hasta el 11 de agosto justamente. El pequeño Punch fue criado por el personal del zoológico luego de que fuese rechazado por su madre al nacer en julio de 2025, por lo cual se le dio un pequeño peluche para hacerle compañía y el cariño que desarrolló por este se volvió sumamente viral en redes sociales. El comentario de los cuidadores del mono que se hizo viral al abrazar el peluche sobre el video fue impresionante. Mientras Punch luchaba cada día por salir adelante, sus dos cuidadores hicieron todo lo que pudieron y el resto del personal estuvo siempre pendiente de él, según manifestaron. Cuando nació, hacía muchísimo calor y ahora que vuelven las altas temperaturas y aquel recuerdo sigue presente, revelaron también que aproximadamente la mitad de quienes lo visitaron durante el auge de su fama provenían del extranjero, que querían ver justamente a Punch y querían acariciarlo. Y cuando, no me digan que no, cuando vimos el video ese, si alguien te decía, che, alguien se lo quiere adoptar, todos estábamos dispuestos a adoptar al mono. Una cosa impresionante, tanta ternura, sí, tanta ternura, esa fue la ternura del monito Punch, además con ese nombre, ¿viste?
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1: Señoras, señores, amigos, acá estamos para poder hablar, contarte y decirte lo que está pasando en el mundo de la tecnología y que forma parte de un perfecto tecnológico también, por supuesto, en este día perfecto, espectacular. Vamos a hablar de algo que nos llama la atención. Tiene que ver justamente con la tecnología, pero con los avances de la tecnología en materia de arquitectura. O sea, imagínense esta escena. Vos te levantás un domingo, todavía, no sé, con la marca de la almohada en la cara, y descubrís que tu próxima casa puede estar lista en 24 horas. Tú decís, bueno, mirá, te llamás a comunicar con un arquitecto, si hoy tengo ganas de hacerme una casa nueva, porque hay gente que dice eso. Bueno, no tenés que tardar, si tenés plata no tenés que tardar tanto tiempo, porque ahora la impresión 3D te da una muy buena impresión, por lo menos esto es lo que dicen los que saben. Nada de esperar 12 meses de obra, albañiles, nada, mamugre, todo lo que ustedes quieran, nada de eso. Ahora, con una impresora gigante y con algoritmos que supervisan cada capa de hormigón, la vivienda se levanta como quien imprime un documento en la oficina tamaño XXXXXL. Según lo que se sabe de esta tecnología, el proceso arranca con el diseño digital en software CAD. Se llama todo lo que es CAD, tiene que ver con la arquitectura, no sé qué carajo significa, pero sé que es así. Se convierte en una guía para la impresora. Esta CAD, digamos, va depositando hormigón, polímeros y hasta compuestos de cemento por cada capa con precisión milimétrica. La inteligencia artificial controla el flujo de materiales, detecta fallos y ajusta parámetros en tiempo real. Todo esto, por supuesto, requiere una impresora gigante, que también lo crearon previamente. El resultado es una estructura lista en 24 o a 72 horas con un acabado finales de entre 5 y 15 días según el tamaño, frente, de patio, lo que vos quieras. Lo cierto es nada, está buenísimo porque es como vos le pedís por WhatsApp, ¿entendés? La locura, vos le vas modificando, la inteligencia artificial te va dando los parámetros de todo lo nuevo, es una cosa espectacular. El análisis es justamente esto, la tecnología promete reducir costos, desperdicio de materiales y hasta incluso el impacto ambiental. Los arquitectos pueden diseñar formas complejas, curvas imposibles y hasta integrar sistemas inteligentes de iluminación y de seguridad. Pero claro, no todo es tan perfecto, porque faltan algunas normativas claras, porque no se sabe cuán seguro es esto. O sea, para hacer un video de YouTube está buenísimo. Pero bueno, lo que sí hay que saber es que esta posibilidad ya existe, que ya se está probando, que en algunos lugares está, incluso se está vendiendo, pero que todavía no está 100% habilitado. O sea, la casa se te puede caer encima. Pero nada, si por ahí, por ejemplo, si vos querés independizar al pibe, tenés, ¿cuántos padres tienen un pibe de 40 años que todavía está en la casa? Claro, le armás un iglú en el fondo y listo, que se mueve, ¿viste? Mientras le compartís internet, agua, todo, y el pibe está totalmente independizado y no tenés que bancarte tantos quilombos. Está bueno.
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1: Amigos de Uruguay y del mundo, ¿cómo están? Bienvenidos a todos. Aquí comienza Mix Latino. Desde los estudios de Radio Mix Montevideo, Uruguay, con Roberto Estefan Controles, hablando contigo, José Pepe Iglesias, y la gran cadena de emisoras que día a día nos acompaña, nos dan un lugarcito para llegar a tantos lugares tan lindos, esos rinconcitos del país, en los cuales pasamos, bueno, muchos buenos momentos, y cada vez que hacemos las giras, dos o tres veces al año, nos encontramos con gran parte de la audiencia, ¿eh? Así que, gracias por estar ahí, y a partir de ahora, dos horitas a toda música, música tropical nacional, ¿eh?
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1: El comienzo de hoy con los chicos de La Descarga, el tema Amnesia. Recibimos tu mensaje al 099-34-0022. Nuestro Facebook, José Pepe Iglesias Miss Latino. Nuestro Instagram, José Iglesias 1287. Quiero saludar al amigo Johnny de la ciudad de Santa Lucía, Canelones, que está cumpliendo años, 17 añitos. Saludos para su papá, para su mamá, para todos los amigos que estarán disfrutando de esta noche. Entonces, un cumpleaños diferente de Johnny, 17 años, ¿eh? Un beso grande para ti, amigo. También la amiga Virginia de la ciudad de Santa Lucía. Ah, son hermanos. Mandaron los mensajes separados. Ahí está, qué puntería, ¿no? No son mellizos, ¿no? Porque ella cumple 19. Qué puntería, ¿eh? Andamos bien. Igual a 5 de oro que... Si nos acabas de andar ahí justito, ¿eh? Bueno, besos para todos, entonces. 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Sigue la música, dale.

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2: Recibimos a la herencia aquí en Mix Latino.
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2: Su amor sincero, un tema muy solicitado aquí en nuestro programa.
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2: Y estamos comenzando los minutos de Sistema UFO.
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2: Música en vivo, la herencia.
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2: 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La herencia desde Florida,
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2: Y estamos en Sistema UFO. 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Bueno, Juan Ángel. Pepe, soy Juan Ángel de Florida. ¿Cómo estás? ¿Me podrías pasar el tema Bebé Dame de Dito Galeano? Acá te escucho por la FM 100. Y mandar un saludo grande para Yanela, mi hija, que el próximo sábado cumple 15 años. Te mando un abrazo gigante y muy buena la radio, gracias. Estamos en Impacto FM 100.3 en Colonia. Por ahí está Maite, nos manda un saludo. Dice, recorriendo la hermosa playa que tenemos aquí en Colonia. Hacía 2 meses que no venía por mi ciudad natal. Estoy radicada actualmente en Montevideo. Y cada día que vengo la encuentro más linda. Es un paraíso, Colonia, dice. Lugar histórico y además de gente muy agradable. Cuando puedas pasarme un temita de Willy Pedreira, gracias.
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2: Vamos a la música, llega Antillano. Libertad condicional, dale, lo escuchamos.

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7: Es la 1:00 a.m, un minuto.
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1: Estamos escuchando a Damián Lescano, el tema Diabla.
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1: Tengo un amigo, no, Mario, que está por ahí por Charqueada. En la tardecita de Charqueada, no muy tarde, dice, tomando unos matecitos con la patrona aquí junto al Cebollatí. Todos los días te escuchamos por Líder FM, Pepe. Mandanos un saludo para Claudio y para Anabela. Y pasanos algún temita de Fede Rojas. Abrazo gigante. ¿Y cuándo venís por acá? Dice, para comer un asado con Daniel y con María Rosa. Bueno, María Rosa cumplió 70 años hace poquito. Beso grande para María Rosa, Qué plato nos preparaba María Rosa, Roberto. Qué lindo, además de la manualidad que tiene. Si ustedes quieren llevarse un recuerdo de Charqueada, pasen por la radio, por Líder FM. Ahí todo el mundo se conoce y se llevan un buen recuerdo. Las artesanías hechas con corazón. Así que bueno, un beso grande para María Rosa por muchísimos años más. Sabes que te queremos. Y más que nada, por aguantar al individuo que tenés a tu lado, ¿no? Mamita. María Rosa debe tener 140 años porque soportar a Daniel, mamita. Pero bueno, es lo que hay, valor. Beso grande para ti, ¿eh? Ay, ay, ay. Ya va a llamar, Daniel, ya va a llamar.
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1: No va a demorar en llamar, Roberto. Lo atendés vos. Decirle que yo me fui. Si hay una cosa que le gusta a Daniel es conversar, mamita. 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
1: Llega Dito Galeano, Bebé Dame. Lo escuchamos juntos, vamos.

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0: que tenemos en la ciudad de Nueva Palmira. Su mamá Alexandra nos manda un beso. Y para Georgina, que tiene 3 añitos, que le gusta mucho la música tropical, dice.
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0: Que le pase algún temita lindo.
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0: Beso para vos, amiguita. 3 añitos, ¿qué te parece? Hola, soy Patricia de Jun. ¿Cómo estás, Pepe? Quiero agradecer a Ramiro de Cuatro Cabezas que me puso a andar el celular que estaba detonado. No se veía ni para apagarlo ni para prenderlo, dice. Te mando un abrazo gigante para vos y pasame algún tema de Fede Rojas o algo de La Nueva Fuerza. Como vete veterana, me gustaría. Muy bien.
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0: Ya se viene Willy Pedreira. Se viene Castigados por Amor, Grupo Real. Y mucho más. 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Vamos a la música, dale.

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2: Son las 2:01.
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1: ¿Qué tal? ¿Qué tal? ¿Cómo estás? Qué bueno volver a encontrarnos en la radio más importante una vez más para disfrutar esta nueva edición de Los que más suenan, Invierno 26, en nuestro décimo año. Qué bueno hoy presentarte muchas novedades musicales, seguramente futuros éxitos, y en este primer set, los temas que están sonando más aquí en Uruguay. Comenzamos, lugar número 2 para María Becerra. ¡Qué ganas de comerte! Sube el volumen, vamos.

Seguimos avanzando, se va María Becerra y ya, rápido, en el lugar número 13, Valentino Merlo con Buenos Días, un gran éxito del invierno que está sonando aquí en tu radio.

Valentino Merlo, buenos días. Es lo que se va a 092-089186. WhatsApp y Telegram, comunicate conmigo y contame desde dónde nos estás escuchando, ¿sí? Lugar número 4 para la misma cuadra es contigo. Subí el volumen, vamos.

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Ya casi vamos cerrando este primer set con los temas más importantes, los que suenan más aquí en el Uruguay. Lugar número 5 para Abraham Mateo, Último Baile, y cierra la lista uno de los temas que está llamado a ser el éxito del verano en Europa. Quevedo, La Graciosa. Subí el volumen, vamos.

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1: Son las 2:57 minutos.
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1: Son las 2:59 minutos.
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Lucas Hugo, por si un día vuelves, es el tema que está sonando. 092-089-186. Comunicate conmigo. Repasá todos los días nuestros estados. Acordate, nuestras redes. LQMS.ok en Instagram. Robert Maya en Facebook. En TikTok, por todos lados, ahí estamos. Y además, bueno, podés ver los anticipos de nuestro programa en televisión. ¿Qué te parece? Vamos a un gran éxito programado por vos a través de Instagram. Aquí está Miranda. Despierto amándote. Sube el volumen. Vamos.

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Qué placer para quien te habla, Robert, en nombre de todos los integrantes del programa, invitarte a que subas el volumen porque llega, sí, llega el momento de presentarte el elegido. Aquí está Lauta y Obra de Arte. Es el tema más importante que está sonando más aquí en Uruguay. Subí el volumen entonces y, por supuesto, la invitación es para mañana aquí en la radio que más escucha, porque juntos seguimos disfrutando el invierno 26. ¡Vamos!

0: ¿Cuál es la parte que no entendés?
1: No te lo puedo decir en inglés porque no me sale. Pero te lo quería decir. You are red, ¿no? Y por eso te escribí esto. Escucha.

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3: Las 4 de la mañana.
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5: Son las 4, un minuto.
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Son las 4, 17 minutos. 1 tras otros, exclusivamente éxitos de solistas y grupos. 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
6: Son las 4, 27 minutos.
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0: Son las 4, 53 minutos.
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2: Las 5 de la mañana, 2 minutos.
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1: Muy, pero muy buen día para todos. ¿Qué tal? Bienvenidos a una nueva emisión de Canto y Fogón del Sentir del Folclore en esta mañana de jueves 30 de julio del año 2026.

0: les habla Juan Antonio Castro. A partir de este momento les está dando la bienvenida, la invitación, como siempre, a que nos acompañen a disfrutar de dos horas a todo folclore, comenzando una nueva jornada a toda comunicación, aquí desde Canto y Fogón, radio web www.cantoyfogón.com. Y a través de la radio, a través de las emisoras que retransmiten esta emisión generada desde www.cantoyfogón.com, a través de Carve Deportiva, 1010 AM, desde Montevideo, capital de la República Oriental del Uruguay. Y con la cadena Canto y Fogón de emisoras en FM en el interior del país, con los amigos que nos retransmiten allá en 33 a través de Utopía FM, a través de la 89.9. También saludamos a aquellos que nos acompañan a través de la 89.3 del Bolino FM en Pando, Canelones, 88.5 Radio Hit en Santa Clara de Olimar en 33, 107.3 FM Tranqueras en Tranqueras Rivera, 106.9 Contacto FM en Paysandú, 104.5 FM Voces en Maldonado, 90.1 FM Ideal Santa Lucía, Canelones, 91.9 Mega FM Vergara, 33. También a través de 93.3 Luna FM en Yung, Río Negro, a través de la 103.1 Esteña FM en Castillos, en Rocha, 94.5 FM Internacional en Rivera, 94.1 Casupá FM en Casupá, Florida, 93.3 Luna FM Yung, Río Negro, 93.7 La Elegida FM Río Branco, Cerro Largo, 97.3 FM Ciudad del Colla en Rosario, Colonia, 98.1 Portal FM en Artigas, 98.9 Impacto Azul FM en Fray Ventos, en Río Negro, a través de 100.1 FM Digital, en Minas, en La Valleja. También en La Valleja, pero en el norte del departamento, allí desde Mariscala, nos escuchan en Canal 6, a través de Mundo Cablevisión, Radio Cable Mariscala, junto a ustedes. Allí nos escuchan a través del televisor. También nos escuchan en la web de la radio de Rubén Titas Vázquez, Montevideo Night Radio, www.montevideonight.com. En España, como siempre, a través de la plataforma Punto del Plata, en el 89.2 en FM en Toledo, en el sistema DAB Digital en Madrid y Barcelona, y por supuesto también a través de lo que es la señal de la plataforma Punto del Plata. Es el saludo grande, como siempre, para Leo y Diego allá en España, en Madrid, junto a nosotros. Gracias a los dos por estar siempre junto a Canto y Fogón allá en tierras ibéricas, acompañando a todos los uruguayos y argentinos fuera de fronteras, sumándose a Canto y Fogón. También, por supuesto, aquellos que nos escuchan a través de las diferentes plataformas como TuneIn Radio, Radios.com, Radio Garden, Radios del Uruguay, y por supuesto a través de la aplicación Casa de Radios, que allí ustedes la descargan en su celular, y a través de Carve Deportiva también nos pueden estar escuchando. ...095-728-598... para comunicarse con nosotros y para contarnos a esta hora de la mañana desde dónde están junto a nosotros, aquí en el sentir del folclore, aquí en Canto y Fogón. Con respecto al clima, bueno, esta jornada que está comenzando fría, ¿eh? Fría la mañana en todo el país. Lo positivo es que no tenemos lluvias, ¿no? Eso ya es un avance comparado con lo que hemos tenido días pasados. Sí, alguna nubosidad, pero sin lluvias, al menos lo que nos está marcando el pronóstico del INUMET. Incluso en algunos lugares a esta hora con cielos despejados a esta hora de la mañana, y también con baja probabilidad de nieblas, quizás algo en el este, pero bueno, ustedes nos van a ir contando cómo está el tema de las nieblas en esta mañana aquí en el territorio nacional, como siempre nuestros amigos que ya van haciendo ruta a esta hora y que se van Bueno, comunicando con nosotros, nos van a contando cómo se va presentando este comienzo de jornada, que por lo pronto en cuanto a temperaturas está bastante baja la misma, con temperaturas cercanas a los 2-3 grados en algunos puntos del país, sobre todo aquí por el sur y en el este. La tendencia para el resto de esta jornada, jornada que va a tener una amplitud térmica, porque luego la máxima aquí en el sur va a estar en el torno de los 15 grados, un poquito menos en el este, 12, y allá en el litoral 18 grados, incluso Bella Unión podría llegar a tener 21 grados de máxima hoy, una tarde templada con buen brillo de sol. La tendencia para mañana es que tengamos otra mañana fría, no tan fría como la que estamos teniendo a esta hora, pero sí con más temperaturas, sobre todo, reitero, al norte del Río Negro, allá en Artigas y Salto, con temperaturas cercanas a los 23, 24 grados. Aquí por el sur, 19, con un cielo despejado. Pero lo bueno dura poco, y para mañana viernes hacia la noche se pronostican algunas precipitaciones, y un sábado con lluvias es lo que nos anuncia el INUMET. Y nosotros ya nos vamos a la música, ya nos vamos al canto. Comenzamos con Jorge de Gloria junto al gran Nelson Pindingo Pereira, el hombre de los pagos allá del este del país, de Castillos, viviendo y escuchando a través de Esteña. Yasmina nos deja por allí desde el disco El Convite, Jorge y Nelson. Luego nos vamos a quedar, porque de Castellanos, de Jorge de Gloria, nos vamos a ir a La Paz. Canelones también, con Tabaré Arapí, que nos deja Recuerdo de la Niñez. Con estos dos temas comenzamos esta emisión de Canto y Fogón en esta mañana de jueves, en este jueves 30 de julio del año 2026, emisión número 3327, que comienza de esta manera. Juan Antonio Castro les dice que sean todos muy pero muy bienvenidos.
1: ¿Cuántas yasminas andarán por ahí? Cada cual con su historia, con sus tristezas y sus alegrías. Pero esta es la historia de nuestra Yasmina, que ocurrió en nuestras costas. Gracias, Jorge, por tu invitación y por tu canción dedicada a esta Atlántica niña.

Eduardo Larva, no, a Mario Carrero. Allí lo teníamos desde el disco Identidades con La Gamarra. En el comienzo de una nueva jornada.

Salida del sol hoy 7:41, se ocultará 18:02, un minutito más de luz solar hoy, un minutito antes sale el sol y de a poquito se va notando que está saliendo, amaneciendo más temprano, ¿no? Por allí el tema de lo que es la salida del sol para esta jornada, que nos faltaba los datos astronómicos que siempre nos facilita también el meteorólogo José Serra, a quien le mandamos un abrazo grande allí en el 1234, con la palabra Serra ustedes tienen el pronóstico de José siempre, así que ya lo saben, allí lo tienen a José Serra también con ese pronóstico acertado, 1234, mensaje de texto con la palabra Serra. Y nosotros seguimos ahora con la música de Daniel Guerra, que nos va a dejar La Patria Gaucha, desde el disco Loco Mundo, sonando en esta mañana de jueves a través de Luna FM 93.3 en Yung, en Río Negro. También en las Sierras Minuanas a través de 100.1 FM Digital.

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1: Así, así teníamos a Washington el Negrucho Mateu, con un tema que le pertenece al Negrucho,
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1: a Pedro Nicolás.
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1: Mensajes a través del 095-728-598. Héctor, desde el barrio Los Bulevares, nos mandaba saludos. Gracias, Héctor. Un abrazo, gracias por estar allí presente. También le mandamos un saludo a Carlos desde La Boyada. Dice, siempre escuchando para felicitar por su programa y los temas que pasan. Y a su gran audiencia, gracias por estar a esta hora. Siempre los escucho. Nos decía el amigo allí, Carlos, desde el barrio La Boyada, aquí de Montevideo. Muy buenos días, Juan, César y Sonia, desde San Luis. Y puede pasarme algo de Horacio Guaraní, gracias. Nos dicen el amigo César junto a Sonia, allí desde Balneario San Luis. Buenas tardes. Saludos desde Los Pagos de Fray Marcos, nos dice por allí Héctor. Saludos para Héctor allí en Fray Marcos. Dice que nos escucha por la 94.1. Gracias, Héctor, allí en Fray Marcos. Buenos días, Juan. Por aquí el Pifa de San Javier. Dice, abrazo, siempre escuchando Canto y Fogón. Saludos, saludos para el Pifa allí en San Javier, que el domingo realmente vivieron, el fin de semana, por el sábado también, una gran fiesta allí en la colonia rusa, en el oeste de nuestro país, allí en el oeste de Río Negro, noroeste del Río Negro, el departamento de Río Negro. Una gran, gran fiesta se vivió el pasado fin de semana con los 113 años de dicha localidad rionegrense. Seguimos y ahora nos vamos a escuchar a Saco y Valdés. Nos vamos para Santa Lucía. Nos van a dejar Evangelina y Manuel. Luego se vendrá Masiegas junto a Oscar Ramírez y Sin Tropiezo. Nos dejan Joaquín Rasgado. Suena en esta mañana de jueves aquí en Canto y Fogón, como siempre, a través de Carve Deportiva por 1010 AM para aquellos madrugadores que están a esta hora ya prendidos a la radio.

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0: Allí teníamos al argentino Germán Montes con este escudo de madera, el cantor criollo argentino de provincia de Buenos Aires,
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0: que muchos amigos aquí en el Uruguay les gusta escuchar. Y como siempre decimos, los payadores, los recitadores, los cancioneros, los cantores sureros tienen su lugar en Canto y Fogón Radio todos los días, de lunes a viernes a las 8 de la mañana y sábados y domingos desde las 6. Acompañándolos siempre presente. Y no solamente ahora que se nos viene el Día del Payador, ¿no? Todo el año aquí es este recuerdo para los payadores, decidores, recitadores y canto surero, ¿eh?
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0: Mensajes a través del 095-728-598. Buenos días, Juan. Estamos con mi señora Carmen mateando. Pasanos un tema de Zitarrosa. Abrazo desde Barros Blancos, Mario y Carmen. Gracias, Mario y Carmen. Allí sumándose a Canto y Fogón. Buenos días, gente linda. Un saludo para la audiencia. Soy Darío desde Progreso, dice, escuchándolos y ya por arrancar la jornada. Gracias por la compañía que nos hacen a todos los que madrugamos, nos dice por allí el amigo Darío desde Progreso, Canelones. Por acá nos dicen saludos, dice El Tejano. Un abrazo, Tejano, que hacía tiempo no mandaba mensaje temprano. El saludo grande para El Tejano, a todos los amigos que nos escuchan aquí en Montevideo, en la zona del barrio de La Teja, aquí en Montevideo. Un abrazo. Por acá, buenos días, Juan. Saludos desde la Cuenca Lechera. Abrazo, nos dice por allí, celular terminado en 351, pero no me dicen cuál de las Cuencas Lecheras, ¿no? Porque tenemos unas cuantas, la de Florida, allá Cardal, la de Colonia puede ser allá cerca de Nueva Albesia, en fin. Tenemos varias cuencas lecheras, ¿no? Quizás la más importante es la de Florida, pero por allí nos pueden contar desde qué lugar de la cuenca lechera y de cuál cuenca nos están escuchando, ¿no? Buenos días, Juan, oyendo desde Brasil, desde Río Grande do Sul, mate y canto y fogón, nos dice Joao. Saludos para Joao, abrazo desde Brasil, nos dice Joao, gracias. Río Grande do Sul, los queridos gaullos, sumándose a la emisión de cantoyfogón.com. Seguimos y nos vamos a los pagos de Canelones. Ahora nos vamos a la zona del Tala. La gente de Buena Madera, Rafa Barreto y toda la barra, junto a De Buena Madera, con el clásico Galpón de Ayer sonando en esta mañana de jueves, a través de la señal de la 89.3, a través de Del Molino FM en Pando.

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Allí, allí teníamos a los Zúcará con este Techos de Cartón. Sonando en esta mañana de jueves, acompañándonos el querido y siempre recordado Humberto Piñeiro y Julio Víctor González. Mensajes a través del 095-728-598. Te escucho desde Río Branco, nos dice Majo. Un abrazo para Majo. También le mandamos un saludo grande al querido Colo de Andorra. Colo, ¿cómo estáis? Un abrazo para el Colo, allí también presente. Saludos también para Alejandro, que nos manda un abrazo desde Rivera, escuchándonos. Gracias, Alejandro, un abrazo allí escuchándonos, seguramente por FM Internacional, por la 94.5. Por acá, Lilian nos manda un abrazo desde El Pinar, sumándose a Canto y Fogón, un abrazo. Gracias, Lilian. Por acá, Cristian nos escucha, dice, todos los días desde Melo, Cerro Largo. Saludo grande para Cristian, saludos a la gente y a la radio, nos dice por allí. Creo que tiene un carrito allí, en Melo, puede ser un carrito de chorizos allí, me parece. Bueno, saludos para el amigo allí del carrito, Cristian del Carrito, que nos había dejado un mensaje. Gracias, Cristian. Un abrazo para vos y a todos los amigos, que estén trabajando ya a esta hora de la mañana, sumándose a Canto y Fogón en esta mañana de jueves. Héctor Hugo Moraes llega ahora, nos va a dejar Río Negro, desde el disco Macandal, el disco que tiene el Negrito del Pastoreo. Luego se vendrá Carlos María Fossati y un clásico, Aquel, sonando en esta mañana de jueves, como siempre, allá en el lomo de la Cuchilla Grande, en Santa Clara de Olimar, a través del 88.5 del dial, a través de Radio Hit, en la otra punta del Uruguay, en los pagos de Fraiventos, en Río Negro. Nos escuchan por la 98.9, por Impacto Azul FM, que en un rato ya se viene Leo Pilón con todas las noticias para arrancar la mañana.

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9: Las 7 horas, 2 minutos.
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2: Buenos días, Juan. ¿Cómo están? Saludo a toda la gente de Cantipogo. Acá, preparándome para fritar burlas de spray. Acá de la ciudad de 18 de mayo. Un saludo a todos los clientes que escuchan el programa y un abrazo grande. Buena jornada.
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Allí teníamos a los yaguareños con este candombe de la estación sonando en esta mañana de jueves. Los yaguareños oriundos allí de la zona de Río Branco, allí junto, por supuesto, al río Yaguarón. Y nosotros le mandamos ahí un saludo, por supuesto, al amigo que ya está por hacer borlas de fraile, fritar unas borlas de fraile. A todos los que trabajan cocinando ya a esta hora de la mañana, que sabemos que acompañamos, que estamos allí, aquellos que tienen algún emprendimiento gastronómico, que bueno, ya van adelantando trabajo. Bueno, un abrazo grande a todos los que a esta hora ya están junto a nosotros, ¿eh? En este caso allí, desde la zona de 18 de mayo. Mensajes a través del 095-728-598. Nos decían, buenos días, Juan, saludos, buen jueves, te escucho siempre y me gusta mucho tu selección musical. Abrazo, nos dice Lionel desde Positos. Saludos para Lionel, allí desde Positos, escuchando Canto y Fogón. Gracias, Lionel, aquí en Montevideo. Y por supuesto para Lionel y todos los amigos en todo el país, les recordamos a nuestros amigos de Hahnemann. 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Seguimos, nos vamos ahora con los hermanos Buñevás. Nos vamos a los pagos de Jung con Samba a mi Jung. Y nos vamos a quedar allí en Jung porque se vienen los del alero, la yunguense, sonando en esta mañana de jueves, como siempre, allí en Jung, a través de Luna FM, a través de la 93.3. El saludo para Gerardo Arévalo y toda la familia de Luna FM y Radio Jung.

0: Allí lo teníamos al querido y siempre recordado Pablito Estramín, desde el disco Morir en la Capital, siempre, del año 1992. Allí lo teníamos con De Adolescentes.
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0: Junto a Banda Abril, grabó este disco para el sello Orfeo en aquel entonces.
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0: Mensajes a través del 095-728-598. Buen día, saludos desde Marmarajá, departamento de La Valleja. Nos manda Lu, allí una linda foto de las sierras, qué linda imagen. Allí escuchando Canto y Fogón, escuchando el sentir del folclore con el ganado allí a lo lejos y las sierras como postal de fondo, Saludos para los amigos allí en Marmarajá, entonces Alú, en el departamento de La Valleja, enviándonos su mensaje. Buen día, Juan, soy Juan Carlos, te escucho

0: y mi señora Martina. Somos de Montevideo y le mandamos saludos a los amigos de San Ramón. Nos dicen por allí, bueno, saludos desde Montevideo a San Ramón. Entonces, a Martina y a su esposo que nos mandan mensaje. Por acá dicen, buenos días, Juan, saludos. Yendo a Nueva Palmira, desde El Pinar, nos dice Jorge. Saludos para Jorge, rumbeando hacia Nueva Palmira. Buenos días, Juan, soy Emiliano Maciel de Progreso. Saludo grande a Walter y Romina. Bueno, saludos para Walter y Romina, allí del amigo Emiliano, desde Progreso, en Canelones, sumándose a Canto y Fogón. Y seguimos, porque nos vamos a escuchar ahora a Braulio López, desde el disco Mundo, editado en el 2004 por el sello Bizarro. Por Olimar me conocen. Luego, otro clásico, otro gran éxito de José Carvajal, El Sabalero, Palabrojal. Los clásicos del folclore, como siempre, no pueden faltar aquí en la mañana de Canto y Fogón, a través de FM Digital, a través de la 100.1, para los que nos escuchan allí en Minas, que queremos que se comunique la gente de Minas, ¿eh? 095-728-5.
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4: Mega FM presenta la hora. Las 7 horas, 31 minutos.
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0: Buena.
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0: Muchachos, ¿y cómo anda Cebelé? ¿Todo bien? ¿Las cabas? ¿Todo? ¿Tata? ¿Ting? ¿Ping? Muchachos.
2: ¿Qué? ¿Hacemos o no?
0: No.
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0: Pero ustedes están colinos, muchachos. 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

0: Allí, allí lo teníamos al querido Canario Luna con el cuplé del timbero. En este día un poco de folclore de la ciudad, un poco de carnaval, porque lo estamos recordando al Canario Luna, ya que un día como hoy, pero de 2009, fallecía. Se iba de gira, a la gira eterna, el querido Canario Luna, hace 17 años atrás. Canario Luna, Washington Canario Luna, quien había nacido en el barrio Villa Española, aquí en Montevideo, integrante, fundador de lo que fue la primera época de Falta y Resto, y junto con Jaime Ross en la década del 80, este disco, Todo Detrás de Momo, uno de los más exitosos dentro del carnaval uruguayo. La verdad que alcanzó la fama el querido Canario Luna, y por eso lo recordamos en esta jornada, jornada donde se cumplen 17 años de su partida física. Allí lo teníamos con el cuplé del timbero. Y levantamos la copa de Rosés, por supuesto, por los grandes de nuestro folclore, en este caso folclore urbano, carnaval, murga, con el Canario Luna a 17 años de su partida física. 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Estimado Cristian Furconi, nuestro locutor, sugerencia para la audiencia.
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0: Juegos de Cerro Largo. Allí teníamos a Alejandro Lemos con Pago Mío en el final de esta edición de jueves, en este 30 de julio. La invitación mañana, arrancar juntos un nuevo día aquí en Canto y Fogón, aquí en el Sentir del Folclore. Juan Antonio Castro se despide de ustedes agradeciéndoles por la compañía y deseándoles que tengan todos una muy buena jornada.
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6: Las 8 horas, 6 minutos.
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15: Buenos días, oyentes de Mega FM, bienvenidos a esta primera edición informativa que corresponde a este jueves 30 de julio, cuando pasan 8 minutos de la hora 8.
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15: Cielo cubierto en nuestra ciudad con niebla, a esta hora 9 grados en la temperatura actual. Se pronostica para hoy una máxima de 18 grados, mínima de 3. Cielo nuboso con periodos de algo nuboso, nieblas y neblinas. Mañana viernes, nuboso y cubierto, ventoso, probable formación de tormentas aisladas hacia la tarde-noche. 24 grados la máxima para mañana, la mínima de 10. El sábado nuboso a cubierto, precipitaciones y tormentas, ventoso, mejorando hacia la tarde-noche. 23 la máxima para el sábado, la mínima de 10 grados.
16: A continuación, le presentamos la cotización de la moneda.
15: El dólar cotiza 39 a la compra, 41,40 a la venta. Dólar Ibro 39,50, 40,90. Euro 43,76, 48,57. Peso argentino 002,020. Real 6,95 y 8,65. Compra-venta respectivamente.
16: A continuación, resultados del juego de azar.
15: Números ganadores del 5 de oro de la pasada jornada, miércoles 29 de julio. 9-16-35-43-48, bolilla extra el número 40. Reiteramos, 9-16-35-43-48, bolilla extra el número 40. Pozo revancha 2-12-16-22-23. Reiteramos, pozo revancha 2-12-16-22-23. Pozo de oro sin aciertos, pozo de plata un acierto, pozo revancha 2 aciertos. Un total de pozos acumulados de 55.300.000 pesos aproximadamente. Números ganadores de la quiniela nocturna de la pasada jornada. Primero 292. Del segundo al décimo 075, 921, 466, 697, 930, 225, 396, 683, 302. Del undécimo al vigésimo 414, 457, 933, 420, 767, 567, 572, 890, 063 y 116. Reiteramos que a la cabeza es el número 292. Números ganadores de la tómbola nocturna de la pasada jornada: 02, 14, 16, 20, 21, 25, 30, 33, 57, 63, 66, 67, 72, 75, 79, 83, 90, 92, 96 y 97.
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0: Tránsito ocurrido anoche en la intersección de las calles Jacinto Ruiz y Lucas Urrutia en nuestra ciudad. Según información a la que accedió Mega FM, el siniestro involucró a dos motocicletas y uno de los participantes se retiró del lugar tras lo ocurrido. Dos ocupantes del otro birrodado fueron trasladados al centro de salud local donde fueron atendidos. En principio, según información primaria, ambos se encuentran bien y con lesiones leves. Incendio destruyó un tractor en una chacra de la tercera sección de nuestro departamento. Un tractor fue consumido completamente por el fuego durante la tardecita de este miércoles, mientras se realizaban tareas en una chacra ubicada en la tercera sección del departamento de 33. Según información obtenida por Mega FM, el trabajador advirtió que se había iniciado un foco ígneo mientras se encontraba en el tractor. Rápidamente descendió del vehículo. Las llamas se propagaron y provocaron pérdidas totales en la maquinaria. Afortunadamente, no se registraron personas lesionadas. Tras lo ocurrido, se dio aviso al destacamento de bomberos de Vergara y personal policial concurrió al establecimiento rural para realizar las actuaciones correspondientes.
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0: Rincón fue sede de la reunión de alcaldes. Los alcaldes de Santa Clara de Olimar, Cerro Chato, Villasara y Rincón participaron de una instancia de intercambio para analizar las necesidades de sus comunidades y fortalecer el trabajo coordinado entre los municipios. Como representante del municipio anfitrión, Eduardo González, valoró la instancia de intercambio desarrollada. En diálogo con Mega FM, González también se refirió al avance de la obra de la piscina municipal, un proyecto esperado por la comunidad que permitirá contar con un nuevo espacio para actividades recreativas y deportivas.
2: Bien, Eduardo, bueno, ¿qué deja la reunión?
3: Buenas tardes, Martín. Y bueno, siempre deja cosas positivas. Este tipo de acercamientos, este tipo de reuniones, este tipo de juntadas, como se dice, es para fortalecer todos los vínculos y intercambiar ideas y formas de trabajar, y de alguna manera también es un crecimiento humano, ¿no?
2: ¿Hubieron temas puntuales a tratar?
3: No, simplemente hubieron temas que son totalmente de gestión y que los alcaldes a veces tenemos algunas dudas y algunas inquietudes que obviamente nos tenemos que poner primero nosotros de acuerdo para de alguna manera después poder ir dando los pasos que hay que dar para evacuar algunas dudas o algunas diferencias que puedan haber en el manejo de la gestión, ¿no?
2: Se estuvo recorriendo la obra de la piscina también.
3: Sí, estuvimos mostrándole a los colegas los avances que ha tenido Rincón, como la plaza, con la plaza de deporte, contándoles un poco de lo que ha sido el gran cambio iluminario que tuvo Rincón, también mostrándoles sí la obra que es una vedette, digamos, de este quinquenio, que es la piscina que la estamos tratando de dejar cerrada y climatizada, que estamos trabajando a full en ella en este momento y que esperemos que eso venga para darle a la gente una buena calidad de vida, ¿no?
2: ¿Quedaría para el verano la piscina o al menos parte de la misma?
3: Sí, la piscina tiene que quedar funcional para el verano, no puede quedar dudas. Obviamente que como es de público conocimiento, son dos etapas y hay otras cosas que van a continuar en el entorno, digamos, y en su mejora en el futuro, porque en definitiva lo que queremos llegar es a un espacio de lo que sería un parquecito de agua que lo venimos hablando hace mucho tiempo y que bueno, y que está metida en este proyecto de la piscina, que obviamente es un segundo paso, digamos, ¿no?
2: Impecable.
0: Durante la reunión de alcaldes realizada, también dialogamos con la alcaldesa de Villazar, Analía Larrañaga, sobre el intercambio mantenido entre los diferentes gobiernos locales del departamento. La jerarca valoró muy positivamente estas instancias de encuentro entre municipios. Larrañaga destacó la importancia de intercambiar experiencias y proyectos, mencionando como ejemplo las obras que se vienen ejecutando en Rincón, como es el techado y climatización de la piscina municipal, ideas que sirven de insumo para futuras obras en Villazara. Asimismo, subrayó la necesidad de actuar en equipo para gestionar recursos extrapresupuestales ante la Intendencia y diversos ministerios.
4: ¿Cómo estás? Bueno, muchas gracias como siempre por esta nota. Realmente muy positivo. Uno cada vez que se reúne con los colegas saca, bueno, como yo siempre digo, les voy robando un poquito de información para poder llevar a nuestro territorio. Ahora estamos acá en esta obra tan linda que está haciendo acá, Eduardo, desde el municipio de Rincón, que es climatizando la piscina, techándola, y bueno, ya le estaba pidiendo algunos datitos, de qué empresa había hecho, un poco de los números, porque nosotros vamos a tener también una gran obra para Villazara, que parte de es algo similar a lo que están haciendo acá. Lamentablemente, bueno, algunas compañeras como Nidia y Nazarena no pudieron estar, tenían otros compromisos. La idea es poder hacer próximamente otra reunión donde podamos participar todos, porque es muy bueno realmente tener este tipo de instancias por muchas cosas, para compartir, para contar cómo venimos cada uno de nosotros. Hablamos de los POAS, ¿no? Que ya tenemos que ir ejecutando cada uno de los proyectos que uno planificó. El llevar ideas y traer para un otro municipio, el compartir a veces, muchas veces hay información que uno puede saber o se enteró, y bueno, entonces lo hacíamos en el periodo anterior también con los alcaldes, que realmente fue muy bueno. Estas instancias siempre son positivas, como recién hablaba, a veces uno lo va dejando para un poco más adelante, pero bueno, sin darnos cuenta ya pasó un año de gestión y realmente no habíamos tenido esta instancia, estaba realmente en un debe. Y bueno, quedamos en que vamos a empezar a juntarnos. Y es una forma también de juntos poder ir a negociar, ya sea a nivel de intendencia, a nivel de ministerios, determinadas instituciones, cosas extra presupuestales, porque uno a veces tiene un presupuesto, pero nunca es suficiente. Entonces, bueno, poder trabajar un poco más en equipo, que sabemos que da muy buenos resultados. O sea que más allá de un día de distensión, de salir de la locura diaria, esto es muy bueno, conocer lo que está sucediendo en Rincón, porque estábamos como totalmente, si bien nos vemos, a veces nos mandamos un mensaje, pero uno pasa por la ruta de repente y no llega, y realmente se están haciendo muy lindas obras para la comunidad, o sea que es bueno, primera mano, ver lo que se hace, estar enterado, y como te decía, para nosotros como alcaldes es muy enriquecedor poder intercambiar ideas, conocimientos, hablamos de lo que es el presupuesto, de cómo nos vamos a manejar, o sea que realmente muy buena la reunión.
0: Analía Larrañaga se refirió al presupuesto asignado a su municipio en comparación con la gestión anterior, destacando la incorporación de nuevos servicios. Además, la alcaldesa brindó detalles sobre importantes obras planificadas para la zona, entre ellas la intervención en la policlínica, la parquización del parque a orillas del río Limar con nuevos servicios y la construcción de un gimnasio para la comunidad.
2: Comparado a la gestión anterior, ¿cómo ha sido a nivel presupuestal y demás, que se habla mucho, cómo han encarado este año?
4: Bueno, nosotros en Villazara, nuestro presupuesto por suerte mejoró, en su momento lo hablamos, inclusive por ejemplo con Florencia García, que es quien hizo una recorrida por los municipios. Nosotros en el periodo anterior no existíamos realmente, no había nada locativo, las instalaciones no existían, no teníamos ningún tipo de herramientas. Entonces, bueno, entendían ellos también, de acuerdo a lo que en su momento conversamos, tener un presupuesto para algo como que no existía, o sea, era un presupuesto muy chico porque no habían servicios. Hoy tenemos el barométrica tan anhelada, o sea, hacemos padrones productivos, hay obras hechas que hay que mantener, está llegando prontamente el camión recolector, o sea que uno va agregando servicios y eso requiere indudablemente de efectivo para poderlo hacer funcionar. Entonces, bueno, nunca es suficiente, pero hoy tenemos un presupuesto mejor que el que teníamos en el quinquenio pasado. Ya estamos armados de alguna manera porque hoy el local está, los funcionarios están, nos adjudicaron 4 funcionarios más, que aún no los tenemos, pero bueno, vamos a ver si será a través de un llamado, si la intendencia va a pasar funcionarios, porque realmente es la intendencia la que en este caso nos provee de lo que es la mano de obra de los funcionarios municipales. Entonces, bueno, por ese lado, conformes, en cuanto al relacionamiento, logramos, por ejemplo, intervenir la policlínica de Villasara, que si bien es potestad de la intendencia, el intendente accedió a que por parte del municipio se haga una remodelación y la verdad lo ameritaba y está quedando muy linda. Vamos a hacer una obra en el Parque del Río Limar, del lado de Villasara. El cauce del agua ha ido cambiando, entonces hoy la playa, por así decirlo, la gente va al lado de Villasara y no hay servicio, no tenés baño, no tenés iluminación. Entonces, bueno, vamos a trabajar en eso. Es un proyecto que va a llevar casi todo el periodo, lo vamos a hacer en etapas. Y uno de los temas de hacerlo en etapas es por el clima, ¿no? Porque nosotros ahora no sabemos hasta cuándo nos va a llevar, porque sabemos que, así se dice, que agosto va a ser llovedor, septiembre. Entonces, bueno, lo vamos a ir dividiendo en años, pero la idea es parquizar, dar servicios para que la población, no solo de Villasara, sino del departamento de 33, tenga un lugar para poder ir y, bueno, qué mejor que desde el municipio nosotros podamos brindarlo, ¿no? Y como recién comentaba también, vamos a hacer un gimnasio que todo lo dividimos en años, porque son dos grandes obras que llevan mucho tiempo, se van certificando y OPP así te va dando el dinero, entonces es algo que vos tenés que manejarlo muy bien. Entonces vamos a hacer un gimnasio donde ahí se van a brindar un montón de actividades. Entendemos que para Villasara es un gran aporte, es una obra para toda la comunidad, así que bueno, viene por ahí realmente contentos, tenemos un consejo que realmente acompaña, aporta, o sea, es afín, no tenemos problemas, o sea, realmente trabajamos muy cómodos en el periodo anterior también, o sea, que decirte que bien, venimos con muchas ganas, si bien costó el arranque, porque era, o sea, estar el cambio de gobierno, un nuevo presupuesto, todo eso se enlenteció. Nosotros hace poquito, como todos los municipios, que empezamos a tener el efectivo para poder empezar a trabajar, entonces ya este año se corrió medio año, pero no, realmente venimos trabajando con muchas ganas para, bueno, seguir transformando Villasara.
0: Por su parte, el alcalde de Cerro Chato destacó el intercambio entre los municipios. Mega FM dialogó con Elías Petofuentes, alcalde de Cerro Chato, quien se refirió a la importancia de mantener estos encuentros entre los gobiernos locales.
5: Sí, buenas tardes. Bueno, primero agradecerle al alcalde y colega de Rincón, Eduardo González, por su recibimiento y su buena atención, como fue en otras oportunidades. Una linda reunión donde estamos dando comienzo acá en la mayoría por segunda vez el mandato de municipio, en el caso de Oscar ya en la tercera, con mucha experiencia en esto, que está bueno tener esos valores con tanta experiencia y que también conocen mucho de lo que es descentralización en municipio, pionero totalmente de cuando los municipios fueron por primera vez, el caso de Oscar, así que bueno, sí tendrá, se habrá pasado agua por abajo el puente en todo ese tiempo. Y en lo que respecta a la reunión, bien, cambiando un poco de ideas, viendo cómo nos preparamos un poco para el futuro, cuáles son algunos nuevos cambios, salimos un poquito de atrás, porque también hubo cambio de gobierno y los municipios se deben mucho a los fondos de OPP para iniciar obras, que es lo que apuntamos con los fondos de OPP, obras y algunos otros proyectos, ¿verdad? Pero bien, marchando ahora ya en carrera, un poquito atrasado, pero pensamos llegar a fin de año, no, el municipio nuestro de Cerro Chato al menos, con alguna obrita terminada y alguna cosa más bastante encaminada. Y bueno, después, no sé si por ahí quieren que les detalle un poco en qué estamos. Estamos preparando, haciendo cunetas y alcantarillado con entrada a todos los hogares, que vamos a estar en esta primera instancia haciendo más de 100 entradas para autos y unas 150 para peatones en muchas calles. Todo con perfil rural, porque la experiencia que nos dan en este tiempo, perfil rural es la cuneta tradicional, no el cordón cuneta, que estos pueblos, que en su gran mayoría, excepto las partes de Mevir, no tienen saneamiento, cuando hacemos cordón cuneta, que tenemos cordonera en el municipio y una cuadrillita para eso, se nos complica un poco por los robadores a las calles. Entonces hemos optado, excepto el centro, que hemos hecho cordón cuneta y eso, por el perfil rural, e irnos preparando para

0: En el término de 2 años queremos dejar en este primer año una cancha polideportiva con suelo de caucho, que va a ser algo novedoso, exterior, porque hay caucho en el departamento, creo que interior, pero no exterior. Esto va a estar muy bueno. El año que viene una de cancha de fútbol 7, de sintético, y una cancha de pádel también. Con la particularidad que la cancha de sintético de fútbol 7 va a ser usada por la escuela de fútbol y después para alquiler. ¿Por qué alquiler? Porque venimos insistiendo bastante en el fomento del deporte, y esa cancha de fútbol 7, lo recaudado va a ser volcado 100% al apoyo al deporte en toda su disciplina. Ahora venimos apoyando en esta instancia, que hemos acomodado un poco más el caballo fuertemente al deporte, tanto es así que de los pueblos de la región, Cerro Chato logró tener su primer cuadro de fútbol femenino, donde el municipio apoyó y participó en la Liga de Melo, actuando regularmente, perdiendo muchos partidos, empatando algunos y ganando algunos, pero lo importante es que se empezó a participar. Hace muchos años que también estaba abandonado, sale su 16, que acá Vergara participa, Varela, Cerro Chato y Valle Ordóñez, creo que va a ser una serie, ya también el municipio está presente, y bueno, creemos que terminar este ciclo de este segundo mandato con un polo deportivo terminado, una intervención fuerte en el salto de agua, en lo que es turismo también, que pensamos hacer en el año 2028, y avanzando, poder llegar a pasar el 90% de calle asfaltada. Esos son los tres pilares fundamentales, y hay otra que nosotros no acostumbramos a hablar mucho, pero que es importante, que todos los años lo hacemos y avanzamos mucho en obra social, en recambios de techo. Llevamos entre el periodo anterior y lo que va de este, 2.000 metros cuadrados de techo hechos a nuevo con estructura de caño de hierro y chapa de buena calidad. Después hay un montón de pormenores que son el quehacer de todos los días los municipios, que creo que ya no va para detallar.
1: El alcalde de Santa Clara, Oscar Viera, por su parte destacó también la importancia de estos encuentros para compartir experiencias, plantear inquietudes y buscar soluciones conjuntas.
2: Sí, era algo pendiente que venía desde que asumimos, ya más de un año en estos días prácticamente, y ya se concretó, ¿no? Justo se dio acá que nos invitó el amigo colega González y nos reunimos, fuimos cuatro alcaldes, faltaron dos hoy, pero muy interesante la instancia de intercambiar de cómo estamos trabajando, de las obras, los proyectos, y es muy interesante. En todos los departamentos se realizan estas instancias. Acá venía quedando para atrás, porque yo en los periodos que fui alcalde, los otros dos periodos, éramos dos alcaldes, nomás era Santa Clara y Vergara. En el primer periodo hubo muy poca comunicación porque se trabajaba de una forma muy distinta entre lo que era Santa Clara y Vergara. Y después en el segundo periodo, que ya era Fidencio, ahí estábamos en una comunicación permanente con Fidencio y con la intendencia, que éramos todos de la misma línea. Se hizo todo muy fácil. Y ahora volvimos por tercera vez. Y estaba interesante esto, porque ya no éramos dos alcaldes, sino que ya somos seis, de que teníamos que ver la forma en que trabajamos cada uno, intercambiar ideas, que hay cosas, a veces que cosas buenas, informaciones de las compras, cómo se mejores precios. Estábamos viendo esta obra muy linda que está construyendo el municipio de acá de Rincón, con cerrar la piscina y climatizarla después, y estuvimos intercambiando en eso mismo la empresa que construyó esto, que es muy interesante saber, porque cuando se hace un llamado también invitarlas, que a veces buenos precios y a veces obras que están ya prácticamente terminadas y se ve fácilmente de que es una buena construcción, que es una empresa que ha cumplido con todo. Eso, todas esas cosas son muy interesantes que hay que intercambiar y estar un poco más unidos. Nosotros allá con Fuentes, que está acá hoy, que es el alcalde de Cerro Chato, trabajamos permanentemente, nos conocemos toda una vida. Antes, cuando Cerro Chato no era alcaldía, que yo estuve, que estaba el padre, que era Elías Fuentes, que después estuvo de intendente también, teníamos muy, muy buena comunicación, trabajamos en conjunto con muchas cosas, y en este periodo que arrancamos con Elías Fuentes, hijo, vamos muy bien trabajando, muchísimas cosas las hacemos en conjunto e intercambiamos maquinaria, equipamiento.

0: y es interesante, se sacan más cosas adelante y al final el resultado es mejor, ¿no?
1: Usted hablaba de dos municipios, bueno, y después se crearon cuatro más. ¿Han habido avances, usted cree, con la creación de más municipios? ¿Contribuyó en algo en ustedes?
0: Ah, yo creo que sí, que el donde hay un municipio cambia totalmente. A nosotros, aquella zona allá, la zona vamos a decir oeste, la Cerro Chato, Santa Clara, los ha cambiado, porque creo que debemos ser los más favorecidos, tal vez porque en la época que eran juntas locales, oficinas departamentales, porque ni las juntas a veces estaban integradas, estábamos muy a mucha distancia, 33, con muy poca comunicación, y a veces se nos hacía dificultoso muchas cosas, no se podían lograr por la falta de comunicación, y siempre porque es el lugar más incómodo, queda un poquito más para atrás, siempre para el gobierno departamental. Y al tener un poco de independencia en eso, ya cambia, ¿viste? Totalmente. Ya, además, las autoridades no es como antes, que eran puestas a dedo porque eran de la simpatía del intendente, sino que ahora es lo que elige el pueblo, ¿no?
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9: Mega FM presenta la hora. 8:40. 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
11: Se realizó ayer el lanzamiento de la primera edición en 33 del Foro Internacional de Turismo y Gobiernos Locales, evento que se llevará a cabo los días 12, 13 y 14 de agosto en la capital departamental y es organizado conjuntamente por la Intendencia Departamental y el Ministerio de Turismo. Fidencia González, integrante del equipo de desarrollo económico de la comuna, en diálogo con Mega FM, explicó la estructura de su área, las gestiones realizadas a nivel internacional para concretar esta sede y el impacto positivo que genera este foro para la hotelería y el comercio local.
12: Bueno, para aclarar un poquito de desarrollo económico, el director es un bregarense, Rodrigo Núñez. Cuando dejamos de ser alcalde en Vergara, bueno, pasamos a desarrollo económico. Nosotros comenzamos, desarrollo económico tiene 4 áreas, tiene desarrollo productivo, tiene MIPYMES, turismo y medio ambiente. Y bueno, comenzamos trabajando por medio ambiente, por desarrollo productivo, un área que conocíamos mucho, pero bueno, hoy en día estamos apoyando todo lo que son las áreas. Y no es el primer foro latinoamericano, porque es el octavo foro, que en esta oportunidad se desarrolla en 33.
13: Primera edición en 33, digamos.
12: Primera edición en 33, exactamente. Bien. Para nosotros, bueno, eso es todo un desafío, porque bueno, se acordarán que bueno, cuando estuvimos alcalde en Vergara, muchas veces los chiquilines de Vergara en el fútbol fueron a participar a Paraguay. Nosotros también como alcaldes participamos alguna vez en Colombia, en alguna cumbre, en un foro, también en Punta del Este, fuimos disertantes en esas oportunidades, y bueno, se fueron abriendo las oportunidades, porque ahora, bueno, la Intendencia 33 y el Intendente también lo veía muy positivo, que bueno, que desde el área de desarrollo económico pudiéramos trabajar y apoyar todo esto. Nosotros en febrero de este año concurrimos a Argentina en Ituzaingó, la provincia de Corrientes, que ahí se desarrollaba la Copa Latinoamericana de fútbol, tanto femenino como masculino. Y ahí presentamos nuestra propuesta, porque bueno, Rodrigo era un poco impulsor y también entusiasta de todo esto, tratando de apoyarlo. Habían 3 países. Que bueno, era Chile, Bolivia y Uruguay. Bueno, nuestra propuesta fue seleccionada como muy positiva. Y bueno, ya de ahí parte toda la iniciativa de comenzar con este tema del foro. Que bueno, que es un desafío muy grande para nosotros, porque bueno, nunca se realizó un evento así en 33, con muchas autoridades a nivel nacional, pero con muchísimas autoridades a nivel de Latinoamérica, de muchísimos países. Tanto es así que hace un momentito estaba hablando con gente de Chile y con gente de Ecuador, donde ya 33, prácticamente los hoteles están prácticamente colmado, gran parte, no conseguían el hotel, los hoteles que ellos querían. Y bueno, se están buscando hasta algunas posadas que hay en el entorno de 33, porque bueno, vienen autoridades de primer nivel y bueno, y hay que recibirlos como se merecen. Entonces, bueno, Rodrigo en ese sentido entendía que 33 podía ser un anfitrión de tanto de turismo, de eventos, de este tipo de cosas que atraen a la gente, ya que bueno, sabemos que 33 tiene mucho desempleo y bueno, que esto genera mano de obra, porque a través de que los hoteles tienen capacidad colmada, la parte gastronómica también, bueno, y el intendente lo ve muy bien también, así que bueno, nuestro apoyo en ese sentido, en estas oportunidades con turismo y eso, y lo que es gobiernos locales, pero así a veces nos toca trabajar en otras áreas también que no tienen que ver con el turismo.
11: Fidencio González brindó detalles de la programación del Foro Internacional de Turismo y Gobiernos Locales. La apertura oficial será el 12 de agosto en el Teatro Municipal con la presencia del Ministro de Turismo, autoridades nacionales y la reunión de los 19 directores de turismo del país. Las jornadas continuarán los días 13 y 14 en el Centro Democrático. González destacó que la entrada es libre y abierta a todo público, resaltando la importancia del intercambio internacional y el impacto económico positivo que generará este evento en el departamento.
12: Sí, esto es el día 12, 13 y 14 de agosto. Uh-huh. También esto es libre para los ciudadanos que quieran participar, no es que quieran... No soy solamente para autoridades, para uh-huh. cualquier ciudadano. El programa está en la página web, se puede mirarlo quien quiera. Tiene mucha importancia porque acá se puede intercambiar experiencias de gobiernos locales, como municipios, intendencias, con otros países de Latinoamérica, que eso abre puertas y la verdad que ayuda mucho a veces a la gobernanza. El lanzamiento va a ser el día 12 en el Teatro Municipal, donde bueno, ahí va a estar el Ministro de Turismo, va a estar el director de OPP, el Intendente Departamental, también el Presidente de la Federación Latinoamericana, bueno, y todas las autoridades que van a hacer la apertura de lo que es el foro. Y después, bueno, ese mismo día, al mediodía, van a reunirse los 19 directores de turismo del país, en el 33. Va a ser unos días cargados de muchísimo evento, muchísimas exposiciones de diferentes países de Latinoamérica. Y todo lo que va a ser la parte expositora, después del resto, 13 y 14, va a ser masivamente en el Centro Democrático. Donde, bueno, ahí desde hoy se pueden registrar, o ya ese día se pueden registrar en la página web, les interesa participar, o simplemente irse ese día, así que bueno, será algo muy productivo para 33, no solo en mi punto de vista turístico, sino también de enriquecimiento para las autoridades de todo el país, va a haber intendentes de gran parte del país, como otras autoridades, así que va a ser... muy productivo para todos, ¿no? Nos tenemos que ir acostumbrando ya a poquito que 33 va a llevar ese camino de ir teniendo su espacio de turismo de evento. Un poco es para que justamente generar actividades en el departamento. A veces también puede suceder que sea en algunos de los municipios de nuestro departamento, pero la idea es, bueno, hacer venir gente que puedan participar con temas que realmente le interesan. No solamente a los gobernantes, sino también al público en general, y bueno, que en realidad eso genere un derrame económico en la ciudadanía que permita, bueno, cada día poder estar un poco mejor, ¿no?
13: Sin duda. Bien, Fidencio, ¿algo más que quiera agregar al respecto?
12: No, el agradecimiento a ustedes, como siempre, y bueno, que tratamos, bueno, de poner nuestro granito de arena como uno de los funcionarios más en desarrollo económico, y bueno, y ayudándolo, por ejemplo, a Rodrigo, que eres un vergarense y que es el director de Desarrollo Económico, es un desafío muy grande para él, y bueno, tratar de ayudarlo como él nos ayudó muchas veces cuando éramos alcalde en Vergara, así que bueno, hoy nos toca darle una mano a él, y bueno, y a todo el equipo de desarrollo, que la verdad que son muchas áreas, y es un equipo muy joven, pero encantado de poder trabajar y ayudarlos. Así que, bueno, de nuestra parte, lo que está a nuestro alcance, siempre la orden.
11: El gobierno de 33 informa a la población que este jueves se iniciarán las tareas de tala y extracción de 19 ejemplares arbóreos en la Plaza 19 de Abril y posterior implantación de ejemplares de la misma especie que los extraídos. Esta medida se adopta para cuidar la integridad física y salvaguarda de las personas y en base a un informe técnico emitido por una empresa especializada, la cual constató que dichos ejemplares presentan fallas radiculares y un severo compromiso estructural, lo que genera un riesgo inminente de caída. Los trabajos se ejecutarán bajo la estricta supervisión de un equipo técnico multidisciplinario de la Intendencia Departamental. La intervención se realizará de forma progresiva, comenzando por el perímetro de las vías públicas que circunvalan la plaza en el siguiente orden: Manuel Oribe, Pablo Sufriategui, Juan Antonio Lavalleja y Manuel Lavalleja. Posteriormente, las tareas se extenderán al interior del espacio público, priorizando el área de los juegos infantiles. El procedimiento operativo consta del talado de ras al ras de la estructura arbórea, la perforación del tocón resultante y la aplicación controlada de un herbicida específico para evitar rebrotes. Se finalizará con el retiro inmediato y la disposición final segura del material residual, garantizando las condiciones físicas necesarias para la posterior implantación de ejemplares de la misma especie.
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11: El próximo lunes 3 de agosto se volverá a abrir la agenda web para vacunar contra el meningococo. La directora general de Salud Pública, Laura Jambí, quien recordó que este lunes se abrió la agenda para menores de 11 a 15 años y los 4.000 cupos se agotaron en pocos minutos. La agenda, que se abrirá el lunes, incorporará a los niños de 9 a 10 años, sostuvo la jerarca del Ministerio de Salud Pública.
14: La agenda se agotó rápidamente a partir del lunes a la hora 9 que se abrió. Se agendaron cerca de 4.000 adolescentes para vacunarse en esta semana, que ya tienen su día y su turno para ir a vacunarse en todo el país. Eso lo valoramos como una muy buena respuesta de la población y siempre hemos insistido y hemos sido transparentes con que el país está esperando que llegue otro lote muy importante de dosis de vacunas. Esa cantidad de dosis de vacunas que llegaba al país prácticamente a fines de agosto, gracias a gestiones que se hicieron desde el Ministerio y a la Organización Panamericana de la Salud, van a llegar la semana que viene. Entonces, lo que podemos asegurar hoy es que el lunes 3, o sea, el lunes próximo, se va a abrir nuevamente la agenda y las familias van a encontrar turnos durante esa semana y en las semanas siguientes, tanto para los adolescentes de 11 a 15, que son los que estaban habilitados a agendarse esta semana y algunos de ellos quedaron sin turno, como los niños de 10 y de 9 que ya habíamos anunciado que estaban habilitados a partir del lunes 3. Es importante que las familias a partir del lunes, cuando registren su turno, lo van a registrar con el número de cédula del niño, niña o adolescente y tienen que llevar ese documento de identidad al vacunatorio para que allí la vacunadora chequee que el chico que está agendado sea el que concurre a recibir la dosis correspondiente.
11: La directora general de Salud indicó que se solicitó al sector privado el esfuerzo de bajar el costo de las dosis para los usuarios, situación que se verificó en algunas mutualistas. Laura Jambí señaló que las vacunas alcanzarán para la población objetivo y que se seguirá inoculando en las escuelas.
14: Sí, alcanza para toda la población objetivo y aparte de las que llegan la semana que viene, llega otro lote posterior, más hacia fines de agosto, y por eso se amplió esa planificación que va a llegar en definitiva de 2 a 18 años y excluimos a los de 1 porque siempre insistimos que los de 1 año tienen la dosis en su calendario habitual desde el año pasado.
15: O sea que en septiembre ya van a estar vacunados prácticamente el público objetivo que ustedes tienen.
14: Va a llevar algunas semanas en función de la propia logística de distribución de las dosis, de los horarios y ampliación de los vacunatorios que han hecho un gran esfuerzo los prestadores públicos y privados de salud en ampliar horarios, en ampliar día de vacunación. Recuerden que también a muchos niños y adolescentes les va a llegar esta vacuna a su escuela, porque eso es una estrategia que no hemos interrumpido, que sigue a la par que la ampliación de la campaña y va a llegar paulatinamente a todos en las semanas sucesivas.
16: ¿De cuántas dosis estamos hablando?
14: Las que llegan el 3 de agosto son en el entorno de las 300.000 dosis y después hay otro lote de dosis posteriores más a fin de mes.
15: Doctora, ¿han detectado especulación por parte del sector privado de cobrar más de repente por las dosis ante la inquietud de los padres y la necesidad de vacunar?
14: No lo hemos detectado y diría que por el contrario, desde el Ministerio se le pidió a los prestadores privados que hicieran su mayor esfuerzo en disminuir los precios, en acortar lo que es la brecha de la ganancia entre el costo de esa vacuna y lo que salía el ticket de la vacuna, y tuvimos una muy buena como recepción a ese pedido que le hicimos como ministerio a las instituciones privadas. En ese sentido, sabemos que en Plaza hay distintos precios porque, bueno, hay prestadores de salud que han podido dar respuesta a ese esfuerzo que les pedimos y han bajado sustancialmente el precio y otros que no lo han bajado.
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11: El próximo sábado 8 de agosto se realizará la fiesta de los 22 aniversarios de Club de Adultos El Recreo. La actividad contará con la animación musical de Richard y Banda Z. La venta de tickets se realiza hasta este viernes 31 de julio. Desde la Iglesia Católica local invitan a catequesis los sábados a la hora 15. Además, se comunica que en noviembre se realiza excursión a Florida y a la Avenida del Papa, a Uruguay. Interesados, concurrir a la parroquia local por más información. Pago de pasividades en Agencia Hábitat Vergara, fecha confirmada para el martes 4 de agosto de 9 a 12.30 y de 14.30 a 17 horas. Continúa en el miércoles 5. Reiteramos, martes 4 de agosto se realizan los pagos de pasividades en Agencia Hábitat Vergara. Por su parte, los pagos en Rincón por parte de BPS serán el miércoles 5 de agosto de 14 a 15.30 en el Club Mevir de la vecina localidad. Calendario de pagos de tributos municipales, patente de rodados, quinta cuota vence el 21 de septiembre. Para el tributo de contribución inmobiliaria rural, la cuarta cuota vence el 14 de agosto. Y para el tributo de contribución inmobiliaria urbana y suburbana, la cuarta cuota vence el 18 de septiembre. Por consultas, 4452-2108, interno 105. Continúa la venta el bono colaboración que beneficia a los vecinos Dardo Araújo y Susana Fleitas con tres premios. Primero, una cocina a gas. Segundo, una freidora sin aceite. Tercero, una jarra eléctrica. Son cuatro números por 150 pesos. Sorteo a definir cuando se vendan todos los números. Pedidos con Dardo al 091-464-057. 091-464-057.
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11: Hasta aquí las noticias. Cielo parcialmente nublado con niebla en nuestra ciudad a esta hora. 11 grados en la temperatura actual. 18 la máxima pronosticada para hoy, la mínima de 3. Cielo nuboso con periodos de algo nuboso es lo que indica Inumet para el resto de esta jornada. Con más información nos reencontramos a las 10 de la mañana en nuestro flash informativo. A la hora 12 en Informativo Central, 19:30 en fin de jornada. Muchas gracias por su atención. Un buen jueves para todos. Chau, chau.
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0: ¿Qué tal, amigos? Muy buenos días. ¿Cómo están pasando? Bienvenido entonces a un nuevo programa aquí en La Ratonera Musical. Salud para la gente de Vergara, en la región. A todos se escucha de Mega 91.9. Estamos ahí directamente en simultáneo con Seibo Blanco en esta propuesta musical de comunicación que hacemos todos los martes y jueves por estos medios. En esta programación correspondiente a este jueves 30 de julio, estamos en el penúltimo día del mes de julio. Se va Julito, se va con pena y sin gloria, dijo un amigo. Julio se va y bueno, ya vuelve agosto, comienza agosto ya a partir del sábado, primero de agosto. El comportamiento de agosto, viene fea la cosa, bastante tiznada la cosa. Bueno, tenemos una temperatura en este momento 18 grados afuera. Adentro hace más frío adentro, afuera está más lindo, ¿no? Al revés está esto, ¿no? 16 grados acá adentro tengo y afuera hay 17, 18 grados. Está agradable. Vamos a tener un día de sol. Aprovechen secar la ropa porque después tenemos 10 días sin... No lo vemos ni en foto, ni en televisión vemos el sol. Así que... Se vienen las tormentongas a fin de semana, a última hora del viernes, sábado, domingo. Vamos a tener 24 horas de mal tiempo, sábado y parte del domingo. Después va a mejorar un poquito. Si nos viene después, va a haber una seguidilla, 3 o 4 días de invierno total, frío. En la noche principalmente, con 2 o 3 grados de mínima. Y una máxima que no van a pasar los 14 grados. Por tres o cuatro días, después sí sube la temperatura, yo creo que el invierno ya se está despidiendo ya, ¿no? Aparte los meteorólogos dicen que el invierno ya pasó, lo más frío del invierno ya pasó. No, pero queda, viste, la resaca a veces. Queda una resaca, queda del invierno. Bueno, gente, me alegro que estén todos bien. Algunos están horizontal todavía. Yo estoy vertical, sentadito acá, con un buen mate amargo. Y estamos compartiendo algo de folclore, después cambiamos un poquito, ¿no? Arrancamos con algo de folclore, después vamos moderando la música y también la información, si alguna información que sea de interés, es parte de la programación también de la comunicación, aquí en la mañana de la Mega. Así que saludo para toda la gente de mis pueblos, de gente de Vergara, ¿eh? Bueno, qué lindo, ¿no? Cuando uno ve el sol así de esta forma. Te motiva, ¿no? Te motiva. Bueno, ¿qué tenía yo por acá? Vamos a buscar a Horacio Guaraní. Era, perdón, doctor, ¿no? Era así.
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0: Tengo otro tema de Horacio Guaraní que hace muchos años no se escucha. Lo vamos a compartir un ratito por acá.

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Ahí estaba la versión de Horacio Guarín, Candombe, ¿no? A Rosa Luna. Mira, Horacio Guarín cantando Candombe, sí, tiene muchos años, ¿no? Homenajeada, entonces, como decía al principio, a la gran vedette del candombe uruguayo, Rosa Luna. Estamos en la mañana aquí en Mega 91.9, estamos compartiendo la música aquí en la Ratonera Musical. Muchas gracias. ¿Cómo está la City? ¿Está tranquila la cosa? Aproveche de ver el sol ahora. Yo lo voy a filmar y espero, miro. Después, ¿cuándo lo voy a ver? No sé, pero dice que va a haber varios días así, sí, nublado como el otro. ¿Tú cuántos días tuvimos con cielo cubierto? Como 15 días, bueno, no sé. Ya tedioso, aburrido, ¿no? Bueno, ahora sí tenemos solcito. Hay que aprovechar a secar todo, ventilar. Vamos al encuentro de... Tengo por acá. De más música folclórica, un ratito más por aquí. Tengo... un tema que me pidieron... Solesteño me pidieron por acá. Ah, la querencia por acá.

0: con hombres tristones y gurise osco, casi sin destino.
1: Bueno, ya hemos escuchado a Dardo Araújo este tema de la Rosal, ¿verdad? Está lindo este tema, ¿no? Mucho tema de compositor y cantor vergarense Dardo Araújo, ¿eh? Bueno, salimos por acá, saltó, no sé quién lo conoce, este hombre. Bueno, pero vamos a dejarlo así. Bueno, tengo mucha música para compartir en un ratito más, dos o tres temas de folclore. Después vamos a ir variando un poco la música. Un saludo para toda la gente que estén pasando lindo, che. Aprovechen el sol, ¿eh? Vamos, gente.

seguimos aquí en la ratonera musical. 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

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Continuamos un ratito más de folclore hasta menos cuarto. Y después cambiamos la carpeta. Muchas gracias a toda la gente que se está comunicando al 095-91-8925. Mochonco me pasó un tema por acá, a ver si le podemos bajar. Lo vamos a pasárselo a Mochonco, un amigo de muchos años, Mochonco, Gabriel. Le mando un abrazo, amigo. ¿Cómo está la cosa por ahí? ¿Todo tranqui? Bueno, vamos a ver.

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1: 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Correo nos pidieron tener algo de Mahay. Tengo acá este tema, no sé cómo se llama, a ver cómo se llama. Dice Gustavo Correa, Mahay Correa, Sofá, algo así, no sé cómo se llama. Pero voy a buscar el título verdadero de este lindo tema de Mahay Correa.
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1: Ah, para todos los alambradores, ah, bueno, sí, está bueno este tema, ¿eh? Mahay Correa.

0: Seguimos por acá. Me piden algo de Pablo Estramín, Hortensia. Voy a buscar por acá si tengo a Pablo Estramín. Mochongo me mandó un tema, pero tiene media hora. pero voy a ver si lo puedo encontrar por acá. Pero también estoy medio complicado aquí con el tema de la de bajar los temas, porque hay mucha gente aquí, se está comunicando con nosotros. Muchas gracias, Tengo a Gustavo por acá, que ya lo voy a buscar por acá, que nos manda un audio de la ciudad de Maldonado, Vamos a ir a un tema más y ya volvemos con otro tema también que nos pidieron por acá, de Pablo Estramín. Vamos a los olimaleños por acá, me pidieron Cielito de 69.
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1: Cristo del 69, ¿no? Buah, tiene muchos años este tema, ¿no? Vamos a ir, tengo un mensaje por acá, tengo un audio, Gustavo de Maldonado. Buen día, Gustavo, ¿cómo está la capital de allá, de turística de Maldonado? Buen día.
2: Buen día, Rosalino, buen día, ¿cómo le va? ¿Todo bien? Buen día, ¿cómo estás? Esos días por ahí, por esa ciudad de Charqueada, ahí, esa zona, Vergara. Acá en Maldonado, por suerte, se despertó una niebla impresionante. Ahora se fue.
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lindo tema este, muy lindo tema, lo pero vamos a escuchar íntegramente. Está muy lindo tema, que nos mandó Monchongo por acá. Un saludo para todos, vamos a ir. Hortensia nos pide un tema, ya ahí cerrando el folclore, porque ya estamos al filo de las 10, ya viene el informativo, del flash informativo de la Mega. Vamos al encuentro de Pablo Estamín.

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0: Oyentes de Mega FM, este es nuestro flash informativo correspondiente a este jueves 30 de julio, cuando son las 10 de la mañana exactamente. Accidente entre dos motos se registró en Vergara anoche. Uno de los involucrados se retiró del lugar. Personal policial trabajó en un accidente de tránsito ocurrido en la intersección de las calles Jacinto Ruiz y Lucas Urrutia en la ciudad de Vergara la noche de ayer. Según información a la que accedió Mega FM, el siniestro involucró a dos motocicletas y uno de los participantes se retiró del lugar tras lo ocurrido. Los ocupantes del otro birrodado fueron trasladados al centro de salud local donde fueron asistidos. En principio, según información primaria, ambos se encuentran bien y con lesiones leves. Incendio destruyó un tractor en una chacra de la tercera sección de nuestro departamento. Un tractor fue consumido completamente por el fuego durante la tardecita de este miércoles mientras se realizaban tareas en una chacra ubicada en la tercera sección del departamento de 33. Según información obtenida por Mega FM, el trabajador advirtió que se había iniciado un foco ígneo mientras se encontraba en el tractor. Rápidamente descendió del vehículo. Las llamas se propagaron y provocaron pérdidas totales en la maquinaria. Afortunadamente, no se registraron personas lesionadas. Tras lo ocurrido, se dio aviso al destacamento de bomberos de Vergara y personal policial concurrió al establecimiento rural para realizar las actuaciones correspondientes. Rincón fue sede de reunión de alcaldes. Los alcaldes de Santa Clara de Olimar, Cerro Chato, Villasara y Rincón participaron de una instancia de intercambio para analizar las necesidades de sus comunidades y fortalecer el trabajo coordinado entre los municipios. Como representante del municipio anfitrión, el alcalde Eduardo González valoró la instancia de intercambio desarrollada. En diálogo con Mega FM, González también se refirió al avance de la obra de la piscina municipal, un proyecto esperado por la comunidad que permitirá contar con un nuevo espacio para actividades recreativas y deportivas.
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0: Cielo mayormente claro en nuestra ciudad a esta hora, 14 grados la temperatura actual, 18 la máxima pronosticada para hoy, la mínima de 3. Cielo nuboso con periodos de algo nuboso es lo que indica Inumet para el resto de la jornada.
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5: Las 10 horas, 4 minutos.
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6: Mega te presenta la hora.
5: Las 10 horas, 4 minutos.

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0: Dulce Guasala. Bueno, seguimos, retomamos el programa aquí en la Ratonera Musical. Dice Gloria que hoy es el Día Internacional de la Amistad. Bueno, el Día del Amigo, ahora el Día de la Amistad. Está bien, está bien. Así que le mandamos un saludo a todos los amigos, a todos los amigos a nivel internacional. No, pero tengo amigos capaz en otro país, capaz que yo no me acuerdo. Pero de repente pero tengo un amigo. Yo tenía un amigo argentino, después tenía un amigo chileno también. Bueno, así que, pero por lo pronto, bueno, el Día Internacional de la Amistad. Entonces hoy, 30 de julio. Andate, Julio, que no te queremos ver más, dicen algunos. Julio se portó mal, sí. Si bien no hizo mucho frío, pero no se portó bastante mal. Bueno, voy por acá, a ver qué tengo por acá, mensaje por acá. Y ya saludé a usted, ya le pasé el tema hoy. Pero ahora cambiamos la carpeta, estamos con música variada. Tengo música, recuerdo, música cumbia, todo música entreverado por acá, ¿eh? Para que la mañana sea más o menos aquí la Mega 91.9, 10 horas 15 minutos, me está marcando que tengo 18 grados de temperatura. Bueno, muy bien, está lindo, está templado. Pero, y dice que va a ser mucho frío por los próximos días, después de la tormenta. Después de la tormenta sale el sol, dice la canción. Bueno, vamos al encuentro de... Nos pidieron un tema que se llama... ¿Qué es el amor? ¿Qué lindo es el amor? Dice la versión de Leo Mattioli. Nos pidió Gloria y Gloria nos pidió este tema. Pues no sé si lo tenía yo, pero creo que es este tema. No sé, se me había entreverado un poquito el musiqueo aquí. Creo que es este tema, ¿eh?
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Hola, Leo Matioli, qué lindo es el amor. Yo la verdad que no lo había escuchado nunca este tema, no sé, porque Leo Matioli tiene muchos temas, muy buenos temas tiene Leo Matioli. 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Un saludo para Fabián, che, está perdido Fabián, hace tiempo no lo veo, Bueno, Provisión El Parado, de Marcos Ortiguero, barrio La Floresta. 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Bueno, seguimos con música, mucha música y mucha comunicación aquí en la mañana de la Mega 91.9. Saludos para todos los vergarenses, para toda la gente que nos sigue a través de online, José Blanco, gente charqueada de 18 de julio, de Montevideo, ya de Pando, bueno, de mucha gente de todo el país que nos escucha a través de online. La magia de internet también es muy importante para que llegue a cada hogar. Vamos al encuentro de quien por acá. Niña, yo me esperé un poquito, se me complicó acá. ¿Verdad?

26 minutos, continuamos aquí en la ratonera musical a través de la 91.9 en simultáneo con Seibo Blanco. Muchas gracias a toda la gente

martes y jueves, por esta oportunidad que nos da el medio de comunicación Mega. Un saludo para Martín y todo el personal de Mega. Nuestro cordial reconocimiento y saludo. Una amistad muy, muy importante de muchos años. Bueno, vamos a continuar entonces con más música por acá. Estoy contento porque veo el sol. Ahora no. Hoy, mañana, dice que para el sábado hay tormentonga. Dice que va a haber una tormenta bastante fortonga, fuerte. Dice que yo le tengo más miedo a las piedras, porque ahora viste que este año va a ser el año del granizo y el año de la ventolera. Bueno, dice que después del 15 de agosto se complica el partido. Después del 15 de agosto se complica el partido. Dicen los meteorólogos. Bueno, yo no soy meteorólogo, si bien me asesoro bien como a nivel climático, pero no soy el oficial. Yo volaseo, ¿viste? Pero a veces los volaseos míos se dan. Acierto algunos, ¿no? Acierto. Bueno, tengo un número para la tomboleo hoy, pero no sé. El otro día dije un número, el 83, dije, ¿te acordás? Que dije el 83. Ese es sospechoso hoy, ¿eh? El 83 sospechoso. Es un número muy sospechoso para hoy. Bueno, vamos a ir con otro tema por acá. Tengo La Fuerza del Amor. Qué lindo tema, recuerdo Luisito Aguilé acá.

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1: Así. Sí, tengo más audio por acá, más audio que nos manda la audiencia de Mega. Aquí tengo, pa, viste que ahora Nacional compró un tal bota, ahora no juega, no juega con zapatos, juega con bota. Bueno, ¿qué dice? Bueno, un saludo para todos los bolsos. Tengo a nuestro amigo allí, dice, que es bolso perdido, pero es amigo mío también, el amigo Silvera. Le mando un abrazo al amigo, A ver, por aquí tenía, a ver qué dice este hombre.
2: Rosalino, ¿cómo anda? Aquí estamos, seguimos escuchándolo. Bueno, pase de ráfaga. Aquí estamos, más al pedo que el triunfo nacional. Pero ¿qué vamos a hacer? Bueno, seguimos en la ruta.

este grupo musical Ráfaga, una cerveza. No, está muy frío para tomar cerveza ahora, ¿no? Me tomo un buen mate por acá. Me está dando el solcito en la ventana acá. Pa. ¿Cómo te extrañaba, Ponchito de los Pobres? Ah. Bueno, pero no me puedo endulzar demasiado, ¿no? Bueno, muchas gracias a toda la gente que está en comunicación aquí por la 91.9 Mega. Muchas gracias. Sigan disfrutando de la buena propuesta musical que solicita la audiencia. Aparte de eso, y vamos intercalando música de recuerdo, cumbia, romántico, todo entre verus. Tengo un mensaje por acá. Muchas gracias por los mensajes, ¿eh? Por aquí tengo un saludito. Dice, a ver, por acá, Nelly Muniz nos manda un tema, un saludo por acá. Nelly Muniz, ¿cómo anda Nelly Muniz? Le mando un saludo grande, esta amiga de muchos años, ¿eh? Buenos días, está muy bueno el programa. Páseme un tema para escuchar, dice. Bueno, ¿está en la panadería allí, no? ¿Allí en la ruta? Bueno, le mando un saludo grande, Nelly Muniz. ¿Y Pelego qué hace el Pelego? Pa, Tomás perdió con la defensa de Peñarol, ¿eh? Bueno, le mando un abrazo al Pelego también, un gran amigo, a todos los coterráneos allí en la ciudad de Vergara. Bueno, ¿qué más tenía por acá? Yo tenía... Mochongo nos escucha siempre por allá, ¿eh? Mochongo. Pues yo me entré, lo voy a visitar a Mochongo por allá. Aparte, conversamos de todo. Menos de fútbol. Menos de fútbol. ¿Qué más tengo por acá? Bueno, vamos al encuentro de qué. Por aquí tenía otro tema. Los Palmeras con el Chaqueño me pidieron por acá, Doble Vida. Está bueno este tema también, muy solicitado este tema, ¿eh?

En la mañana de Mega estamos con la ratonera musical. Qué lindo que la gente se comuniquen por acá, nos mandan saludos. Bueno, importante la opinión de la gente, que si le gusta o no le gusta el programa. Pero viste que este programa es muy light, o sea que vale todo. Tenemos romántico, tenemos cumbia, folclore, de Entreverus, ¿eh? Muy bien, así que Nelly Muni está en su casa. Bueno, Nelly, está en su casa, dice, no está en la panadería. Ah, bueno. Por aquí tengo un mensaje, dice Walter Eduardo Piñeiro. ¿Cómo anda, mi amigo? Buenos días, compañero. Nelly Muniz es la representante de los Países Bajos, gran amiga y mejor persona. Opa, se va por arriba, Nelly. Bien ahí, bien ahí. Muchas gracias a este amigo que manda una opinión. Dice Julio Piris por acá. Un audio, lo voy a escuchar después. Bueno, a ver que tengo otro mensajito por acá. Raquel Sosa nos escribe de Rosal 33. Buenos días, ¿cómo está? ¿Me podías pasar un tema de Gilda? Lo estamos escuchando en Arrozal 33 con mi hija Fátima. Ah, la Fátima. Está muy lindo el día de hoy y con mucho sol. Por acá aprovechando el sol. Así que tiene que ventilar, abrir la casa para que se vaya un poco la humedad, ¿no? Gilda, no me arrepiento de este amor. Mirá qué lindo recuerdo. Yo no sé tipo que no escuchaba este tema, ¿eh? Aquí está Gilda. ¡Solo!

0: Gilda, entonces, corazón herido. Estás en la mañana de Mega 91.9. Estás en la mañana de la Ratonera Musical, aquí por Seibo Blanco, ahí también, ¿eh? Tengo un audio por acá, Julio Piñeiro, que nos manda un audio por acá. ¿Cómo anda, compañerito? Buen día. ¿Qué dice?
1: Rosalino es grande. Pasate algo de Washington Mateo. Un abrazo.

Ráfaga de amor, aquí estaba otro tema que nos pidieron por acá. Bueno, para el amigo Julio Piñeiro nos pide tatuaje del alma, creo que es. No, tatuaje, a ver, no. Sí, dije, te tatuaré tu nombre, creo que es, lo canta Negrucho por acá. Un romántico por acá, está bueno este tema, del Negrucho Mateo.

0: Nerucho Mateo, entonces te tatuaré mi nombre. 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Tenemos también, decimos que el municipio de Vergara avanza transformando la ciudad en limpieza en general, recuperación de espacios públicos, servicios de tarea social, al deporte, la cultura, emprendimiento. Esto mucho más el municipio de Vergara, Un saludo para toda la gente del municipio que siempre nos escucha también ahí en la ciudad de Vergara. Así que saludo para todos. No te olvides que el municipio está trabajando para toda la gente. 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Seguimos compartiendo buena música aquí en la Mega 91.9, en este programa correspondiente a este jueves 30 de julio. Ya estamos en el penúltimo día del mes 7. Ya el sábado arrancamos la red. Viste, cuando quieras acordar, ya estamos a fin de año. Cuando quieras acordar, estamos a fin de año. Pero vamos a tener un año muy complicado. Según parece, estamos hasta el año que viene vamos a tener muy complicado a nivel climático. El gurí ese anda molestando gente, el niño ese lo vamos a poner en penitencia por tiempo indeterminado. Bueno, más que tengo por acá, bueno, estamos con música variada, ¿verdad? Pero me piden algo de folclore también, entreverado, ya pasamos de folclore, pero vamos a hacer una sesión acá para Julio Piñeiro, que nos pidió algo de lo de Yerbal. El tema se llama lo de Yerbal, la linda, una paloma, una paloma se llama lo del Yerbal.
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sigo con música, que sigo con música variada. Aquí estamos aquí en la ratonera musical. Muchas gracias por los mensajes, ¿eh? Dice, tenés la bámbola ahí, la bámbola. Lo cantan los iracundos, la voz de Eduardo Franco, reconocido sanducero, grande, gente del paisandú, los iracundos. No hay como el original, ¿no? No hay como el original. La bámbola me pidieron por acá. Bueno, muchas gracias, pero ustedes son los que piden los temas, ¿verdad? Y yo trato de complacerlos mientras pueda, ¿no? Bueno, qué lindo que la gente se comunique con nosotros. Pueden comunicarse al 095-91-8925. Estamos aquí por la 91.9 en Mega con la ratonera musical. Una mañana más a menos, viste que la gente está más contenta hoy porque ve el solcito después de varios días, Después de varios días, vea el ponchito de los pobres por acá, Dice que va a haber unos días fríos más adelante. Después de ¿cuándo? Ante el 10, el 12, por ahí, después de este temporal que se avecina ahora para el fin de semana, ¿no? Espero que no pase nada por acá, che. Ya estamos acobardados con y están los rayos, eso, están. Es bravo, ¿eh? Hay que tener cuidado. Hay que desconectar todo lo que es eléctrico, porque las tormentas eléctricas son ahora, son más intensas, como en ese tiempo no se da, ¿no? En el cambio climático. Los iracundos, la bámbola, me pidieron por acá.

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0: Ahí está Marco Antonio Solís, más que un amigo. Seguimos con buena música. Tengo más audio por acá, que la gente me está mandando audio. Vamos a buscar ir por parte. Deje ver qué tengo por acá. No es que dan. Luisita Carmona nos pide un tema por acá. Luisita Carmona, a ver si la tengo por acá. ¿Qué dice Luisa Carmona? Buen día. ¿Anda bien? ¿Qué cuenta? ¿Cómo estás, Rincón? ¿Hay sol?
1: Rosalino, ¿cómo anda? Bueno, quiero que me pase un tema por los iracundos para saludar a mis amigas Rincón y Embregara y a Raquel.

0: estábamos felicitados. Entonces, los iracundos, Amor y Fe tenía pronto por acá. Dice que hay mucho sol en Rincón. Pues yo creo que en todos lados, ¿no? Pero no vamos a decir nada. Deja quieto, no diga nada, porque si no se nubla. Deja el sol quieto.
1: Acá todo bien, Rosalino. Acá un día precioso, por suerte. Solcito buenazo acá. Por lo menos un día lindo hoy, de sol. Además, todo bien por acá, bueno.
2: Buen día, Rosalino. ¿Cómo estás? Quisiera escuchar un tema de Ferfoglia, un romántico. Un abrazo, Rosalino.
3: Buen día, Rosalino, buen día. Te saludo de acá, de San Carlos. Acá un lindo día hoy, la verdad que muy bueno. Bueno, espero que estés bien. Y quiero que me pase algo por lo del Yerbal, si podés, ¿eh? Te agradezco, un abrazo grande y cuídate.

Más saludos de Rincón también. Julio López nos manda un, nos llamó por acá, nos pidió un tema de Rocío Dúrcal. Bueno, de Rocío Dúrcal tengo acá que dice la canción. Deje ver, espera un poquito que se me trajo, espera un poquito. Ya voy a buscar ese tema.

Tal como tu mujer, dice la canción, un solicitado para mí, Julio López, allí en la localidad de Rincón. Muchas gracias por estar en sintonía. Aquí está Rocío Durcal.

0: tema romántico de Rocío Dúrcal como tu mujer, para el amigo Luis López Allina en Rincón. Tengo un mensaje por acá. Muchas gracias por estar en sintonía aquí por la Mega 91.9. Olga Castillo nos pidió un tema de Farfoglia, como nuestra amiga también, que está escuchando nuestra programación. A todos los amigas y amigos que siempre nos siguen a través por la Mega todos los martes y jueves, una propuesta musical y comunicación que lo hacemos con toda la gente de nuestro pueblo. Bueno, voy a buscar este tema entonces de Farfoglia por acá. Muy solicitado, me encandiló.
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seguimos aquí, amigos, seguimos con buena música variada, ¿eh? Qué lindo recuerdo que llega José Vélez a Cara Cruz. Sí, si no, fuera, ¿eh? Vamos arriba.

0: cuida.
1: El gran señor, los auténticos decadentes, ¿eh? Qué lindo recuerdo de los gran señor, ¿eh? 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Junto a los vecinos podemos construir un Vergara mucho mejor y unidos. El municipio de Vergara te lo agradece. La colaboración de mantener limpio, ¿no? 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Continuamos aquí en la mañana con la ratonera musical a través de la Mega 91.9, 11 de la mañana, 40 minutos, ¿eh? Vamos al encuentro cada vez que sale el sol, cada día que sale el sol. ¿Te acordás ese tema romántico de Sergio Denis? ¿Te acordás? ¡Pum! ¡Qué temazo, eh! Romántico, aquí sale cada vez que sale el sol, Sergio Denis. Sergio Denis.
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0: Cada vez que sale el sol lo disfrutamos, ¿no? Pero ahora vamos a esperar un tiempo que no sale el sol. Bueno, ahora tenemos linda música acá, ya en la postremería de nuestra programación. 11 horas 44 minutos, 19 grados la temperatura por acá, Está linda, agradable, linda jornada. Tengo un mensaje por acá, voy a buscarlo a ver si tengo un audio por acá. Le agradezco, muchas gracias a toda la gente que se comunicaron con nosotros en la programación. Tenemos a José, por acá tenemos a José Luis, José Luis, ¿qué dice José Luis? No sé, ¿dónde? No sé, ni siquiera de Vergara, ¿no?
1: Buenos días, Rosalino, ¿cómo estamos? Te animo a pasarte un tema de bandido. Acá está bueno el clima, está soleado la cosa.
0: Bueno, vamos a buscar un tema de bandido ahora, Nos escribe también Sandra Morales, nos dice por acá, un tema de Malibú. Bueno, a ver si tengo este Malibú.

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Para poder soñar. Somos un cuarteto imperial, Río Mamboré. Ya nos estamos despidiendo de la programación de acá de Mega 91.9 con la Ratonera Musical. Vamos a volver el próximo martes a partir de las 9 de la mañana. O si no, cuando la radio no requiere nuestro trabajo, estamos a la orden de la radio también, ¿eh? Bueno, disfruten del día de hoy, ¿eh? Aprovechenlo, ¿eh?

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7: Son las 12 horas, 7 minutos. 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
2: El pronóstico indica para hoy cielo nuboso con periodos de algo nuboso, 18 grados de temperatura máxima mínima de 3. Mañana viernes nuboso y cubierto, ventoso, probable formación de tormentas aisladas hacia la tarde, 24 grados de temperatura máxima mínima de 10. El sábado nuboso a cubierto con precipitaciones y tormentas, mejorando hacia la tarde-noche, 23 grados de temperatura máxima mínima de 10.
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2: Accidente entre dos motos se registró anoche en Vergara. Uno de los involucrados se retiró del lugar. Personal policial trabajó en un accidente de tránsito ocurrido anoche en la intersección de las calles Jacinto Ruiz y Lucas Urrutia de nuestra ciudad. Según información a la que accedió Mega FM, el siniestro involucró a dos motocicletas y uno de los participantes se retiró del lugar tras lo ocurrido. Incendio destruyó un tractor en una chacra de la tercera sección de 33. Un tractor fue consumido completamente por el fuego durante la tardecita de ayer miércoles mientras se realizaban tareas en una chacra ubicada en la tercera sección de nuestro departamento. Afortunadamente, no se registraron personas lesionadas. La próxima semana llega a Vergara el móvil para la realización de ecografías gratuitas en el centro de barrio del comedor municipal. La atención será el día miércoles, por lo que las agendas continúan abiertas en el municipio de Vergara. Los vecinos interesados en concurrir deben presentar cédula de identidad y la orden médica correspondiente con el tipo de estudio solicitado, lo que permitirá coordinar de forma previa si se requiere alguna preparación específica, manifestó Mega FM la alcaldesa local, Nazarena Barreto. Este sábado se realizará nuevamente la actividad Merienda al Corazón en el comedor municipal, dijo la jerarca local. La actividad será totalmente gratuita y contará con chocolate, repostería, castillos inflables y música para toda la familia. Confirman jornada de castraciones gratuitas para el 4 de septiembre en Vergara. La alcaldesa Nazarena Barreto anunció la realización de una jornada de castraciones gratuitas para perros y gatos, programada para el próximo viernes 4 de septiembre, en el marco de un plan integral de bienestar animal y tenencia responsable, que contará con el apoyo de la Intendencia de Rocha. Rincón fue sede de la reunión de alcaldes. Los alcaldes de Santa Clara de Olimar, Cerro Chato, Villazara y Rincón participaron de una instancia de intercambio para analizar las necesidades de sus comunidades y fortalecer el trabajo coordinado entre los municipios. La instancia se llevó a cabo ayer. Como representante del municipio anfitrión, el alcalde Eduardo González valoró la instancia de intercambio desarrollada. El municipio de Villazara ya comenzó los preparativos para una nueva edición de su tradicional festival, confirmado para los días 4, 5 y 6 de diciembre, con la posibilidad latente de sumar una jornada más. En diálogo con Mega FM, la alcaldesa Analía Larrañaga destacó que se trabaja intensamente en la grilla artística buscando equilibrar la propuesta tropical y de música popular, combinando el talento local con destacados números nacionales como Fela Rojas, Lucas, Sugo, La Misma Cuadra y Soy Tu Sol, entre otros. El gobierno de 33 informa a la población que hoy jueves se inician las tareas de tala y extracción de 19 ejemplares arbóreos en Plaza 19 de Abril y posterior implantación de ejemplares de la misma especie que los extraídos. Esta medida se adopta para cuidar la integridad física y salvaguarda de las personas y en base a un informe técnico emitido por una empresa especializada, la cual constató que dichos ejemplares presentan fallas radiculares y un severo compromiso estructural, lo que genera un riesgo inminente de caída. El próximo lunes 3 de agosto se volverá a abrir la agenda web para vacunar contra el meningococo. La directora general de Salud Pública, Laura Jambí, recordó que este lunes se abrió la agenda para menores de 11 a 15 años y los 4.000 cupos se agotaron en pocos minutos. La agenda se abrirá el próximo lunes e incorpora a los niños de 9 a 10 años, sostuvo la jerarca del Ministerio de Salud Pública. Orduño por denuncia judicial para detener Casupá. No se puede estar siempre en campaña electoral. Por su parte, Pablo Mieres dijo que la demanda busca evitarle al país un grave daño y espera que haya una medida cautelar que interrumpa el avance. Un inspector de tránsito de Canelones fue agredido luego de detener a dos personas que viajaban en una moto. El director general de tránsito de la Intendencia de Montevideo, Alejandro Alberro, indicó que luego de perseguirlos durante varias cuadras, los sujetos se detuvieron y el conductor le entregó su cédula y la libreta de propiedad. En ese momento, el funcionario notó que los datos de la matrícula y el año del birrodado no coincidían, por lo que solicitó apoyo para retenérselo. A raíz de ello fue que el individuo arremetió contra el inspector, hecho por lo que fue denunciado ante la policía.
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2: Accidente entre dos motos se registró anoche en Vergara. Uno de los involucrados se retiró del lugar. Personal policial trabajó en un accidente de tránsito ocurrido anoche en la intersección de las calles Jacinto Ruiz y Lucas Urrutia de nuestra ciudad. Según información a la que accedió Mega FM, el siniestro involucró a dos motocicletas y uno de los participantes se retiró del lugar tras lo ocurrido. Dos ocupantes del otro birrodado fueron trasladados al centro de salud local, donde fueron atendidos. En principio, según información primaria, ambos se encuentran bien y con lesiones leves. Incendio destruyó un tractor en una chacra de la tercera sección de 33. Un tractor fue consumido completamente por el fuego durante la tardecita de ayer miércoles mientras se realizaban tareas en una chacra ubicada en la tercera sección de nuestro departamento. Según información obtenida por Mega FM, el trabajador advirtió que se había iniciado un foco ígneo mientras se encontraba en el tractor. Rápidamente descendió del vehículo. Las llamas se propagaron y provocaron pérdidas totales en la maquinaria. Afortunadamente, no se registraron personas lesionadas. Tras lo ocurrido, se dio aviso al destacamento de bomberos de Vergara y personal policial concurrió al establecimiento rural para realizar las actuaciones correspondientes.
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2: La próxima semana llega a Vergara el móvil para la realización de ecografías gratuitas en el centro de barrio del comedor municipal. La atención será el día miércoles, por lo que las agendas continúan abiertas en el municipio de Vergara. Los vecinos interesados en concurrir deben presentar cédula de identidad y la orden médica correspondiente con el tipo de estudio solicitado, lo que permitirá coordinar de forma previa si se requiere alguna preparación específica, manifestó Mega FM la alcaldesa local, Nazarena Barreto.
18: Seguimos como veníamos con el tema de salud, tratando de cuidar un poco el bienestar de nuestra comunidad. Por lo tanto, bueno, estamos con las ecografías gratis a partir de la semana que viene. Estamos agendando para el día miércoles, así que aquellas personas que todavía no se hayan agendado para las ecografías están a tiempo para la semana que viene. Va a venir el móvil a realizar las ecografías en el centro de barrio La Cuchilla, en el comedor municipal. Tienen que traernos la cédula y tienen que traernos la orden del médico donde dice el tipo de ecografía que la persona quiere realizarse, para ya ir adelantándole, bueno, si hay algún procedimiento previo o cómo manejarse en cuanto a eso.
2: Este sábado se realizará nuevamente la actividad Merienda al Corazón en el comedor municipal, dijo la jerarca local. La actividad será totalmente gratuita y contará con chocolate, repostería, castillos inflables y música para toda la familia. La alcaldesa destacó que con este evento se cierra una etapa del programa para pasar a una instancia de evaluación, proyectando el trabajo social hacia adelante.
18: Sí, este sábado es el último sábado que hacemos Merienda al Corazón en el comedor municipal, con un chocolate con repostería, castillos inflables y música y diversión para los niños. Así que están todos invitados, es totalmente gratis, pueden ir a disfrutar con su familia de un chocolate. Es el cierre de esta etapa, pero no quiere decir que no sigamos más adelante. Vamos a ir haciendo una evaluación e ir, bueno, puntualizando las cosas que nos parecen prioritarias para, bueno, continuar por este camino que es ayudar y colaborar también desde el ámbito social.
2: Confirman jornada de castraciones gratuitas para el 4 de septiembre en Vergara. La alcaldesa Nazarena Barreto anunció la realización de una jornada de castraciones gratuitas para perros y gatos, programada para el próximo viernes 4 de septiembre, en el marco de un plan integral de bienestar animal y tenencia responsable, que contará con el apoyo de la Intendencia de Rocha. Barreto exhortó a la población a informar previamente si la mascota padece alguna afección médica, problemas cardíacos o respiratorios, para una mejor atención de la clínica móvil. Se proyecta realizar estas jornadas aproximadamente una vez al mes, agregó. La jerarca destacó el desarrollo del proyecto Alimentando Huellas, la entrega de botiquines de apoyo a rescatistas y la futura implementación de un convenio entre la Intendencia de 33 y el Instituto Nacional de Bienestar Animal para ampliar la cobertura de castraciones en la zona.
18: Tema muy importante, tema muy polémico también, que ha dado mucho que hablar en estos días. Quiero decirles que desde el municipio ya tenemos acordado para el mes de septiembre, el día 4 de septiembre, concurrirán a hacer las castraciones gratis en el municipio por parte del municipio de Vergara en convenio con otra intendencia. Así que bueno, pedirle a la gente, solicitarle que vengan a anotarse por su perro o por su gato para las castraciones gratis en el municipio de Vergara el 4 de septiembre.
19: O sea que van a recibir apoyo de otra comuna para ustedes realizarla.
18: Sin duda que sí, hicimos las tratativas que correspondían, como ya les habíamos adelantado. Nosotros estamos con el plan, el proyecto de Alimentando Huellas, que está muy bueno, que hay gente colaborando en cuanto a la comida para los perritos, que va más allá de poner un simple caño para que coman los perros, sino que es todo un tema de solidaridad y de compromiso y de responsabilidad. Así que bueno, también pensamos en las castraciones, pero también vamos más allá también. Estamos para recibir un botiquín que viene a apoyar todo también el trabajo de aquellos rescatistas, de aquellas personas que están interesadas en el bienestar animal. Ayer también algunos vecinos se acercaron a pedirnos si podríamos poner comederos en su lugar, en sus casas, porque vienen perritos de los barrios y creemos que está muy bueno descentralizar. Así que decirles a la gente que se queden tranquilos, que bueno, esto es un buen proyecto, es un proyecto serio, responsable y con sentido común, que es lo más importante. Así que bueno, pedirles que se anoten para el 4 de septiembre las castraciones gratuitas, totalmente gratis, en el municipio de Vergara.
19: El lugar está definido, te da falta mucho, pero está definido el lugar y no sé, ¿hay algún requisito en específico?
18: No, el requisito, bueno, en algunos casos sabemos que hay perritos con algunos problemas. Eso está bueno que bueno, cuando vengan a hacer la inscripción para la castración, nos digan, porque hay problemas de pulmón y algunos perritos con algunas deficiencias cardíacas, que está bueno que queden agendadas. Pero bueno, más que nada eso, decirles que viene una clínica que va a atender bien y va a responder como se debe al nivel de lo que necesita la población de los perros y de los gatos de Vergara.
19: Eso después de la frecuencia ya está definido, todavía no se va a hacer cada 15 días, mensual o cómo.
18: Mira, la frecuencia va a ser quizás una vez por mes. Seguramente sí, porque bueno, creemos que también es regionalizado y adelantarles por ahí que más adelante se viene un convenio de la Intendencia con el INBA, de la Intendencia de 33 con el INBA, donde también van a haber castraciones. Así que vamos por buen camino. La Intendencia Departamental de 33 junto con el INBA van a sacar también castraciones, así que creo que es una buena iniciativa que entre todos, entre la población que realmente nos interesa y que no tenemos ninguna bandera política, podamos llevar el bienestar animal un poco más allá de todo esto que se genera, ¿no? Creemos que la gente está apoyando mucho este proyecto Alimentando Huellas y que, bueno, agradecerle a la vecina de Arrozal 33, Kenia, que está siempre incentivando, está siempre pasando mensajitos y atenta sobre todo a las necesidades que requieren los animalitos. Así que muchísimas gracias.
20: Rincón fue sede de la reunión de alcaldes. Los alcaldes de Santa Clara de Olimar, Cerro Chato, Villasara y Rincón participaron de una instancia de intercambio para analizar las necesidades de sus comunidades y fortalecer el trabajo coordinado entre los municipios. La instancia se llevó a cabo ayer. Como representante del municipio anfitrión, el alcalde Eduardo González valoró la instancia de intercambio desarrollada. En diálogo con Mega FM, el jerarca también se refirió al avance y la obra de la piscina municipal, un proyecto esperado por la comunidad que permitirá contar con un nuevo espacio para actividades recreativas y deportivas.
21: Y bueno, siempre deja cosas positivas este tipo de acercamientos, este tipo de reuniones, este tipo de juntadas, como se dice. Es para fortalecer todos los vínculos y intercambiar ideas y formas de trabajar y de alguna manera también es un crecimiento humano, ¿no?
19: ¿Hubieron temas puntuales a tratar?
21: No, simplemente hubieron temas que son totalmente de gestión y que los alcaldes a veces tenemos algunas dudas y algunas inquietudes que obviamente nos tenemos que poner primero nosotros de acuerdo para de alguna manera después poder ir dando los pasos que hay que dar para evacuar algunas dudas o algunas diferencias que puedan haber en el manejo de la gestión, ¿no?
19: ¿Se estuvo recorriendo la obra de la piscina también?
21: Sí, estuvimos mostrándole a los colegas los avances que ha tenido Rincón, como la plaza, con la plaza de deporte, contándoles un poco de lo que ha sido el gran cambio iluminario que tuvo Rincón, También mostrándole sí la obra que es que es una vedette, digamos, de este quinquenio, que es la piscina que la estamos tratando de dejar cerrada y climatizada, que estamos trabajando a full en ella en este momento, y que esperemos que bueno, que eso venga para darle a la gente una buena calidad de vida, ¿no?
19: ¿Quedaría para el verano la piscina? ¿O al menos parte de la misma?
21: Sí, sí, la piscina tiene que quedar funcional para el verano, no puede quedar dudas. Obviamente que como es de público conocimiento, son dos etapas y hay otras cosas que van a continuar en el entorno, digamos, y en su mejora en el futuro, porque en definitiva lo que queremos llegar es a un espacio de lo que sería un parquecito de agua que lo venimos hablando hace mucho tiempo y que bueno, y que está metida en este proyecto de la piscina, que bueno, obviamente es un segundo paso, digamos, ¿no?
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20: El municipio de Villa Sara ya comenzó los preparativos para una nueva edición de su tradicional festival, confirmado para los días 4, 5 y 6 de diciembre, con la posibilidad latente de sumar una jornada más. En diálogo con Mega FM, la alcaldesa Analía Larrañaga destacó que se trabaja intensamente en la grilla artística buscando equilibrar la propuesta tropical y de música popular, combinando el talento local con destacados números nacionales como Fela Rojas, Lucas Sugo, La Misma Cuadra y Soy Tu Sol, entre otros. Además, el evento mantendrá su esencia con entrada totalmente gratuita, sumando actividades tradicionales como el desfile de caballería gaucha, el concurso de asadores de cordero, el gran guiso carrero y el regreso de las domas. A esto se le sumará una importante feria gastronómica y artesanal, dijo la alcaldesa entre más detalles.
4: Faltan varios meses, pero falta muy poquito. Te voy a decir, el 4, 5 y 6 de diciembre, la idea es agregarle un día más, aún no está definido. Viernes, sábado y domingo tenemos el Festival de Villa Sara. Ya estamos trabajando, pidiendo precios, ya la grilla más o menos la tenemos. En función a la plata que podemos destinar, ya que casi cerrada, siempre nos gusta apostar a más. Le dimos la oportunidad a bandas que han venido cotizando en otros años y bueno, los hemos dejado afuera, otros se repiten. Venimos trabajando con los municipios para hacer intercambios con municipios del departamento y fuera del departamento. Estamos recibiendo mucha colaboración en cuanto a lo que es artistas y bandas de otras localidades como intercambios culturales, que eso nos reduce mucho el costo de lo que es el escenario. Y bueno, ya está bastante encaminado a lo que es el día sábado. Vamos a tener unas domas que están organizadas por Richetto, que realmente es una persona que bueno, se dedicaba a eso, lo había dejado y se puso a las órdenes de nosotros para poder participar y él mismo encargarse de eso, que el año pasado no lo hicimos y me parece espectacular. Después del concurso de asador de cordero, como todos los años, el desfile de caballería gaucha, aquel gran guiso carrero, o sea, ya más o menos hoy lo tenemos como bastante aceitado porque ya hace varios años que se viene realizando. Siempre depende de lo económico para bueno, contratar algo más. Vamos a tener por primera vez a Lucas Hugo en uno de los cierres, va a estar Soy Tu Sol, de La Misma Cuadra, bueno, y por supuesto, me encantaría nombrarlos a todos de memoria, Fede Rojas, artistas locales como Bronco, Burbujas, por ejemplo, va a estar por intercambio cultural con José Pedro Varela, bueno, te podría seguir nombrando, pero era de memoria, pero realmente va a ser como todos los años. La idea es que predomine lo tropical porque así lo ha elegido Villa Sara y el viernes estamos pensando en todo lo que es música popular. Entonces, bueno, darle la oportunidad, como siempre, a bandas y artistas del departamento, pero bueno, viendo cómo lo instrumentamos para que así sea, agregar un día más y darle abrir un poco más el abanico y dar más oportunidades a los artistas. Va a haber también, no quiero olvidarme como siempre, todo lo que es la parte gastronómica, los artesanos, o sea que siempre nos apoyan y hacen parte del evento, ¿no? O sea que realmente contentos y ya bastante encaminados.
19: Sin desprestigiar a los artistas locales o regionales, bueno, hemos visto que los municipios han apostado también por artistas tropicales a nivel nacional, ¿no? Lo apostó Charqueada en Turismo, bueno, Rincón, Vergara también, como que

0: sí, poder traer artistas. En este caso digo Lucas Hugo porque lo vimos en Charqueada, tuvimos una pequeña reunión, habíamos varios alcaldes y nos coordinamos para que en diciembre poderlos contratar y de esa manera poder rebajar un poquito lo que es el calle. Entonces, un poquito bastante. Entonces, de otra manera no lo podíamos traer. Entonces, bueno, es una forma también de, como tú decías, sin que nadie lo tome a mal, pero de repente un artista local vos tenés cómo verlo porque lo ves de repente en el río, lo ves un día en una actividad en la Plaza de Villa Sara, en el centro, están circulando constantemente, pero de repente artistas de otras localidades es más difícil que estén al alcance de todas las personas. Entonces, bueno, es un poco por ahí también.
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2: El gobierno de 33 informa a la población que hoy jueves se inician las tareas de tala y extracción de 19 ejemplares arbóreos en Plaza 19 de Abril y posterior implantación de ejemplares de la misma especie que los extraídos. Esta medida se adopta para cuidar la integridad física y salvaguarda de las personas y en base a un informe técnico emitido por una empresa especializada, la cual constató que dichos ejemplares presentan fallas radiculares y un severo comportamiento estructural, lo que genera un riesgo inminente de caída. Los trabajos se ejecutarán bajo la estricta supervisión de un equipo técnico multidisciplinario de la Intendencia Departamental. La intervención se realizará de forma progresiva, comenzando por el perímetro de las vías públicas que circunvalan la plaza en el siguiente orden: Manuel Oribe, Pablo Sufriategui, Juan Antonio Lavalleja y Manuel Lavalleja. Posteriormente, las tareas se extenderán al interior del espacio público, priorizando el área de los juegos infantiles. El procedimiento operativo consta del talado al ras de la estructura arbórea, la perforación del tocón resultante y la aplicación controlada de un herbicida específico para evitar rebrotes. Se finalizará con el retiro inmediato y la disposición final segura del material residual, garantizando las condiciones físicas necesarias para la posterior implantación de ejemplares de la misma especie.
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5: Mega FM presenta la hora. 12:40. 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
3: Orduño por denuncia judicial para detener Casupá. No se puede estar siempre en campaña electoral. Por su parte, Pablo Mieres dijo que la demanda busca evitarle al país un grave daño y espera que haya una medida cautelar que interrumpa el avance. El ministro de Ambiente, Edgardo Ortuño, dijo que la demanda contra la construcción de la represa de Casupá es legítima, pero no se puede estar siempre en campaña electoral. Ortuño manifestó que será respetuoso de lo que la justicia decida, pero que no todo puede ser objeto de disputa política. Acotó que se trata de un tema importante que asegurará el acceso al agua potable. Ortuño sostuvo que existen extensos fundamentos técnicos que recomiendan mejorar las reservas de agua dulce y advirtió de las consecuencias negativas en caso de no hacerlo.
4: Es una iniciativa legítima de un partido político que está en su derecho a hacerlo. El tema ahora está en la órbita de la justicia, si bien no hemos recibido nosotros ni OCE notificación formal, está por lo anunciado en la órbita de la justicia y nosotros somos y seremos respetuosos de lo que allí se decida, no obstante lo cual el comentario es que estoy convencido que no todo puede ser objeto de disputa política ni podemos vivir en un clima de campaña electoral permanente y que en temas tan importantes para la gente y para el país como el asegurar el abastecimiento de agua potable, tenemos que encontrar mecanismos de diálogo y de poder trabajar para concretar proyectos que, como el de la represa de Casupá, viene largamente fundamentado y tiene un largo, extenso fundamento técnico de especialistas en la materia que desde hace 5 décadas vienen recomendando y yo diría solicitando al país mejorar las reservas de agua dulce y advirtiendo de las consecuencias negativas de no hacerlo. El primer estudio de la década del 70 y planteaba justamente hacer una represa en Paso Severino. El país lo hizo casi una década después y en segundo lugar recomendaba ya en aquella década del 70 hacer una represa en Casupá, pero además de estar fundamentado por los técnicos y por la ciencia, está fundamentado por la realidad, porque hace muy pocos años en la sequía del 2023 nos quedamos sin reservas de agua dulce en Paso Severino y lamentablemente la población lo sufrió porque se quedó sin agua potable en los hogares, terminó comprando agua en los comercios y se le terminaron rompiendo los calefones por la afectación de agua cuando se tuvo que tomar agua del Río de la Plata por los problemas de salinidad, que nos sorprende que se siga planteando como alternativa cuando nunca lo fue. El proyecto de Casupá asegura el abastecimiento de agua potable, lleva las reservas de agua dulce, de agua bruta para poder potabilizar de unos 85 millones de metros cúbicos a más de 200 millones de metros cúbicos y por lo tanto es una obra país.
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3: Un inspector de tránsito de Canelones fue agredido luego de detener a 2 personas que viajaban en una moto. El director general de tránsito de la Intendencia de Montevideo, Alejandro Alberro, indicó que luego de perseguirlos durante varias cuadras, los sujetos se detuvieron y el conductor le entregó su cédula y la libreta de propiedad. En ese momento, el funcionario notó que los datos de la matrícula y el año del birrodado no coincidían, por lo que solicitó apoyo para retenérselo. A raíz de ello fue que el individuo arremetió contra el inspector, hecho por lo que fue denunciado ante la policía.
5: En una tarea rutinaria de control y fiscalización, 2 motorizados, o sea, 2 agentes de tránsito, cada uno en sus respectivas motos, haciendo recorrida por la ciudad de Las Piedras, en la intersección de Artigas y Rivera, visualizan a una moto con 2 ocupantes, uno de los ocupantes sin casco y el conductor con el casco que nosotros le denominamos, entre comillas, corona, o sea, puesto, pero arriba de la cabeza y no colocado totalmente como marca la normativa. Lo visualizan, Rivera, intrusiones. En intrusiones se le acerca el inspector, le dice que estacione, hace caso omiso. Cuando cruzan Pilar Cabrera, la moto de estas personas que van en infracción, realizan una fuga. Al llegar a Puey, toman a la derecha, y en la inmediación entre Intrusión y Valle Ordóñez lo visualizan que estaba detenido, paran y le piden los datos de esta moto. Esta persona le entrega la cédula de identidad y la libreta de propiedad, o sea, el documento de identificación vehicular, el DIV. Cuando el inspector visualiza que no coincidían los datos de la matrícula por la moto y por el año, ante esas dudas, solicita apoyo al otro inspector que había ido a hacer otro control. Y cuando solicita para que venga con apoyo camioneta para retenerle la moto, bueno, esta persona comienza ese desacato. Comienza con los insultos, un escupitazo en la cara, por eso que se visualiza que la gente de tránsito baja la visera del casco. Y bueno, después las agresiones que son visibles. El trabajador va al banco seguro, se le contratan golpes y hematomas en hombro izquierdo y en la muñeca. Realiza la denuncia en la comisaría, o sea que hay una denuncia penal por desacato. Y bueno, ahora comenzaremos con la división jurídica el trámite administrativo para que esto tenga las consecuencias correspondientes.
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3: Operativo coordinado en la frontera dejó como saldo la desarticulación de una red de contrabando. La Jefatura de Policía de Cerro Largo, a través de un comunicado oficial, informó sobre las actuaciones realizadas en las últimas horas. El despliegue coordinado entre el personal del Ministerio del Interior, Ejército Nacional y Dirección Nacional de Aduanas neutralizó una maniobra de transporte de mercadería ilegal que intentaba evadir los controles utilizando caminos rurales y rutas nacionales. En el marco de las estrategias de prevención y represión de los delitos transfronterizos, en coordinación, las autoridades desplegaron un exitoso operativo conjunto que derivó en la interceptación en cadena de 5 vehículos vinculados a una misma maniobra de contrabando. La alerta inicial comenzó cuando efectivos del Ejército Nacional, que implementaban un puesto de control vehicular en el kilómetro 443 de la Ruta Nacional número 8, detectaron mediante el uso de drones de vigilancia movimientos sospechosos en las inmediaciones. Varios vehículos cargados de mercadería en presunta infracción aduanera se encontraban ocultos en caminos vecinales rurales de Paraje Soto, jurisdicción de seccional quinta, esperando que el puesto militar se levantara para continuar su marcha. Ante esta situación, el personal militar a cargo solicitó de forma inmediata la colaboración de la policía de Cerro Largo. Tras la coordinación, se activó un rápido operativo cerrojo conjunto entre la Unidad de Investigaciones de la Zona 3, Seccional Quinta, y el Grupo de Reserva Táctica, sumando el apoyo de personal de la Receptoría de Aduanas de Aceguá. Este despliegue coordinado permitió cercar e interceptar a los primeros 4 vehículos, 3 de matrícula uruguaya y 1 brasileña. También personal de la Seccional 14ª implementó rápidamente un puesto de control de ruta dinámico a la altura del kilómetro 409 de la Ruta 8. Allí los efectivos lograron interceptar un 5º vehículo implicado. Al registrar el rodado, se constató el transporte de aproximadamente 370 litros de nafta y comestibles varios de procedencia extranjera. El valor de la mercadería ya contabilizada formalmente en total de las intervenciones asciende a los 490.736 pesos uruguayos. Enterada de la totalidad de las actuaciones vinculadas, la fiscal letrada de primer turno dispuso las actuaciones de rigor. Gobierno decide por estas horas el precio de los combustibles para el mes de agosto. Si bien la decisión final se conocerá el viernes, este jueves hay reuniones para terminar de analizar la situación y resolver si habrá un ajuste al alza, una rebaja o si se mantendrán los mismos precios de julio. Esta última opción es la que cobra fuerza por estas horas, de acuerdo a fuentes oficiales, consultadas por los medios nacionales. El desempleo bajó a 7% en junio. La tasa de desempleo se ubicó en un 7% en junio y tuvo una baja de 0,6% respecto a mayo de 2026, según un informe del Instituto Nacional de Estadísticas. El documento, dado a conocer este miércoles, detalla también que la tasa de actividad se situó en un 63,9%, al tiempo que la tasa de empleo fue de 59,5%. La mayor tasa de empleo, 88%, se ubica en el rango de edad de las personas entre los 35 a los 44 años, mientras que la mayor tasa de desempleo, 21,3, aparece en el grupo más joven, entre 14 y 24 años. El documento también detalla una mayor tasa de desempleo en el caso de las mujeres, 8,5%, que el caso de los hombres, un 5,7%. En tanto, a nivel geográfico, la tasa de desempleo fue de 6,9% en Montevideo y de 7,1% en el interior del país. Según el informe, se considera como ocupado a toda aquella persona de 14 años o más de edad que trabajó por lo menos una hora durante el periodo de referencia de la encuesta o que no trabajó por estar de vacaciones, por enfermedad o accidente, conflicto de trabajo o interrupción del trabajo a causa de mal tiempo, averías producidas en las maquinarias o falta de materias primas, pero tiene empleo, al que seguramente volverá.
6: A continuación, comunicados de interés.
3: Pago de pasividades en Agencia Hábitat Vergara, fecha confirmada para el martes 4 de agosto, de 9 a 12.30 y de 14.30 a 17 horas, continuando el miércoles 5. Por su parte, BPS realizará los pagos de pasividades en Rincón el miércoles 5 de agosto de 14 a 15.30 horas en el Club Mevir de la vecina localidad. Calendario de pagos de tributos municipales, patente de rodados, quinta cuota vence el 21 de septiembre. Para el tributo de contribución inmobiliaria rural, la cuarta cuota vence el 14 de agosto. Y para el tributo de contribución inmobiliaria urbana y suburbana, la cuarta cuota vence el 18 de septiembre. Por consultas, 4452-2108, interno 105. Continúa la venta el bono colaboración que beneficia a los vecinos Dardo Araujo y Susana Fleitas con tres premios. Primero, una cocina a gas. Segundo, una freidora sin aceite. Tercero, una jarra eléctrica. Son cuatro números por 150 pesos. Sorteo a definir cuando se vendan todos los números. Pedidos con Dardo al 091-464-057. Este domingo 12 de agosto a las 10.30 horas, Vergara recibe frente al municipio a los participantes del Paseo de Invierno 2026, una travesía que reúne automóviles antiguos y clásicos recorriendo distintos puntos de la región. El municipio invita a toda la población a acercarse y acompañar el encuentro desde las 10.30 de la mañana. Previa de la Nostalgia 2026, el municipio de Vergara organiza actividad en el Centro Cultural de nuestra ciudad el día 23 de agosto. La actividad contará con la presentación especial de Pablo Chileno Castro y su banda, y como artista invitado Richard López con su mejor repertorio. La entrada es gratuita, pero los cupos son limitados. Retiro de tickets en oficinas del municipio desde el 20 de agosto. Taller de costos y gestión fiscal y facturación se brindará en Vergara el próximo mes de agosto. Aprende a calcular tus costos, definir precios, administrar tu dinero y utilizar la facturación electrónica de forma práctica. Gestión de costos y planificación financiera, precios y rentabilidad, gestión fiscal y facturación, documentación electrónica y aplicación práctica. El taller se brindará en Vergara los días 11, 12, 18 y 19 de agosto, de 18 a 21 horas. No tiene costo. Por más información, comunicarse en el municipio de nuestra ciudad. Gran velada de boxeo se realizará en Vergara el próximo 15 de agosto, una noche donde el talento, la disciplina y la pasión por el deporte serán los grandes protagonistas, con espectaculares combates que reunirán a destacados boxeadores. Se invita a toda la comunidad a acompañar este evento. Lotería con chocolate, actividad que se realizará en el Salón Mevir de nuestra ciudad este próximo domingo 2 de agosto. Dará comienzo a las 16 horas y beneficia al Salón Comunal para cambiar el portón de la cocina. Venta de repostería, chocolate con merengue. La invitación a todos a asistir a este encuentro. Está en marcha un concurso de artesanías en nuestra ciudad. Esta iniciativa del municipio de Vergara busca poner en valor el trabajo de los artesanos locales, madera, hierro, plástico, reciclaje, entre otros, y abrir canales de mercado. El plazo de entrega de trabajos vence el 15 de agosto. Los trabajos se reciben en el Centro Cultural Serafín J. García. Está abierto a niños, adultos e instituciones. Se puede participar de forma individual o en grupos. Las bases ya se encuentran en las oficinas del municipio de Vergara.
7: Repasamos las principales noticias de la mañana.
3: Accidente entre dos motos se registró anoche en Vergara. Uno de los involucrados se retiró del lugar. Personal policial trabajó en un accidente de tránsito ocurrido anoche en la intersección de las calles Jacinto Ruiz y Lucas Urrutia de nuestra ciudad. Según información a la que accedió Mega FM, el siniestro involucró a dos motocicletas y uno de los participantes se retiró del lugar tras lo ocurrido. Incendio destruyó un tractor en una chacra de la tercera sección de 33. Un tractor fue consumido completamente por el fuego durante la tardecita de ayer miércoles, mientras se realizaban tareas en una chacra ubicada en la tercera sección de nuestro departamento. Afortunadamente, no se registraron personas lesionadas. La próxima semana llega a Vergara el móvil para la realización de ecografías gratuitas en el centro de barrio del comedor municipal. La atención será el día miércoles, por lo que las agendas continúan abiertas en el municipio de Vergara. Los vecinos interesados en concurrir deben presentar cédula de identidad y la orden médica correspondiente con el tipo de estudio solicitado, lo que permitirá coordinar de forma previa si se requiere alguna preparación específica, manifestó Mega FM la alcaldesa local, Nazarena Barreto. Este sábado se realizará nuevamente la actividad Merienda al Corazón en el comedor municipal, dijo la jerarca local. La actividad será totalmente gratuita y contará con chocolate, repostería, castillos inflables y música para toda la familia. Confirman jornada de castraciones gratuitas para el 4 de septiembre en Vergara. La alcaldesa Nazarena Barreto anunció la realización de una jornada de castraciones gratuitas para perros y gatos, programada para el próximo viernes 4 de septiembre, en el marco de un plan integral de bienestar animal y tenencia responsable, que contará con el apoyo de la Intendencia de Rocha. Rincón fue sede de la reunión de alcaldes. Los alcaldes de Santa Clara de Olimar, Cerro Chato, Villazara y Rincón participaron de una instancia de intercambio para analizar las necesidades de sus comunidades y fortalecer el trabajo coordinado entre los municipios. La instancia se llevó a cabo ayer. Como representante del municipio anfitrión, el alcalde Eduardo González valoró la instancia de intercambio desarrollada. El municipio de Villazara ya comenzó los preparativos para una nueva edición de su tradicional festival, confirmado para los días 4, 5 y 6 de diciembre, con la posibilidad latente de sumar una jornada más. En diálogo con Mega FM, la alcaldesa Analía Larrañaga destacó que se trabaja intensamente en la grilla artística buscando equilibrar la propuesta tropical y de música popular, combinando el talento local con destacados números nacionales como Fede Rojas, Lucas, Sugo, La Misma Cuadra y Soy Tu Sol, entre otros. El gobierno de 33 informa a la población que hoy jueves se inician las tareas de tala y extracción de 19 ejemplares arbóreos en Plaza 19 de Abril y posterior implantación de ejemplares de la misma especie que los extraídos. Esta medida se adopta para cuidar la integridad física y salvaguarda de las personas y en base a un informe técnico emitido por una empresa especializada, la cual constató que dichos ejemplares presentan fallas radiculares y un severo compromiso estructural, lo que genera un riesgo inminente de caída. El próximo lunes 3 de agosto se volverá a abrir la agenda web para vacunar contra el meningococo. La directora general de Salud Pública, Laura Jambí, recordó que este lunes se abrió la agenda para menores de 11 a 15 años y los 4.000 cupos se agotaron en pocos minutos. La agenda se abrirá el próximo lunes e incorpora a los niños de 9 a 10 años, sostuvo la jerarca del Ministerio de Salud Pública. Orduño por denuncia judicial para detener Casupá. No se puede estar siempre en campaña electoral. Por su parte, Pablo Mieres dijo que la demanda busca evitarle al país un grave daño y espera que haya una medida cautelar que interrumpa el avance. Un inspector de tránsito de Canelones fue agredido luego de detener a dos personas que viajaban en una moto. El director general de tránsito de la Intendencia de Montevideo, Alejandro Alberro, indicó que luego de perseguirlos durante varias cuadras, los sujetos se detuvieron y el conductor le entregó su cédula y la libreta de propiedad. En ese momento, el funcionario notó que los datos de la matrícula y el año del birrodado no coincidían, por lo que solicitó apoyo para retenérselo. A raíz de ello fue que el individuo arremetió contra el inspector, hecho por lo que fue denunciado ante la policía.
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3: Hasta aquí la información. Con más noticias en nuestro portal www.megafm.com.uy o en nuestro sistema Mega Noticias. Por su atención y preferencia, muchas gracias. Buena jornada para todos.
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2: Las 13 horas, 7 minutos.
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Amigas, amigos, ¿qué tal? ¿Cómo están? Qué gusto poder saludarlos, bienvenidos. Aquí estamos nuevamente para, bueno, acompañarte y presentarte durante un rato buena música y buenas canciones, ¿eh? Como lo hacemos todos los días, mejorando lentamente, pero mejorando. Así que bueno, vamos a tratar de hacer un buen programa como lo hacemos, o como por lo menos intentamos hacerlo todos los días.

0: Y bueno, así estábamos conversando, comenzando el programa del día de hoy con esto de Camilo No Se Vale. Saludamos al doctor o Daniel Pereira, no sé quién es. De Pereira, bienvenido, ¿cómo te va?
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0: Francisco, ¿cómo te va? Bienvenido.

Vamos a recordarles que tienen que darle toquecitos a la pantalla, tienen que darle me gusta, en definitiva, como lo hacemos todos los días, disfrutar de el programa, comentarnos cosas, decirnos lo que quieran, en fin. Así vamos llevando este programa adelante que dura 2 horas y que te va a acompañar estés donde estés y en cualquier lugar. ¡Vamos con Chicano! No voy a dejarte ir.

Y bueno, aquí estábamos con Chicano, la voz de Miguel Ángel Cufoso, para uno de los clásicos temas, No Voy a Dejarte Ir. Hola, ¿cómo te va, usuaria o usuario 52-51? Bienvenido a la cinta de los éxitos. Contame cómo te llamás, contame de dónde sos. Y bienvenida.

Vamos a darle me gusta, chicos. Vayan tocando la pantalla del móvil, vayan dándole me gusta y vayan compartiendo el programa, así vamos sumando gente. Primeros minutos de la cinta de los éxitos, con mucha música, como siempre lo hacemos, con grandes canciones.

Bueno, seguimos aquí compartiendo buena música y buenas canciones. Yo creo que se va mejorando la voz. Lobito dice, Juan, te veo todas las noches por la noche por Campo TV. Ahí estamos, sí, en Campo TV, ¿eh? Con la versión en televisión de la cinta de los Éxitos, como también estamos en más de 34 señales con nuestro programa de televisión. Ahora estamos en vivo también, pero haciendo este programa de radio para algunos canales de televisión que a esta hora nos pueden emitir en vivo, como Global TV, desde el Sur TV y demás TV, ¿no? Sandy, vamos a darle me gusta. Sandy, dale. Colo de Tacuarembó, ¿cómo te va? Bienvenida. Clarisa Cueva, yo creo que mañana voy a estar bien del todo ya, ¿no? Marcos Sosa de Punta de Rieles me está saludando, bienvenido. ¿Cómo estás, Marcos? Vamos con Burbujas de Varela. Aquí está esta versión del tema Un Montón de Estrellas.

0: Y bueno, ahí estábamos con Burbuja de Varela, un montón de estrellas. A ver qué dice Colo. Dice, sale algo de Darwin Piñeiro. Tengo que buscar. ¿No? ¿Cómo te va, Colo? Me tenés que seguir, Colo, si sos nueva. Dale. Denis Santos, ¿cómo te va? Bienvenido también, Fabiana. ¿Cómo estás? Bienvenida. Denis Santos 618, contame de dónde sos, a ver. Colo, contame de dónde sos, que no me tacuaremosos, ¿no? Ahí estábamos con Burbujas de Varela, los amigos de Burbujas y el tema Un Montón de Estrellas.
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0: Denis Santos, que es de Guichón y que por ahí nos está escuchando y mirando y compartiendo esta edición de la cinta de los éxitos. Y bueno, aquí vamos, disfrutando de buena música. Aquellos que nos miran por los canales de televisión, estamos pasando algunos videos, los temas en video. Entonces por ahí pueden ver también los videos clip y escuchar la música. Aquellos que nos miran por TikTok solamente, me miran a mí, me encuentran a mí. Mónica, ¿cómo te va? Bienvenida. ¿De dónde sos, Mónica?
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0: Un día más con buena música. Hace unos cuantos días atrás me habían pedido un tema que se llama del grupo Banda del Toro. Yo realmente, del Toro Blanco, yo no lo conozco. Pero por ahí me quedó este tema, yo creo que está bueno y aquí está. Lo vamos a compartir.

0: suena y estamos con la banda del Toro Blanco, Quiero Verte. Richard Rodríguez, ¿cómo te va? Bienvenido. Luna Pop, bienvenida. MR Discoteca, bienvenidos también. Alberto Rangel, siempre que puedo te acompaño con tu programa. Juan, gracias. Alberto, contame de dónde sos porque no me acuerdo. Diego, bienvenido también. Yo quiero verte junto a mí. Quiero verte. Patricia Rivero, bienvenido.
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0: Bienvenida, perdón.
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0: Quiero verte. 5005, bienvenido. Fernando de la Rúa está por ahí. Hola, ¿cómo te va?

Fernando 0505. Alberto, que es de Rivera. Bienvenido, amigo. Dime, ¿quieres agua? Dime que yo soy. José Cabral, bienvenido. Gracias, Sandy, porque estoy leyendo lo que vos ponés, y permanezco. Vamos a darle toquecitos a la pantalla, chicos. Vamos a ir compartiendo, así subimos la cantidad de gente que nos mira. Ana Pérez, bienvenido también, ¿eh? Porque quiero ser el camino de tu mano. En estos días comenzamos también en Radio Fronteira, ahí en Aceguá, con la cinta de los Exus, la FM, que nos va a emitir de 13 a 15 horas, creo que es. Así que le doy la bienvenida también. Lástima que me agarran así, en este estado, pero bueno. Andy, bienvenida, ¿cómo te va? Laura Leal Corrales, bienvenida también. Vamos con los picantes.

Y bueno, ahí estábamos con Los Picantes y esta versión del tema hasta que te conocí, un clásico, un tema que todos conocemos, ¿eh? Jime, bienvenida. Beatriz Brañas, gracias por seguirme, contame de dónde sos. Mar, ¿cómo te va? Bienvenida, Mar. Mar, hace tiempo que no te veo por acá. Si sos la misma, hace mucho tiempo que no te veo por acá, ¿eh? Aire24KK24, hola, bienvenida. Eliana, bienvenidos, ¿eh? El número de la cinta de los éxitos, el 099-68-4463. Si estás en Uruguay, si estás fuera de Uruguay, tenés que aplicar el +598. García, hola. Nelda Quintero, bienvenida. Ronaldo Silvera, gracias por darle me gusta, ¿eh? Matías, bienvenido. Mónica Morales, es lindo a veces poder conocer a alguien nuevo, ¿no? Una persona nueva. Cuando uno de repente viene ahí con ese bajón, yo estoy bien, estoy solo, estoy sola, no quiero conocer a nadie. Estoy tan tranquila, estoy tan tranquilo. Pero a veces viene bien conocer a alguien, ¿eh?

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5: Mega FM presenta la hora.
6: 13:39.
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8: A ver cómo lo dice Maggie.
9: Ya.

Y bueno, queda ahí la pregunta tirada al aire, a ver que ustedes qué piensan, ¿no? Porque ayer, por ejemplo, ayer estaba hablando con un amigo y le pregunté, ¿cómo andás? Después de que, bueno, tuvo algunos tropiezos en el amor, ¿no? Durante mucho tiempo. No la pasó muy bien. Y más cuando después le hicieron la... Yo diría una mala jugada, le hizo la otra persona una mala jugada, que después si quieren se las cuento. Le pregunté, ¿cómo andás? Y me dijo, bien, Juan, la verdad que ando mejor, nunca estuve tan bien como ahora. Bien, lo escuché, me alegro, le digo. Y bueno, contame, a ver, ¿por qué andás tan bien? ¿Conociste a alguien? ¿Estás saliendo con alguien? No, ¿cómo que no? No, estoy solo, estoy feliz. No tengo problemas, no me preocupo por nada ni por nadie. Está bien, digo, me alegro que estés así. Estefi, belleza y estética, ¿cómo te va? Gracias por las rosas, Estefi, ¿de dónde sos? ¿Qué pensás vos de esa situación cuando te encontrás con una amiga, con un amigo y te dice justamente eso? Estoy bárbaro, pero estoy solo, Juan. ¿Eh? Y así estoy bárbaro.

0: bueno, van llegando los comentarios, eso es lo que me gusta. Dice Laura Leal, yo, Juancito, hace 5 años que estoy sola. Aprendí a conocerme y a ser autosuficiente para mí. Bien. Lobito Jorge dice, y yo digo que tendríamos que apoyarlo con su decisión y que la vida sí que solo... y que la vida la elija él solo o acompañado. Puede ser por ahí, ¿no? Yo no digo de no apoyarlo. Yo lo escucho como amigo. Si uno está bien, está feliz, como está, está bárbaro. Pero bueno, a mí me gustaría saber la opinión de ustedes. Ustedes pensarán, pero este Juan inventa todos los días una cosa nueva. No, no, no, no invento nada, ¿eh? Son cosas que me suceden, cosas que me cuentan, cosas que... hablando con gente, hablando. Y eso que estos días lo que estoy lo que menos estoy para hablar, pero hablando, bueno,
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0: Uno va escuchando y bueno, por ahí aprovechando también, ¿no?
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0: Está bueno uno sentirse bien, sentirse espléndido, sentirse feliz. Reinaldo, ¿cómo te va? Bienvenido, ¿eh?
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0: Pero yo pienso que en algún momento, uno puede estar 4 años, 5 años, 10 años, pero en algún momento, como que decís, bueno, ¿y ahora?
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0: La vida es una comedia, como un circo sin carpa. Está bueno decirlo, está buenísimo decirlo. Está bueno que alguien que conoce se sienta bien, que esté feliz. 58-68, pero eso de sentirse bien, estar bien, sentirse feliz, de la manera que me lo planteaba, me lo comentaba, ¿será para siempre?

A ver qué dicen por acá. Daniel, bienvenido. Graciela, ¿cómo te va? Bienvenida, Graciela. Edgar, el afrito, bienvenido. ¿Cómo te va? Justo entro y este tema no. ¿No te gusta el tema? O vos sos muy sinvergüenza. A ver. Aníbal Omar, Frontera, ¿cómo te va? Bienvenido. Jonas Sution, bienvenido.

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10: Las 13 horas, 59 minutos.
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Y bueno, estamos arrancando este nuevo bloque de la cinta de los éxitos con algunos recuerdos y con algunos temas que en su momento fueron más que conocidos y populares. ¿Te acuerdas de esto?

La verdad, Sandy, que por ese nombre no me suena tanto miedo. Onda, lo pasé el otro día, Ceci. Elba, saludos a María, la loca de Piriápolis, dale. Juan Godoy, ¿cómo te va? Bienvenido, Juan. Antillano, el tema huele a peligro. Estamos con algunos clásicos de algún tiempito atrás.

0: El sonido de Caramelo, la banda dulce de Uruguay, uno de los temas clásicos que por aquellos años cantaba Matías, hoy uno de los cantantes, o mejor dicho, el cantante de una de las formaciones de los Iracundos que en estos días iban a estar acá por Uruguay.
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0: Su pasaje por Caramelo hace muchos años. Jorge, ¿cómo te va? Jorge dice, saludos para la gente de Enchuta, ¿cómo te va? Bienvenido, Jorge. Natalie Cosi, gracias por la música, gracias a vos por estar ahí, Hermosa música, dice 9621, gracias. La Ponzoñosa, ¿cómo te va? ¿Cómo andás? Bienvenida. Santiago Díaz, bienvenido, ¿cómo estás?
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0: Un temazo de este cantante, compositor y autor español, que ahora no me sale el nombre, ¿no? Pero es un temazo. A mí nada más era lo que estábamos compartiendo.
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0: Lucas, ¿qué pone? ¿Hasta dónde te lavas la cara? ¿Por qué me preguntas eso?
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0: Rodrigo, ¿cómo te va? Bienvenido.
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0: José, ¿cómo te va? Bienvenido también. Franco Pereira, ¿cómo te va? Riz, bienvenido.
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0: Franco Pereira, gracias por seguirme.
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0: dice, hola Juan, ¿cómo estás? ¿Todo por ahí?
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0: Una gripe rara, porque realmente lo que tengo, el mayor problema que tengo es la voz tomada, ¿no? O sea, afónico. Después lo demás. Mauricio, ¿cómo te va? Bienvenido. May, bienvenida. ¿Se acuerdan de este tema de Chocolate? Apago la luz. Vanessa Castro, ¿cómo te va? Cada vez que aparece un Vanessa, me acuerdo de la Vanessa que no la dejan entrar a ver la cinta de los sexos. Hoy hay vivo ahí ya. Hoy avisen que entro. Estoy acá todo el día. Marcelo, ¿cómo te va? Pero me saben por dónde avisar.

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0: Aquí estamos con la voz de Rolando Paz, ¿eh?
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0: Un Manacau de hace muchos años atrás. Temo decírselo todo.
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0: Román, saludos de Rivero, Uruguay. ¿Cómo te va?
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0: Lore, ¿cómo te va? Bienvenida.
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0: Lore dice que yendo a ver a Patti y a darle ánimo. Gracias, Román, por seguirme, ¿eh? Hay que decir las cosas, che. Yo voy de uno y de una y la digo las cosas, ¿eh? Dando con vuelta. Natalie dice, cosi temazo, Juan.

0: hay que decir todo. Si le gusta, bien. Y si no...
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0: Lore dice, a tomar mate y a chusmear. Mira,
1: 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Temo que pierda la calma.
0: Diego, un loco, bienvenido. Hola, cara, ¿cómo te va? Vamos a compartir un tema que yo realmente no me acuerdo de este tema. Pero bueno, lo vi, el intérprete es conocido. Yo pienso que debe ser un tema bueno. A ver si ustedes lo recuerdan.

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0: bueno, ahí estamos con la revancha. Y Hernán, no te enamores de mí, ¿eh? No te enamores, no te enamores. Aisha, gracias por los regalitos. Aisha que estaba marcando tarjeta, ¿eh? Tremendo lo de Aisha, todos los días. De nada, no sé por qué de nada, pero bueno. Gracias por el regalito que me mandaste, que te dije. Gracias a vos, ¿eh? Juan, mandá un saludo para toda la cuadrilla del tercer carril de San José. Dale, ahora vamos a ir con alguna de las cumbias y alguno de los temas nuevos en el final, ¿eh? Silvana Gómez, ¿cómo te va? Bienvenido. Hoy nos dedicamos a recordar, ¿eh? Jenny, ¿cómo te va? Bienvenida. Mili Ruano, bienvenido. Dante, bienvenido. No te enamores de mí.
1: No te enamores de mí, por favor.
0: Alex, ¿cómo te va? Bienvenido. Gabriel, bienvenido de Colonia.

0: Ser feliz, que de Florida, de Villa del Carmen Durazno. Sí,
1: claro. Fabio y su banda.
0: Aquí está Fabio Tona y su banda. Buen tema. A tu medida. Aquí estoy. Aquí estoy yo, a tu medida. Sí. Manuel González, ¿cómo te va? Bienvenido.

Ale, ¿qué me dice Juan? Llegué, aquí estoy vendiendo sartenes. Bueno, dale. Que tenga suerte, Que vendas muchos. Marcelo, ¿cómo te va, Marcelito? Fabio Tona y a tu medida, Buen tema de Fabio Tona, a tu medida. Hoy andamos con mucho trabajo, ¿no, Marcelo? Parece. Juan Rivas 453, ¿cómo te va? Bienvenido. Sonia, bienvenida también.

0: Ale Géminis, bueno, yo quiero el mío y me cocino yo, no tengo nadie que me cocine.
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0: Hace un rato vendía empanadas. Bueno, a mí me gusta más empanadita. Tráeme un par de empanaditas.
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0: Bueno, voy a buscar las empanaditas, ¿eh? ¿De qué tenés? ¿A jamón y queso? ¿De tucumana? ¿De carne?
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0: Antonio Arias, ¿cómo te va? Bienvenido. Aunque sea demasiado tarde. Fabio Tona, notable tema de Fabio.

0: noche. Muy bueno el programa. Gracias, Juan. Marcelo, vas conmigo. ¿A quién le encantan las empanadas? ¿Marcelo le encanta o a Sandy? Nos combinamos, vamos todos juntos y compramos una docena de empanadas.
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0: Aquí está Sonora Palacio. Te perdoné tantas veces.

0: A Cecilia, ¿le gustan las empanadas?
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0: Bueno, Marcelo, vos querés ir y quedarte. Yo voy y las compro. Después vemos, si nos invitan, bueno, vengan, las compramos, quédense a comerlas acá, bárbaro. Por siempre en mí, gracias por seguirme. ¿Quién sos?

0: Yo les cuento que todavía no está finalizado el tema. Nosotros lo que estamos pasando es una versión que no está del todo terminada. Cuando esté terminada, explota.
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0: La música de la cinta de los éxitos.

Laura dice, hoy se me pasó el programa, Juan, estaba trabajando, ¿verdad? Ale Géminis, que dispudo, está contenta porque dijo todo lo que ella quería, todo lo que ella pensaba, todo lo que tenía dentro de ella. Se liberó de todo, bien.

0: No va a haber una tarde que no te pase a buscar. Martín Carballo, ¿cómo te va? Bienvenido.
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5: Se vende cuatriciclo 200 centímetros cúbicos en impecable estado y bicicleta de dama con canasto. Contacto 098-882-535. 098-882-535. Se vende silla de ruedas, el dueño es de Plácido Rosas. Contacto 092-715-540. 092-715-540. Se ofrece señora para cuidar persona por la noche. Contacto 092-270-854. Se ofrece señora para cuidar persona por la noche. 092-270-854. Se ofrece matrimonio para trabajar en campaña, peón de campo o casero, la señora de cocinera. 099-330-607. 099-330-607. Se ofrece joven para todo tipo de trabajos, 098-636-175. Se ofrece joven para todo tipo de trabajos, 098-636-175. Se alquila salón grande con baño en calle Fortunato Jara, esquina José Pereira, en barrio La Cuchilla, 098-319-617, 098-319-617. Se vende cuna de madera para bebé en excelente estado a 5.000 pesos. Contacto 099-514-144. 099-514-144. Se alquilan habitaciones para estudiantes en casa de familia en Montevideo. Tratar con Mercedes Ferreira al 096-706-686. 096-706-686.
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0: Muy pero muy buenas tardes, audiencia de Tiempo de Deporte, ¿cómo están? 8 minutos pasan de la hora 15 en esta jornada de jueves 30 de julio, finalizando julio ya para Tiempo de Deportes. En una tarde espléndida aquí por la City de Vergara, apareció el sol, está toda la gente muy contenta, me imagino. Y bien, nosotros estamos arrancando una nueva edición de Tiempo de Deportes, en controles de emisión y puesta al aire, quien habla con ustedes, Leticia Batalla. Y en la conducción de este programa tenemos a Pablo Melgarejo, a quien les damos las buenas tardes. Buenas tardes, Pablo, ¿cómo está?
1: Pero Leti, ¿cómo pasó? ¿Cómo viene para la jornada de hoy? Me imagino que con el bolso cargado de noticias.
0: Estamos preparados, sí.
1: ¿Bolso o cartera? Carterón.
0: Cartera, mochila, como se usa ahora. La mochila cargada.
1: Bueno. Linda la tarde, ¿verdad?
0: Espectacular la tarde, ¿no? Después de unas cuantas jornadas inestables, bueno, hoy tenemos una jornada agradable para secar la ropa, para pasear, mucha vitamina D.
1: Sí, claro que sí. La verdad que sí. Igual lo que sí me digo que no es muy alentador el pronóstico para las próximas horas, ¿no?
0: Sí, los pronósticos hacia el fin de semana no son muy alentadores, ¿no? Para la jornada del sábado principalmente, muchas precipitaciones.
1: Muchas precipitaciones. Bien, nos quedó mucha información en el día martes para compartir con la audiencia, información nueva también que se ha generado en estas últimas horas, así que tenemos mucho para compartir. Está fijada la tercera fecha, nosotros hablábamos hace algunos minutos con el presidente de la liga, los campos de juego están muy, pero muy empapados todavía, Leticia. Hoy se reúne la Liga Regional Belgrano de Fútbol, hay que esperar que pase en las próximas horas. La fecha ya está fijada, esta tercera fecha, que es una jornada que se juega entre Charqueada y Vergara, de eso vamos a estar analizando, porque bueno, en este momento está prendida con alfileres, fijada, pero prendida con alfileres.
0: Si bien no tuvimos precipitaciones muy altas acá por nuestra ciudad, no llovieron unos cuantos milímetros, sí hubieron días de mucha inestabilidad en la moja bobo, que esa es la que más hace barro, ¿no?, para la cancha.
1: Y la humedad, ¿se acuerda que no hubo día de viento, que era lo que decíamos, que el viento colabora mucho en secar los campos de juego, y que, bueno, la verdad que no tuvimos ese tipo de días, así que está un poco complicado lo que va a pasar. Pero bueno, de eso vamos a estar hablando. Hubo fútbol senior, dos partidos el martes, ya están fijados los tres partidos que tienen que ver también con los de este viernes. Salió el balance, el estado de cuenta de la última edición del Coco Cuadrado, con un superávit superior a los 400.000 pesos para la comisión de hipismo. Bueno, Leti, hay sin novedades, no falta noticia deportiva para compartir, Leticia.
0: Pero muy bien, Pablo, vamos a ir transitando la tarde entonces, poco tránsito, porque la hora se nos va volando, pero bueno, vamos a ir compartiendo todas las noticias con la audiencia.
1: Bien, vamos a la primera pausa, que es la que nos organizamos, y después, bueno, comenzamos a desarrollar más noticias, que reitero, las hay para compartir hasta las 16 horas, vamos con Tiempo de Deportes.

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0: Último programa de julio, Pablo. Ya se viene Agustín. Agustine se va a julio. Y cómo andan los memes ahí a través de todas las redes sociales. Se va el señor Julio y viene Agustini.
1: ¿Cómo no será que el propio Julio Iglesias pidió por favor que no lo agarraran más para la broma, no?
0: Y bueno, la madre le puso el nombre. ¿Qué va? Nosotros no tenemos la culpa.
1: Claro, no, la sacó barata. Ay, imagínese si le pone Mayo. Mayo Iglesia. Y bueno, voy a arrancar con lo que se viene para este fin de semana a nivel de hipismo nacional, mientras usted se va organizando. Yo le voy a contar a la audiencia de Tiempo Deportes que este fin de semana se corre en San Bautista, en Canelones, los 90 kilómetros del Galopando en Libertad, organizado por el Club Social Vida Nueva de San Bautista. Entonces, el clásico Vida Nueva de San Bautista, 35ª edición, 35 años, y hay algunos interesantes, pero también lo interesante que hay dos representantes de acá del Club Uruguay de Vergara que están en la nómina previa para este rally, que a esta hora tiene una lista de 33, donde aparece, entre otros, Messi, el de Pío La Escuada de Zapicán, donde está también en esta lista prueba aparece el Malambrito, el de Juan Martín Vega, del Club Concordia, donde está el Soy Farid, el de Matías Sánchez, con Lautaro Sánchez, la gente del Club Uruguay de Vergara, gente que está en Maldonado, pero corre por el Club Uruguay de Vergara, aparece de nuevo el Mosquito Soy, el de Milito Wellington Miravalles, el Delfina Miravalles, del Club Uruguay de Vergara, también gente que está por allá por José Ignacio, que hace muchos años representa el Club Uruguay de Vergara, también está en esta lista previa. Aparece también el Soto Chico, el de Juan Lacasí, la gente del Club Social La Paloma de Durazno. Aparece también el Emperador Soy, el de Joaquín Urce, la gente del Barrio Coya de Varela. O sea que hay algunos interesantes. Y en las últimas horas reaparece Pablo Emilio, el caballo que corre Teresa Sánchez de la Asociación Hípica de Flores, una Teresa Sánchez que el año pasado fue vicecampeona nacional, estuvo muy cerca de quedarse con el campeonato, reaparece nuevamente con este gran caballo como es el Pablo Emilio. Así que este fin de semana, los amantes del hipismo a nivel nacional tienen la mirada puesta en el Club Social Vida Nueva en San Bautista, Canelones, Leticia. Eso en cuanto a lo que tiene que ver con el hipismo nacional.
0: Pero muy bien, Pablo. Así que hay 12 representantes de acá, de nuestro pueblo.
1: Efectivamente, dos representantes del Club de Vergara, esta gente viaja junta, son dos familias amigas, generalmente viajan junta, eso facilita mucho lo que tiene que ver con el compartir los gastos que tiene que de traslado, y entonces bueno, se queda mucho más fácil. Así que Lautaro Sánchez y Delfina Miravalles, los dos van a estar representando al Club Uruguay de Vergara este fin de semana en San Bautista, como bien decía usted, dos representantes de la blanca y negra del Parado.
0: Bien, cambiamos de información, les reiteramos, el otro día, el día martes lo dijimos, pero lo reiteramos hoy, mañana viernes 7 de agosto, olla de porotos para la noche, que beneficia a Arroyito Fútbol Club. La porción, 150 pesos. Se pueden comunicar con cualquiera de los integrantes de Arroyito Fútbol Club. Para mañana, viernes 7 de... No, perdón. Me estoy adelantando. Es la semana próxima, ¿no? Estaba diciendo cualquier cosa, Pablo. Pensé que era para mañana. Digo, si dije que estábamos terminando julio recién.
1: Impresionante. Viene rapidísimo,
0: Ah, pero no me dijo nada usted, me dejaba hablar.
1: No, ¿sabe lo que pasa? Le digo la verdad, estaba leyendo un comunicado que me envió la gente de la Comisión de Fútbol Sala Senior y no le estaba poniendo atención.
0: Y yo le daba, digo, bueno, este viernes ya tengo la cena, mañana viernes ya no cocino, tengo olla de porotos. Ay, no, bueno, la semana que viene entonces, el viernes.
1: 7 de agosto,
0: ahí está.
1: Bueno, me meto en el mundo del fútbol sala senior, porque se jugó el martes, recordamos que habían dos partidos. RPM venció a Huracán. Otro de los partidos que se esperaban que iban a ser muy, pero muy parejos. Y bueno, RPM dio la sorpresa al vencerlo a Huracán. Un Huracán que venía, ya traía un partido perdido y que ahora pierde el segundo partido, el actual campeón de la tabla anual del año pasado, que reiteramos, se encontró con un duro RPM que le lo venció 5-3 el triunfo de RPM. Y después, el otro partido que se jugó fue el de Universidad del Plata frente a Banfield. Bueno, no tuvo rival prácticamente, venció Universidad del Plata 14-2. No se ha piado, dice el informe. Contundente victoria 14-2 de Banfield sobre Universidad del Plata. Eso es lo que tiene que ver entonces para lo que ocurrió en el arranque de la séptima fecha el día martes, en el triunfo de RPM Universidad del Plata. No sé si usted tiene por ahí a mano, Leti, o si no lo va buscando, cómo se va a jugar mañana viernes. El complemento de la séptima fecha te va con tres partidos. Si usted lo busca por ahí...
0: Tengo, lo tengo enfrente ya.
1: Bueno, yo primero voy a leer el comunicado de la Comisión de Fútbol Sala Senior que nos enviara que ya están estipulados de antemano los premios que va a tener el campeonato apertura. El primero se va a llevar un trofeo grande más de un metro. Más un metro... 1.05 mide el trofeo que se va a llevar el campeón de la apertura, medallas y 10.000 pesos en efectivo.
0: Pero mire qué bien, más de la mitad de mí el trofeo.
1: Segundo puesto, reconocimiento del segundo puesto y 6.000 pesos en efectivo. El tercer puesto se lleva reconocimiento por el tercer puesto y 4.000 pesos en efectivo, y el cuarto puesto se lleva reconocimiento por el cuarto puesto y 2.500 pesos en efectivo. Estamos hablando que en efectivo se va a entregar 22.500 pesos en efectivo, Leticia,
0: Pero
1: en total más de 20.000 pesos en efectivo.
0: Pero qué bueno.
1: Sí, por supuesto. Después los premios especiales, valla menos vencida, reconocimiento, dice, más premio, el goleador también, reconocimiento al goleador, más premio, el mejor jugador del torneo, apertura, se lleva reconocimiento, más premio, premio al director técnico, esto lo estipularon este año, premio al director técnico destacado, reconocimiento, más premio, y también un premio especial. Va a haber un premio especial que, por lo que anduve averiguando, no me soltaron mucha información, pero sería el jugador con mayor años, más longevo, como se dice, que está jugando el torneo. Entonces,
0: más trayectoria, algo así.
1: Sí, más viejito, viejo.
0: Ah, más viejito, por edad.
1: Exactamente, algo así. Es un premio especial que quieren dar a alguien que ha venido.
0: Como un viejito jubilado, así.
1: Sí, bueno, sí, ahí está. Bueno, ahí ya sería mayor de 60. Que cuando le cabe la jubilación. Bueno, ¿y cómo se juega mañana, Leti?
0: Mañana 19 horas se juega el complemento de esta fecha, 19 horas el rejuntado versus Arroyito.
1: Bueno, qué partido ese, qué partido, rejuntado Arroyito.
0: Y a la hora 20 el amanecer enfrenta a Tigre.
1: Lindo partido también.
0: A última hora lo hará Libertad contra Rincón, que vamos a ver si viene Pablo Figueroa o no.
1: Ah, sí, se lesiona antes del partido, sí. Le entra la lesión y no aparece, qué Pablito.
0: Así se va a jugar entonces el complemento de la séptima fecha allí en el gimnasio municipal. Como siempre, 50 pesos la entrada, arranca a la hora 19. Todos los que ingresen participan en el sorteo de un Smart TV 32 pulgadas, así que a no tirar las entradas.
1: Bueno, mire, acá el comunicado también me hace mención de que quizás ya lo empiecen a llevar al Smart para mostrarlo al público, porque ya está, el Smart de 32 pulgadas ya está a la espera de quién se lo pueda llevar, ¿no? Así que estar atentos, ¿eh? Imagínense que ya van más de 1.000 personas, van muy cerca de 1.500 personas que han concurrido desde que comenzó el campeonato, Leticia.
0: Hay un lote de chances, ¿no? Y gente que va a todos los partidos, así que tiene más chances aún, ¿no? Me imagino que hay gente que tiene, no sé, por decirle algo, ¿cuántos boletos para ese Smart?
1: Póngale a alguien que va a los dos partidos por semana y debemos estar cerca de las 20 chances, unas 16 quizás. Unas 16 chances debe tener.
0: A veces las chances no tienen nada que ver, porque póngale que hay personas que tienen 16 chances y gana una que fue solo una vez.
1: Efectivamente, efectivamente.
0: Pero obviamente que las chances te ilusionan más.
1: Claro, por supuesto. Bueno, por algo son las chances, ¿no?
0: Claro, por eso.
1: Le da un poquito más de posibilidades, pero bueno, no quita de que venga uno de atrás y se lleve el Smart abajo el brazo.
0: Claro que sí.
1: Bueno, Leti.
0: Sí.
1: La Comisión de Turismo del Club Centro Uruguay dio a conocer el balance de lo que fue la fiesta hípica del Coco Cuadrado, la que, bueno, dejó una ganancia de más de 400.000 pesos. Es una cifra que generalmente es lo que deja acá en Vergara la fiesta. Siempre ronda el entorno de los 400.000 pesos de ganancia. Recuerdo como algo un poco extraordinario el año, aquella edición especial que se hizo en el mes de octubre, cuando se salía de la pandemia, que dejó más de 700.000 pesos, pero bueno, no se podían hacer muchas cosas, entonces no se podían hacer la entrega de premio con Peña Folclórica ni nada de eso, entonces bueno, no se tenía tanto gastos. No sé si usted tiene por ahí, para ir comentando un poquito, las hojas que la Comisión de Hipismo, donde se detallan las entradas y las salidas.
0: Sí, tengo por aquí.
1: No vamos a leer todo porque estaríamos un rato, pero sí está bueno, por ejemplo, mencionar que el día sábado 800 entradas a la pista y el día domingo 1048, o sea que entre sábado y domingo, Leticia, más de 2.000 entradas vendidas, ¿no?
0: Exactamente, exactamente. Mucha gente ingresó a la pista.
1: Eso mismo mencionar la cantidad de gente que ingresó a la pista fue realmente importante. Ya lo habíamos mencionado que anduvo mucha gente visitando Vergara ese fin de semana, y lo reflejan las entradas a la pista, ¿verdad? Más de 2.000 entradas vendidas en 2 días.
0: Claro que sí. Después tenemos las inscripciones del Coco

0: teniendo en cuenta que prácticamente todo ese dinero se va en los mismos premios, ¿no?
1: Claro.
0: Pero después hay algunas cifras que llaman la atención, que por ejemplo son los remates del raí de Lima Chavo, que es el raí que se hace con caballos de acá de la zona, de la vuelta, tenía inscripción gratis, creo que corrieron 13 caballos, o 2 o 13, pero se remataron casi 600 mil pesos, Leticia.
1: Es plata, ¿no?
0: Para un raí de una talla de esa categoría de caballos, se remataron 584.800 pesos, casi arriba de medio millón de pesos. Impresionante, ¿no? Yo hacía tiempo que no veía un raí de esa talla, más allá de que, reitero, mucho caballo, había caballo que venía de ganar algunos raíes en la zona, pero 584.800. Muy buena cifra. Y después tenemos el Amado Machado, el raí del Amado Machado, y los remates del Copo Cuadrado, que también fueron importantes, Leticia.
1: Claro que sí, pero a comparación, digo que con el Coco Cuadrado, Lili Machado anduvo ahí, ¿no?
0: Sí. Bueno, los raíes largos tienen eso, ¿no? Los raíes largos tienen eso, y que generalmente, para la gente que no está en el mundo del hipismo, los caballos que se juegan bien, que son los caballos de punta, son 3 o 4 caballos, a veces 5, y el resto, muchas veces, bueno, los remates no valen tanto. Entonces, los remates de los raíz federados, generalmente, a no ser los de una copa de plata o una copa de oro, no insumen tanta cifra. Igualmente, el Coco Cuadrado este año se jugaron 750 mil pesos. 751 mil pesos en el raí Coco Cuadrado es muy buena cifra.
1: Claro que sí. Después está otra cosa que llama la atención, no sé si a usted, pero a mí me llamó la atención, el espacio de stand.
0: Sí, los stand es una de las cosas que deja muy, muy buena cifra. Convengamos, Leticia, que en Vergara es uno de los lugares que yo he visto con mayor cantidad de stand de todo el país cuando hay fiesta hípica. Yo no conozco, a no ser José Pedro Varela, otro lugar donde vengan tantos vendedores como a Vergara.
1: La gente siempre quiere venir acá a nuestro pueblo a vender, sí. Eso es verdad.
0: Le voy a decir, a no ser José Pedro Varela, quizás Sarandí en Chile, también de los lugares que he tenido la suerte de ir a prácticamente todos los lugares, no le voy a decir a todos, pero al 80-90% de donde hay raíz, y lugar como vengan vendedores a Vergara, la verdad que muy pocos. Dejó casi 300 mil pesos de ganancia el alquiler de los stands, ¿no? De los stands comerciales. Pero hay una cifra que quedó para atrás ahí, que fueron los remates de Miguel Ángel Ismendi, el rey de los cortos, el más importante de todos, que tenía un premio de 700 mil pesos, si no recuerdo, ahora estoy de memoria, pero creo que era 700 mil pesos el primero, y que se remata solo en 2 horas, porque prácticamente se remata entre las 3 de la tarde, más o menos entre las 3 de la tarde y las 5. En esas 2 horas se remata el Miguel Ángel Ismendi, creo que corrieron 6 o 7 caballos este año, y se remató más de 1 millón de pesos en 2 horas.
1: Es plata, ¿no?
0: Es mucha plata, más allá de que también tienen el juego obligado, también acá está dentro el juego obligado,

0: Lo escucho con alguna dificultad, Pablo. Lo voy a cambiar de línea, si está bueno, de acuerdo.
1: Sí, pero antes cerramos acá entonces. Cerramos este bloque diciendo que la ganancia fue de 409.784 pesos. Arriba de 400.000 pesos fue la ganancia entonces de la fiesta del Coco Cuadrado. Vamos a una pausa entonces y vemos ese aspecto técnico de la línea para ver si la mejoramos.
0: Vamos a la pausa entonces, ya retornamos con mucho más de Tiempo de Deportes. 37 minutos pasan de la hora 15.

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0: Bien, continuamos en la tarde de Tiempo de Deportes. Un saludo para Taller El Gato, por allí, para papá, que está atento a toda la jugada, porque él, si nos equivocamos, Pablo, en lo mínimo, él salta y nos corrige. Dice que estamos recontra apurados. Usted el otro día que dijo que era jueves y era martes o sí, algo así, sí. Y ahora yo con el tema de que era 7 de agosto, ya mañana.
1: No nos deja pasar una.
0: No.
1: No nos deja pasar una, el gato, güey.
0: Están todos los detalles.
1: Bueno, tengo algunos mensajes antes de seguir con la información. Pablito Figuerón, que está re feliz ahí en Rincón. Salió el sol, dice, anda como perro con dos colas, de contento.
0: Salió a hacer deporte, me imagino, a correr.
1: No, no, acá me escribió que nos está escuchando y después me pone, y salió el sol, sí. Y sí, estamos con... Hace días que estamos en penumbra. Para el kamikaze también, kamikaze, ¿cómo es? ¿El muleta? ¿El muleta? También, el muleta que anda por ahí.
0: ¿El mismo, no?
1: Ah, no sé. No sé, ¿usted por qué nombre lo conoce?
0: Y por Henry, pero bueno, te dijo el muleta ahora, digo, bueno, debe ser él.
1: Déjelo quieto. Bueno, para Renzo también hay varios amigos que nos están escribiendo también a través de las redes sociales. Bueno, debuta la Sub-16, se termina la espera, debuta el sexto campeonato Sub-16 de selecciones de OFI. Vergara debuta este sábado, 1 de agosto, como visitante en el Estadio Municipal de José Pedro Varela, Leticia.
0: Sí, recién en la tercera fecha lo vamos a tener a Vergara jugando de local.
1: Ah, mire usted, tiene el fitur por ahí.
0: Y estoy mirando, ¿no? Acá.
1: A ver.
0: El 15 de agosto.
1: O sea que el 15 de agosto recién debuta como local. Tiene dos partidos como visitante, entonces los dos primeros va como visitante, Leticia.
0: Y usted me había dicho eso, ¿no? Estoy bien, sí. Estoy bien yo.
1: Sí, usted está bien porque yo le estoy dando la derecha a usted. Seguramente el está este fin de semana que juegan José Pedro Varela.
0: Sí.
1: Y seguramente el fin de semana del 7 u 8, por ahí es.
0: El 8.
1: El 8, viaja a Valle Ordóñez, si no me equivoco.
0: Exactamente.
1: Ahí está. ¿Después cómo sigue?
0: Después, en Cerro Chato. Contra Cerro Chato juega, ¿no?
1: La cuarta fecha.
0: La tercera.
1: La tercera fecha recibe. Vergara recibe a Cerro Chato.
0: Recibe a Cerro Chato. Juega de local. La cuarta es que juega en Cerro Chato.
1: La cuarta, ahora sí lo encontré. La cuarta recibe a Varela acá. Cuarta fecha, 22 de agosto.
0: Sí. Estaba más perdida yo que... No sé qué estaba mirando, Pablo. Arranqué bien y después me entreveré.
1: Siguió para abajo y están para... Creo que la serie que armó Ofi la armó para el costado, lo que pasa. Están todos para el costado, sí. Por eso se confundió. El 29 de agosto, sí, viaja al histórico Manuel Alcide Fuentes, allí el estadio de Cerro Chato, siempre difícil Cerro Chato, el 29 de agosto. Y lo importante que, bueno, el último partido lo define acá, ¿no? Ya en septiembre.
0: El 5 de septiembre.
1: 5 de septiembre, tiene razón, frente a Valle Ordóñez. Así que ese es el feature, el camino que va a tener que recorrer la selección sub-16 de Vergara en esta sexta Copa Nacional.
0: ¿Y el factor clima? ¿Qué pasa con eso, Pablo? Porque veo que...
1: Estos partidos por Copa Nacional, todos partidos que son fijados por OFI, el único que puede suspender es el árbitro.
0: Uh-huh.
1: Sí puede haber una suspensión por parte de OFI, de la organización, si de repente por decirle en algún caso, en las últimas 10 horas, 12 horas antes del partido, las lluvias son importantes, se inunda la cancha, o por ahí, si los pronósticos son de alerta naranja o alerta roja, por ejemplo, bueno, ahí sí lo suspende directamente, lo suspende OFI. Si es simplemente lluvia, bueno, ahí quien toma la última determinación son los árbitros, que en este caso ya salió la nominación y son árbitros de Cerro Largo, Leticia.
0: Muy importante esa información, Pablo.
1: El árbitro será Michael Borges, el primer asistente será Carlos Eduardo González y el segundo asistente será Aníbal Gastón Luquez, los tres árbitros de Cerro Largo Capital. El veedor del partido será Maris Olivera, entonces, Estadio Municipal José Pedro Varela. Partido que va a las 15 horas del día sábado. Esa toda la información que tiene que ver con la sub-16, que creo que sale sobre el mediodía. Creo que sale sobre el mediodía de acá de Vergara. Estamos muy cerquita de José Pedro Varela, por más que hay que llegar con tiempo, pero sale sobre el mediodía, según lo que tenemos entendido. Bueno, Leti, toda la información le dimos de la sub-16.
0: Así están las cosas entonces, Pablo.
1: Si no, así están las cosas en este país.
0: Sí, así. Así mismo.
1: Bien. Sí, yo le voy a dar una noticia cortita mientras nos metemos ya en la tercera fecha. Creo que usted la tiene ahí por privado, lo que va a ser la tercera fecha del torneo inicial. La información que yo le voy a dar, que hasta este momento tengo 6 combates para la velada del 15 de agosto. 6 combates confirmados para la velada boxística y de exhibición que va a haber el 15 de agosto en el gimnasio municipal, de acá de Vergara. Hay 6 combates ya fijados. El martes vamos a reiterárselos, pero hasta el momento hay 6 combates fijados para esa noche del 15 de agosto concretamente, Leticia.
0: Bueno, está pronta la tercera fecha, como lo decía Pablo, que se va a estar jugando solamente el domingo por el partido de la sub-16, ¿verdad? Que es el día sábado.
1: Sí, por ese motivo tampoco hay partidos de sub-16 este fin de semana. Y bueno, es esta tercera fecha, Leticia, vamos a aclararle a la audiencia. Esta tercera fecha ya estaba fijada desde antes del comienzo del torneo inicial, que se iba a jugar simultáneamente en Charqueada y en Vergara. Ya se había fijado de antemano que en la segunda fecha algunos clubes viajaban a Rincón y que en la tercera fecha algunos clubes viajarían a Charqueada.
0: Recordamos que se tuvo que suspender una fecha por inclemencias del tiempo y eso también sí implicó variantes, ¿verdad? Esta fecha ya era para estar jugada.
1: Así que este domingo, 2 de agosto, hay fútbol en Charqueada. En Charqueada va a vivir su fiesta como local. Entonces, la gente de Cebollatí Wander también va a jugar allí en Charqueada. Lo que se presume que va a llevar mucho público. Ya Unión Charqueada, cuando es local, lleva mucho público allí al Parque Baliño Sueiro. Y bueno, la gente de Wander, de Cebollatí Wander, tiene la oportunidad de ver a su equipo a pocos kilómetros de Villa Cebollatí, ¿verdad? Así que yo creo que va a ser un partido que, si el tiempo acompaña, va a llevar mucho público. ¿Usted tiene el detalle ahí de los partidos y los horarios, Leticia?
0: Sí, a la hora 13 va a estar disputando el primer encuentro allí en Charqueada, como bien lo decía Pablo, Nacional frente a Wanderers.
1: Ahí está el equipo tricolor de Vergara frente a Cebolla T Wanderers a las 13 horas.
0: A la hora 15, Unión versus Cerro.
1: Bueno, lindo partido, ¿eh? Lindo partido. Unión es el puntero de la tabla inicial, del torneo inicial. Si bien esto recién está comenzando, pero bueno, es el único que tiene puntaje ideal hasta el momento. Dos partidos jugados, dos partidos ganos para la gente de Charqueada. Y Cerro, que bueno, viajó el otro día a Rincón y ahora vuelve a viajar, a Charqueada prácticamente. Entonces el equipo cerrense de Vergara, los dirigidos por Cristian Castillo, que le van a tocar dos partidos con viaje entonces para este domingo. Y simultáneamente nos venimos al Ventura Robaina acá en Vergara también el domingo, Leticia.
0: También el domingo y a la misma hora va a dar inicio, a las 13 horas, Dragón versus Libertad.
1: Bien, Dragón viene de ganar. Dragón viene de ganarle a Arroyito 4-1, con dos goles de Edgardo Toral, un gol de Padula y otro de Arismendi. Viene de golearlo 4-1. Libertad, que hizo su debut empatando 0-0 frente a Cebolla T Wander. Buen debut de Libertad. Así que lindo partido a las 13 horas entre Dragón y Libertad, que abren la jornada dominguera acá en Vergara.
0: A la hora 15, Progreso versus Huracán.
1: Bueno, el clásico vergarense, Progreso Huracán, Huracán Progreso, el decano del fútbol vergarense, Progreso frente a Huracán, que es el equipo que lo sigue en cuanto a años de trayectoria. Así que habrá clásico el domingo, ¿eh? Habrá clásico entre Progreso y Huracán. Progreso viene de ganar, Huracán no ha podido sumar puntos todavía. Huracán me decía un allegado al equipo de Huracán, Leticia, que este año lo han tomado como un año de transición, donde apuestan mucho a la juventud, a los jóvenes que tienen en el equipo.
0: Vi por ahí muchas fotos, tal cual, Huracán está rejuvenecido. Rejuvenecido está.
1: Sí, apostando, está bien, apostando a la juventud, un equipo transitorio, una etapa de transición, dándole más experiencia a los más jóvenes. Está bueno que lo hayan tomado a este año de esa manera. Y a las 17 horas, se cierra la jornada de domingo.
0: Exactamente, se mide Independiente versus Arroyito.
1: Bien, Arroyito viene de perder con Dragón, Independiente tuvo libre, Independiente ganó en la primera fecha, Independiente le ganó a Huracán, después tuvo fecha libre y ahora juega frente a Arroyito. Tiene libre Rincón, si no me equivoco, ¿no?
0: Rincón queda libre, sí, en esta fecha.
1: Bien, eso es todo entonces. Ahora vamos a lo que hablábamos hace algunos minutos con el presidente de la Liga, fuera de micrófonos, Guillermo Senoseaín. Concretamente, Leticia, nos decía algunos aspectos sobre esta tercera fecha. La fecha está fijada.
0: Sí.
1: La fecha está fijada. Esta noche hay reunión de la Liga Regional Vergarense de Fútbol. Esta noche se reúne. Todos los campos de juego, nos decía así, textualmente, están empapados. Están con mucha agua todavía los campos de juego. Y a esto se suma que nos hizo mención de que los pronósticos para sábado y domingo, para viernes y sábado principalmente, sí, no son nada alentadores.
0: O sea, al agua que hay en la cancha hay que sumarle esa agua que anuncia.
1: Efectivamente. Así que, bueno, habrá que estar atento los futboleros que va a pasar en la reunión de la Liga Regional Vergarense de Fútbol en la noche de hoy y esperar las próximas horas, nos decía él, a ver qué va a pasar con los pronósticos en cuanto a la lluvia que se viene pronosticando. Nos decía que los campos de juego están empapados y todavía nos decía los pronósticos son horribles. Sí, los pronósticos prácticamente todos coinciden de que van a haber lluvias para estas próximas horas. Así que bueno, la fecha está fijada como se la contamos a la audiencia, pero habrá que esperar, Leti, a ver qué lo que sucede.
0: El factor clima, a ver qué va a ser.
1: Es el factor clima, efectivamente, el factor clima. Bien, usted me contaba el otro día de que la gente del Centro Ecuestre Borá tiene abierta inscripciones, que bueno, la gente del Centro Ecuestre Borá viene planificando poder, en el mes de diciembre, me decían ellos, poder inaugurar allí en el Parque Municipal la pista de salto con arena. Esa es la meta para ellos, para el mes de diciembre. Pero ahora han abierto inscripciones especiales para unirse a esta pasión por los caballos.
0: Sí, las inscripciones están abiertas y lo pueden hacer desde los 3 años. Niños desde 3 años y no hay límite de edad, ¿no? Se pueden inscribir de cualquier edad, o sea, no hay límite de edad mayor. Menor es hasta los 3 años. Lo pueden hacer al 099-421-811, número que están aquí en el afiche de Tiempo de Deporte, en la página de Tiempo de Deporte, lo pueden buscar, 098-625-356 o 098-634-762.
1: Ahí está, gracias Leticia. Entonces, las inscripciones abiertas del Centro Ecuestre Borat. Bien, ya estamos casi cerrando, pero yo le dejé para último a usted.
0: Sí, ay, me asusta.
1: Esas noticias que a usted le gusta que yo ande buscándolas ahí,
0: el pajarito.
1: Sí. Y tiene que ver con el campeonato de fútbol sala femenino.
0: Sí.
1: Nosotros lo adelantamos de que ya la gente de Independiente, que es ya tradicional organizador del fútbol sala femenino desde hace unos cuantos años acá en Vergara, había abierto las inscripciones que comenzaban en agosto. Usted incluso me mencionó de que cada equipo podía tener un máximo de 14 jugadoras, creo que me había mencionado usted.
0: En el afiche está.
1: Bueno, le adelanto. Sí. Atento, Atento a la primicia. Mañana hay reunión de la organización con los delegados de los clubes interesados. Mañana viernes por la noche.
0: Y va a salir algo más. El pajarito, atención.
1: Sí. Antes, le voy a decir una cosa. Hay clubes que vuelven. Y hay otros que se mantienen. Equipos más que clubes.
0: ¿Usted tiene idea de los equipos que hay confirmados? El otro día había dicho algo.
1: Sí, tengo.
0: ¿Y lo puede decir o no?
1: Puedo decirlo.
0: Bueno.
1: Estoy autorizado a poder decirlo.
0: Bueno.
1: Que esa sería la frase, ¿no? Estoy autorizado a poder decirlo.
0: ¿Cuántos equipos femeninos hay hoy confirmados?
1: A esta hora.
0: Sí.
1: A esta hora, 5 y 1 en la puerta. A esta hora.
0: Bien.
1: Los que están confirmados: Huracán.
0: Bien.
1: Vaya anotando. Huracán. Independiente. Arroyito, Águilas, ahí tiene 4.
0: Sí. El que está en la puerta no.
1: Se lo voy a decir el que está en la puerta.
0: Ah, también.
1: Sí. Escuelita de Río Branco, la escuela municipal de fútbol sala femenino de Río Branco. Y en la puerta ahí.
0: Sí.
1: Ahí. El retorno de Intratables. el equipo del Beto Almeida regresaría y está casi confirmado que va a jugar.
0: ¿Cuántos campeonatos hace que no juega?
1: Intratable, creo que no jugó el año pasado.
0: Ajá.
1: No jugó el año pasado, creo que la lesión de Loana, y ahí ya dejaron. Estoy casi seguro que fue el año pasado. Así que bueno, Huracán, Independiente, Huracán se mantiene, Independiente vuelve después de un tiempo de no participar. Arroyito ya es prácticamente siempre está en todos los torneos. Águila es uno de los equipos más antiguos, el equipo que lidera Ana de Ávila, que ahí también juega Sandra Alcarraz, sabemos que trae golera nueva para este torneo también, no vamos a adelantar nada, pero sabemos que viene con golera nueva Águilas, y bueno, Saiz, sí, tomamos que Intratable, yo le diría que Intratables va a jugar.
0: Ya lo confirmo.
1: Y yo le diría que Intratable 99.9, tengo la información que va a jugar.
0: Muy bien.
1: 6 equipos y puede sumarse alguno más, pero en este momento 6. Bien, ¿qué tiene usted de que va a haber una clínica deportiva acá en Vergara? Creo que va a andar el profe Yamandú Sosa. Va a andar también, bueno, una de las grandes deportistas que dio 33 en el atletismo, como fue Karina Soto, también por Vergara. Creo que va a haber una clínica. ¿Pudo averiguar algo de eso?
0: No, eso le pasé para que usted averigüe. Lo vi por ahí, una clínica deportiva, sí. Este jueves 20 de agosto a la hora 16 allí en el Centro Cultural Serafín J. García. Recién vi el afiche ahí por la página del municipio.
1: Bueno, la gente de la FOA, de la Federación Olimareña de Atletismo y del Centro Deportivo Karina Soto, que van a estar dando una charla aparentemente el 20 de agosto, tenemos tiempo de averiguar entonces de qué viene esto. Que bueno, al parecer es auspiciado y apoyado por el municipio de Vergara. Trabajo para la semana que viene informarnos entonces de esta clínica deportiva sobre grupos de disciplina, asistencia, salud física y mental, estudio y deportes. Y bueno, de eso el profesor Yamandú Sosa, que le vamos a decir, con casi prácticamente más de 30 años de experiencia en la FOA, ¿no? Así que bueno. Pero bueno, nos vamos a interiorizar y le estaremos contando a la audiencia. Le pregunto, ¿Elena ya llegó?
0: No la veo, y si la veo ya le dije que me hago la que no la veo, así que...
1: No has llegado, Elenita.
0: Preguntarme cuando, eso a mí, caso perdido.
1: Cuando ve algo que pasa así con una mochila, para el fondo es Elenita.
0: No, la he visto.
1: Nos vamos, Leti.
0: Usted me mandó trabajar los otros días, vio, y yo lo mandé trabajar ahora. Así que estamos al día.
1: No, pero mire que para la semana que viene le prometo que voy a tener mucho más información.
0: Bueno.
1: Porque tengo unos amigos que tienen información para darme, pero no he podido conversar con ellos. Tenemos que hablar con la gente de Vikingas, que estaba viajando a 33 a jugar el campeonato. De tercer tiempo tenemos que hablar sobre el tema de las inscripciones para lo que va a ser los juegos deportivos departamentales. Me dijeron que al menos hay un deporte que Vergara va a tener representantes.
0: Mire que bien, ya anduve averiguando ese pajarito.
1: No, pero esto sí, en serio, no le puedo adelantar nada porque es extraoficial. Es un deporte, lo único que le puedo decir que no es un deporte tradicional. No es ciclismo, ni mountain bike, ni fútbol. Es un deporte de eso que cuando yo le cuente, se cae de espalda.
0: ¿Y va a tener representante acá, en Vergara?
1: Va a ir un representante de acá de Vergara, joven.
0: Mire qué bueno.
1: A representar a Vergara en una disciplina deportiva
0: poco común.
1: Que no es común, que no es común.
0: Qué bien. Bueno, mire qué bien.
1: Pero bueno, pero vamos a juntar un poco más de información para contarle. Si no, es como que lo tiramos y queda en el aire.
0: Bien. Bueno, nos reencontramos el martes entonces, Pablo. Que tenga buen fin de semana y como siempre un placer salir al aire con este programa de Tiempo de Deportes.
1: Bueno, bueno, que pase bien. No hay actividad bailable, así que se va a quedar en las casas tranquila. Este
0: fin como de siempre.
1: No, no va a ser como los gauchos de Caraguatá, no va a tener problema, pero bueno.
0: No. Recién la agarré, quedé ahí tipo, ¿qué? No, no, tranqui, tranqui, Pablo.
1: Bueno, hasta la doña rodaba en el piso.
0: Volaba, eso sí que para levantar tierrita era.
1: Para levantar tierrita, sí, tiene razón, tiene razón. Bueno, que pase bien, Leti, un saludo a la audiencia de Tiempo Deporte. No, nos reencontramos el próximo martes y si surgen informaciones en la página las vamos a estar dando a conocer. Nos vamos, chau chau.
0: Nos vamos, chau chau, que pase bien.
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Bonita tarde y feliz jueves, mis queridos radioescuchas y viajeros de sintonía a la tarde. Bonita tarde para ustedes, jueves 30 de julio de 2026. Desde ahora y hasta las 18 horas es la duración de esta audición que va desde tus oídos hacia todo tu cuerpo.

Ya estamos arrancando este viaje y ya nos vamos embarcando juntos. Supongo que ya estás preparado porque como cada martes, jueves y sábado, estamos comenzando con un viaje que nos invita a descubrir distintos paisajes. El hilo conductor es la música y el inicio suena así.

0: Vamos entrando el movimiento y ya te voy invitando a que me envíes tu mensaje de texto, foto, audio, video, emoji o llamada al 098-1707-60 094-86-8568. Ya están llamando, ahí lo escuchan, está sonando el teléfono de Mega FM, voy a estar atendiendo y ya vamos a estar arrancando con los saluditos viajeros.
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7: Saluditos viajeros que ya empiezan a salir. El primer saludito viajero de la tarde es para Walter, quien me dijo que le pasara algún tema y me estaba pidiendo el número de contacto de BPS. Así que lo vamos a dar el número de contacto de BPS. A ver, 4458-3506, uno de los números, BPS Vergara. Y el otro teléfono registrado aquí es 4458-2044. Saluditos viajeros para Walter. Y vos, que ya estás ahí y ya estás en sintonía, contame, ¿para qué pinta la tarde? ¿Está buena esta tarde de solcito después de tanto tiempo? ¿Para qué está buena?

Les estaba preguntando, ¿qué opinan? ¿Para qué pinta la tarde? ¿Para qué está bueno? Ay, para tomar solcito, irlo aprovechando, porque estamos en esas horas donde después empezamos a la transición, tarde, tardecita, noche. Ah, rápido pasa el tiempo. ¿Será que pinta para comer unas ricas donas? Por acá he recibido el videíto de unas donas de chocolate súper ricas, de la mano de la cocina de, creo que es la cocina de los abuelos, las prepara Cristina Amalia. Les doy el contacto de Cristina, 092-863-151. Ese es el número de ella. He probado sus donas, son riquísimas. Si quieren encargar para ahora, y llevan a domicilio.

0: Para aquellas oyentes que me dicen que a veces me hace falta tomarme una Paso de los Toros porque me pongo muy romántica, para todas ellas, para ellas y ellos, hoy por eso arrancamos con este tipo de música que es el estilo de música que bailan en zumba. Nos ponemos zumberos y zumberas a bailar zumba. Arrancamos así con mucho movimiento para bailar.
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Los mensajitos que empiezan a llegar. La tarde pinta para salir a caminar, me escribe muñeca. ¿Usted salió a caminar, muñeca? O solo pinta para eso la tarde, pero no, no se le dio, no salió a caminar. Ah, bueno, la tarde pinta para hacer zumba, me escriben acá. Y bueno, hay gente que le gusta mucho la zumba. Está pinta para hacer zumba, sí. No se olviden que si quieren que hagamos el mix de cumbias románticas, tienen que enviar emojis de corazón. El emoji con forma de corazón tengo que recibirlo en grandes cantidades para armar el pequeño y breve mix de cumbias románticas.

Los invito a arrancar esta parte de la tarde, porque ya de tarde, ya es tarde para decir arrancar la tarde, con música de esta forma, para bailar, invitando a bailar, para bailar zumba. ¿Cómo se ven para los movimientos? Para bailar zumba. Hay gente que ve al otro bailar todo, yo miro a la gente que sigue los bailes de zumba, ven al otro que hace los movimientos y lo imitan así al instante, al momento, lo hacen tan bien. Pero parece fácil, pero no es tan fácil, no es tan fácil.

Al ritmo de Zumba fue el primer bloque musical de el programa de hoy. Este viaje todavía sigue, tenemos para rato. Seguí con nosotros.

0: Tá chovendo aí? Aqui tá chovendo.
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2: Mega FM presenta la hora. 16:34.
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Saluditos viajeros para mi querida radio escucha de Barrio Estación. Me ha enviado la fotito de su radio y ahí está, por comenzar, el mate amargo. Se ve nueva la yerba, la primer cebada así, escuchando Sintonía la Tarde. Muchas gracias por esa foto, por tu mensaje, por tu presencia. Saluditos viajeros también para esta oyente de Rincón. ¿Cómo estuvo la tarde en Rincón? Me envió los emojis de corazones porque quiere cumbias románticas. Le pregunto, ¿cómo estuvo la tarde en Rincón? ¿Será que estuvo como acá? Despejadito, con lindo sol. ¿Cómo está la tarde por allá? ¿Para qué pinta la tarde en Rincón? En este fragmento de este trayecto que vamos recorriendo, estamos escuchando algunos temas de banda Los Totora.

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2: Para que salgan las cumbias románticas, el mix, unas cuantas, tienen que llegar los emojis de corazones.

Elenita, hoy aproveché la tarde, lavé mucha ropa, me escriben por acá y ahora pinta para doblarla. Ahí me mandan la fotito, un montón de ropa para doblar. Ay, hay gente que le gustará doblar ropa, a mí no me gusta mucho. Depende. Si es uno de esos días que ando tranqui y trabajé poco, es terapéutico para mí doblar ropa, me gusta. Pero si ya es una jornada que estuvo movida, ay, la dejo por ahí en un costado, para cuando tenga ganas. Hay personas que me dicen que detestan esa acumulación de ropa arriba de algo. Y yo me quedo calladita y digo, bueno, yo acumulo ropa arriba de la silla, de un sillón, ahí, esperándome. La ropa me espera a que yo tenga ganas de doblarla. Sé que deberíamos hacerlo todos los días para que no se acumule. 3 grados centígrados, temperatura mínima indicada para hoy, 19 la máxima. Algo nuboso y nuboso, periodos de cubierto, es lo que indica el pronóstico para el resto de este bonito día para la zona este del país. Para mañana viernes 31 de julio, temperatura mínima indicada 10 grados o máxima 24 grados. Nuboso y cubierto, ventoso, se indica para mañana por la mañana. Nuboso, periodos de algo nuboso, probable formación de tormentas aisladas y ventoso, se está indicando para la tarde-noche de mañana viernes. En conclusión, en resumen, resumiendo, viento para mañana, a partir de mañana ya, por la mañana. Y ya a la tarde también alguna tormenta que se puede formar. Voy mirando el pronóstico extendido para el sábado primero de agosto, se están indicando precipitaciones y tormentas, ventoso. Y para el domingo hay una baja probabilidad de lluvias para el próximo lunes media. Y bueno, y va a estar ahí, va a continuar así. Hay un aviso de Inumet a la población por tormentas muy fuertes y puntualmente severas.

Feliz. Como es costumbre acá en el programa, cuando nos dan el aviso de un cumpleaños, le cantamos a la persona. ¿Qué cumpleaños? Que los cumplas feliz. Me llega un mensajito por acá que dice así. Hola Elena, buenas tardes. Pasa un tema lindo para mi hija que está cumpliendo sus 13 años. Estamos escuchando por acá y trabajando. Besos. Besitos viajeros. Para ti, para... No me acuerdo el nombre de tu hija, Diana. Bueno, besitos viajeros para Diana, que está allí en su local de papelería creativa y trabajos en resina, Llenarte con Amor. Está con su hija, que ella la acompaña mucho en su emprendimiento. También ella se destaca haciendo cositas y ayudándola. Y hoy está cumpliendo 13 años Ángela. Ahí está, un besito viajero para Ángela. Hoy cumple 13 años y le decimos que los

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2: Las 17 horas, 8 minutos.
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Los mensajes que siguen llegando por acá. Buenas tardes, Elena. ¿Me podrías pasar el contacto de Cristian Coria? El que hace las tortas fritas, me escriben por aquí. Sí, sé que lo tenemos agendado acá, en los contactos de Mega FM. Ya lo busco y te lo envío. A ver, saluditos viajeros para Paula. Saluditos viajeros para Cristina, que me envió mensaje también, emojis por ahí. Me estaban pidiendo otro número de teléfono también. No he enviado la contestación, pero ya voy a estar contestando. Muy buena la música. Me escriben desde Zona Rosera por aquí, me envían la foto, veo campo. Cuéntenme de dónde están enviando esa foto. ¿Qué zona es? Hoy no ha llegado la lluvia de emojis de corazones para las cumbias románticas. Llegaron algunos corazones, pero se ve que pulgar hacia arriba, fuerza, carita sonriendo. Esos son los emojis que llegan. Creo que la gente está disfrutando de algo más movidito. Pero también para los que piden alguna cumbia al corazón, que suene la voz romántica de Matías Valdés.

Atención, vamos actualizando la cartelera de compra, venta y alquileres de Sintonía a la Tarde. Novedades tenemos en la cartelera: a la venta Palangana de Baño Grande y Bidé, los dos, ¿sí? A la venta. Pueden pasar por allí por la feria de Carlos y Lucía para echar un vistazo. A la venta dos sillones, cada uno 1.000 pesos. 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Repito, a la venta Palangana y Bidé. La Palangana es grande. Y a la venta también dos sillones, 1.000 pesos cada uno. 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

0: Yo quería escuchar en particular, Elenita, ¿cómo estás? ¿Todo bien?
1: ¿Cómo ando, Guita?
0: Un tema de Carlos Rivera. Ah, besitos.
1: Besitos viajeros para Olguita.

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1: Mega FM presenta la hora. 17:31.
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0: Diecisiete horas 43 minutitos.
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0: Mientras sonaba la tanda, he estado atendiendo llamados por teléfono, respondiendo algunos mensajes, chats. La gente va escuchando cosas que vamos pasando, consultas que llegan. Y doy las gracias por tanta comunicación. Doy las gracias porque ustedes eligen emprenderse en este viaje.

De a poco se puede ir apreciando que la tardecita va cumpliendo su proceso. Los mensajes que llegan, las fotos de termo y mate. Y no me puedo olvidar del solicitado de Olguita, pues ella quiere escuchar algo de Carlos Rivera.

0: Lenita, buenas tardes, ¿cómo anda? ¿Anda bien?
1: Bien, ¿y ustedes?
0: Así, temita lindo acá que estamos tomando unos amargos con Julia.
1: Bueno, muchas gracias por ese audio. Besitos viajeros para Graciela, para Julia. Gracias, a disfrutar del amargo.
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Aquí vamos a full finalizando la jornada de laburo, me escriben por acá. Sí, terminan a las 18, así como yo, entonces, saluditos viajeros para ustedes. Y bueno, que puedan llegar a su casa, descansar y disfrutar.

Así, sonriendo, vamos cerrando este viaje. Llegamos a destino, pero eso sí, vamos a volver a emprender recorrido el próximo sábado. A las 16 horas, acá, por Mega 91.9. 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
1: Las 18 horas, 9 minutos.
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4: Muy buenas noches para todos, ¿qué tal? ¿Cómo están ustedes? ¿Cómo pasaron por allí? Nosotros pasamos bárbaro. Ya tenemos las líneas habilitadas para este jueves 30 de julio, ¿eh? Para comunicarte con nosotros por línea de base, 4458-3000 y el 4458-3100. Para comunicarte por mensajes o WhatsApp, ahí te brindamos la línea Movistar del FM, el 094-86-8568. También te brindamos la línea Encel de la Mega, 098-17-0760. Para Uruguay, el mundo entero, te brindamos www.megafm.com.uy. Estés donde estés, sintoniza lo que es FM Mega 91.9 y nos hará aguante hasta las 22 horas. 18 horas, 18 minutos, 55 segundos de este lindo día jueves en nuestra ciudad, ¿eh? Una temperatura agradable, ahora se está poniendo frío y húmedo, pero bueno, es un día lindo, ¿eh? Le mando un abrazo enorme a los que opinan este programa. Un abrazo al amigo Cristian que está trabajando en su lugar de las tortas fritas en el Galponcito allí. A pasito a la plaza con fraternidad, ¿eh? Vamos a dar comienzo a nuestro programa y vamos a hacer de esta manera y con este recuerdo.
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1: Bueno, le mandamos un beso enorme a Samuelito, lo tengo pegadito al día de escuchar nuestro programa. Un besito grande para mi tito Eri, mi tito Nightal, mi nieta Julianito, Carminito Agustín en Maldonado, para Valentino Paisandú le mando un beso enorme. También para el Benjo, está escuchando la Mega. Y también para mi nietito Corazón Liam Millame. También para mi sobrinita mía, Valentín y Jalmir y Bianca. Y para el resto de las chiquititas y chiquititos, bueno, mirá, tengo muchos, ¿eh? Marcelina, Kiara, Mía, Pamela, Victoria, Acel, Paula, Ainara, Lucas, Mateo, Mía, Renata, Lee, Wilson, bueno, Liz, Pía, Gonzalo, Manuel, Linda, Omar, Alfonsina, Marianita, María, Keila, Pedrito, Agustina, Milene, Tamara, Fiorelli, Melody, Agustín, Ámbar, Valentina, Eugenia, Ignacio, Dara, Mariana, Telma, Paulito, Josefina, Rosa, Julio y el chico Iván por allí. Abrazo grande para todos ellos y ahora sí les regalamos este temazo, ¿eh?

En este jueves 30 de julio tenemos un cumpleaños allí en José Pereira. Sí, Bañulo, pásale un temita para nuestro amigo camionero Fernando Silva, que disfrute junto a Daniela, hijos y también cuñados en Richard y Mabel. Y saludos a de José y Fabián Ríos, Dice el canono Gonzalo y su colega cascarero Alberto Ríos. Saludito para Fernandito, entonces, este gran amigo. A disfrutarlo en familia, mi amigo. Saludo a todos los amigos por allí. Principalmente de Jorgito y Fabián Ríos. Y también de Gonzalo. Gonzalo Machado. Y de toda la familia, Te apreciamos mucho, amigo Fernandito. Un abrazo grande para vos. Y te regalamos este tema, mirá. Escuchalo,

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1: Bien, este jueves 30 de julio tenemos su cumpleaños, Siempre Barrio Las Chacras está un chiquitito cumpliendo años. Hoy, amigo, pasen un temita musical a mi hijo Nahuel Almeida, que hoy está de cumple, dice, parte de, bueno, de sus padres y su madre. Saludos para este chiquitín. Entonces, Nahuel, que los cumpla muy feliz y está disfrutando con su mamá y su papá. Y le regalamos esto, ¿eh?

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4: Las 18 horas, 44 minutos.

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1: Viene este jueves 30 de julio, tenemos un cumpleaños acá, acá cerca de la FMEA, ¿eh? Acá en el centro está de cumpleaños Gerardo Teixeira, el gran amigo, ¿eh? Bueno, ahí está Gerardo, entonces chiquitito, hoy cumpliendo un año más. El saludo de su gran amigo Gerardo Carnales allí, ¿eh? Y la familia, ¿eh? Abrazo grande para ellos, cumplan muy feliz. Vamos arriba, Gerardito. Feliz cumple para Teixeira, a pasarlo súper lindo ahí. Bueno, y te regalamos esto, mirá.

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Continúa, dice, buenas tardes, pásame un tema para Fernando, dice que está más chiquito hoy, de parte de su esposa e hijo, dice por acá, ¿eh? Fernandito Silva, este camionero amigo, vecino allí, le mandamos un fuerte abrazo, que va a disfrutar con su señora, Daniela, y todos los chicos allí, abrazo grande, y a disfrutar de mi familia, le regalamos esta agrupación Identidad, te amo así como eres.

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1: Le mandamos saludos a los cumpleañeros del día de hoy, ¿eh? Felicidad para todos y les regalamos este temazo, ¿eh?

0: ¿Qué haces, colega? ¿Qué haces?
1: ¿Cómo te va? ¿Andas bien?
0: Bueno, Benito, Tajera, Gustavito, Martín y Eduardo,
1: Mira. Bueno.
0: Anchorena,
1: Mira.
0: Castillo, Daniela, Julio Mero, Pata y Luisito.
1: Mira qué bien.
0: Y la gente de Vera, Rosanita, pasante, Rosanita, que está ya escuchando usted.
1: Mira, mira.
0: Ya que
1: Bien.
0: estoy cortando pasto con la máquina, vaya.
1: Buen Robinson, vamos
0: A
1: arriba.
0: Luisito,
1: Abrazo, Robinson, vamos arriba, mi amigo, a laburar, ¿eh? A ver si algunos cortes pastos le aparecen a la 092-22-6314. Se pueden comunicar con Robinson Díaz. Si quieres cortar el pasto de tu vereda, de tu terreno o algo, consulta con este amigo, ¿eh? Mirá qué música le pasamos a los amigos, ¿eh? Conquistadores de Artigas.

0: Ahí compartimos la música de Ana Bárbara, esta mexicana, cómo me hace falta, ¿eh? Saludito para el amigo Fabián y Jorge Ríos, los amigos allí, abrazo grande para ellos. Les voy a regalar un tema, todos los días por regalarle algo se me pasa. Bueno, hoy sí, hoy les regalo este temazo de un recuerdo, abrazo grande para ustedes, mis amigos.
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1: Saludo para el Guichonense y toda la familia de él, así en Paysandú, le mandamos un abrazo. Y este sanducero llega para dejarnos Nico Ruiz, hay cosita, ¿eh?

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4: Las 19 horas, 21 minutos. 15.

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1: Ahí compartíamos lo que era Miguel Ángel Robles, Te Quiero Solo Mía, ¿eh? Tenemos un comunicado, dice por acá, hola, buenas, Bañulo, le voy a pedir que difunda si se perdió una tarjeta del Bron a nombre de Luis Santiago Aires Maguna, muchas gracias. Si alguien la encontró, por favor, devolverla ahí en la radio o avisar que iría a buscarla, muchas gracias. Saludito entonces, por allí se extravió una tarjeta, Luis Santiago Aires Maguna, de este amigo, así que si alguien la encontró por ahí, comuníquense con nosotros acá en FM Mega, que nosotros le avisamos a esta familia amiga para recuperar esa tarjeta, ¿eh?

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1: Mega FM presenta la hora. 19:31. 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

Buenas noches, oyentes de Mega FM. Bienvenidos a una nueva edición informativa que corresponde a este jueves 30 de julio, cuando pasan 39 minutos de la hora 19.

0: Cielo algo nuboso en nuestra ciudad a esta hora, 13 grados, la temperatura actual. Se pronostica para mañana viernes, cielo nuboso y cubierto con periodos de algo nuboso, ventoso, probable formación de tormentas aisladas hacia la noche, 24 grados de temperatura máxima mínima de 10. El sábado nuboso y cubierto con precipitaciones y tormentas, ventoso, mejorando hacia la noche, 23 grados de temperatura máxima mínima de 9.
1: A continuación, le presentamos la cotización de la moneda.
0: El dólar cotiza 39 a la compra, 41,40 a la venta. Dólar euro 39,50, 40,90. Euro 44,08, 48,92. Peso argentino 0,02, 0,20. Real 7,870, compra-venta respectivamente.
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0: Números ganadores de la quiniela vespertina de este jueves. Primero 343, del segundo al décimo 002, 949, 206, 841, 425, 633, 367, 895, 112, del undécimo al vigésimo 212, 805, 523, 396, 153, 754, 624, 313, 240 y 624. Reiteramos que a la cabeza salió el número 343. Números ganadores de la tómbola vespertina de este jueves: 02, 05, 06, 12, 13, 23, 24, 25, 33, 40, 41, 43, 46, 49, 53, 54, 67, 68, 95 y 96.
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0: La próxima semana llega a Vergara el móvil para la realización de ecografías gratuitas en el centro de barrio del comedor municipal. La atención será el día miércoles, por lo que la agenda continúa abierta. Los vecinos interesados en concurrir deben presentar cédula de identidad y la orden médica correspondiente con el tipo de estudio solicitado, lo que permitirá coordinar de forma previa si se requiere alguna preparación específica, manifestó Mega FM la alcaldesa local, Nazarena Barreto.
2: Seguimos como veníamos con el tema de salud, tratando de cuidar un poco el bienestar de nuestra comunidad. Por lo tanto, bueno, estamos con las ecografías gratis a partir de la semana que viene. Estamos agendando para el día miércoles, así que aquellas personas que todavía no se hayan agendado para las ecografías están a tiempo para la semana que viene. Va a venir el móvil a realizar las ecografías en el centro de barrio La Cuchilla, en el comedor municipal. Y tienen que traernos la cédula y tienen que traernos la orden del médico donde dice el tipo de ecografía que la persona quiere realizarse, para ya ir adelantándole, bueno, si hay algún procedimiento previo o cómo manejarse en cuanto a eso.
0: Este sábado se realizará nuevamente la actividad Merienda al Corazón en el comedor municipal, dijo la alcaldesa local. La actividad será totalmente gratuita y contará con chocolate, repostería, castillos inflables y música para toda la familia. La jerarca destacó que con este evento se cierra una etapa del programa para pasar una instancia de evaluación, proyectando el trabajo social hacia adelante.
2: Sí, este sábado es el último sábado que hacemos Merienda al Corazón en el comedor municipal, con un chocolate con repostería, castillos inflables y música y diversión para los niños. Así que están todos invitados, es totalmente gratis, pueden ir a disfrutar con su familia de un chocolate. Es el cierre de esta etapa, pero no quiere decir que no sigamos más adelante. Vamos a ir haciendo una evaluación e ir, bueno, puntualizando las cosas que nos parecen prioritarias para, bueno, continuar por este camino que es ayudar y colaborar también desde el ámbito social.
0: Se confirma jornada de castraciones gratuitas para el 4 de septiembre en Vergara. La alcaldesa Nazarena Barreto anunció la realización de una jornada de castraciones gratuitas para perros y gatos, programada para el día 4 de septiembre, en el marco de un plan integral de bienestar animal y tenencia responsable, que contará esta jornada con el apoyo de la Intendencia de Rocha. Barreto exhortó a la población a informar previamente si la mascota padece alguna afección médica, problemas cardíacos o respiratorios, para una mejor atención en la clínica móvil. Se proyecta realizar estas jornadas aproximadamente una vez al mes, agregó. La alcaldesa destacó el desarrollo del proyecto Alimentando Huellas, la entrega de botiquines de apoyo a rescatistas y la futura implementación de un convenio entre la Intendencia de 33 y el Instituto Nacional de Bienestar Animal para ampliar la cobertura de castraciones en la zona.
2: Tema muy importante, tema muy polémico también, que ha dado mucho que hablar en estos días. Quiero decirles que desde el municipio ya tenemos acordado para el mes de septiembre, el día 4 de septiembre, concurrirán a hacer las castraciones gratis en el municipio por parte del municipio de Vergara en convenio con otra intendencia. Así que bueno, pedirle a la gente, solicitarle que vengan a anotarse por su perro o por su gato para las castraciones gratis en el municipio de Vergara el 4 de septiembre.
3: O sea que van a recibir apoyo de otra comuna para ustedes realizarla.
2: Sin duda que sí, hicimos las tratativas que correspondían, como ya les habíamos adelantado. Nosotros estamos con el plan, el proyecto de Alimentando Huellas, que está muy bueno, que hay gente colaborando en cuanto a la comida para los perritos, que va más allá de poner un simple caño para que coman los perros, sino que es todo un tema de solidaridad y de compromiso y de responsabilidad. Así que bueno, también pensamos en las castraciones, pero también vamos más allá también, estamos para recibir un botiquín que viene a apoyar todo también el trabajo de aquellos rescatistas, de aquellas personas que están interesadas en el bienestar animal. Ayer también algunos vecinos se acercaron a pedirnos si podríamos poner comederos en su lugar, en sus casas, porque vienen perritos de los barrios y creemos que está muy bueno descentralizar. Así que decirles a la gente que se queden tranquilos, que bueno, esto es un buen proyecto, es un proyecto serio, responsable y con sentido común, que es lo más importante. Así que bueno, pedirles que se anoten para el 4 de septiembre las castraciones gratuitas, totalmente gratis, en el municipio de Vergara.
3: El lugar está definido, te da falta mucho, pero está definido el lugar y no sé, ¿hay algún requisito en específico?
2: No, el requisito, bueno, en algunos casos sabemos que hay perritos con algunos problemas, eso está bueno que bueno, cuando vengan a hacer la inscripción para la castración, nos digan, porque hay problemas de pulmón y algunos perritos con algunas deficiencias cardíacas, que está bueno que queden agendadas. Pero bueno, más que nada eso, decirles que viene una clínica que va a atender bien y va a responder como se debe al nivel de lo que necesita la población de los perros y de los gatos de Vergara.
3: ¿Eso después de la frecuencia ya está definido? ¿Todavía no se va a hacer cada 15 días, mensual o cómo?
2: Mira, la frecuencia va a ser quizás una vez por mes. Seguramente sí, porque bueno, creemos que también es regionalizado y bueno, y adelantarles por ahí que más adelante se viene un convenio de la Intendencia con el INBA, de la Intendencia de 33 con el INBA, donde también van a haber castraciones, así que vamos por buen camino. La Intendencia Departamental de 33 junto con el INBA van a sacar también castraciones, así que creo que es una buena iniciativa que entre todos, entre la población que realmente nos interesa y que no tenemos ninguna bandera política, podamos llevar el bienestar animal un poco más allá de todo esto que se genera, ¿no? Creemos que la gente está apoyando mucho este proyecto Alimentando Huellas y que, bueno, agradecerle a la vecina de Arrozal 33, Kenia, que está siempre incentivando, está siempre pasando mensajitos y atenta sobre todo a las necesidades que requieren los animalitos. Así que muchísimas gracias.
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0: Desde la Dirección de Desarrollo Social de la Intendencia Departamental señalan que hay que estar alertas y mantener desagües en condiciones para que fluya el agua. El director del área, Joel Osta, dijo que el trabajo con los evacuados dejó un balance positivo y se realizó una respuesta rápida. También se refirió a los recaudos que se debe tomar teniendo en cuenta lo que se pronostica para los meses siguientes.
4: Podemos decir que el balance es positivo. Se realizó un trabajo en conjunto con SECOEL y bueno, estuvo trabajando la Dirección de Políticas Alimentarias, todo lo que era garantizando las cuatro comidas, ¿verdad?, a aquellas personas que estaban evacuadas, otorgándoles el desayuno, el almuerzo, la merienda y la cena. Después la Dirección de Políticas Habitacional también estuvo presente allí en aquellos lugares donde los domicilios sufrieron daños, bueno, y evaluando la situación y viendo en qué forma podíamos colaborar. Después también la dirección estuvo llevando todas esas familias que fueron afectadas, gracias también a lo que fue la compra del camión hace muy poco tiempo, que bueno, fue presentado. Eso nos permitió dar una respuesta rápida a la población y poder llevar sus pertenencias a los domicilios, ¿no?, y entregarle obviamente desinfectante y todo ese tipo de cosas para que bueno pudieran limpiar sus hogares y poder volver de forma segura. Así que en ese sentido se hizo un trabajo muy grande y muy destacado por parte de los funcionarios municipales. Y debemos decir que está pronosticado bueno, mucha lluvia, inundación, etcétera, en ese sentido. Ojalá que no sea así, que no nos toque, pero debemos estar alerta, pidiéndole a la población que mantenga los canales abiertos, que mantengan los desagües limpios, que eso es fundamental, mantener los desagües limpios, las cunetas limpias también, que pueda permitir que las aguas fluyan sin ningún inconveniente. Y bueno, y aquellas personas que necesiten ayuda, bueno, que vengan por acá, que le demos la forma de poder colaborar en ese sentido y poder mantener esos desagües limpios y ordenados para cuando venga esa cantidad de agua, que puedan desplazarse sin inconveniente y que no le llegue al domicilio, como en muchas veces pasa.
0: Entre más noticias, Pablo da Silva fue electo presidente de la Convención Departamental del Partido Nacional. El edil encabezó una lista única que fue presentada y votada en la noche de ayer. La idea se había manejado en convenciones que se llevaron adelante en las últimas horas. Pablo da Silva fue votado como presidente, Joel Osta primer vicepresidente y Mónica Cherre segunda vice. Estuvieron presentes autoridades del Partido Nacional, entre ellas el presidente del directorio, Álvaro Delgado. La presentación de una lista única es una demostración de unidad, dijo Pablo da Silva luego de ser electo presidente.
5: Salió una lista única con representación de todo el Partido Nacional, de todas las agrupaciones. Eso es una demostración de unidad que es lo que pretende el Partido Nacional hoy por hoy, trabajar entre todos para que dentro de poco tiempo el Partido Nacional vuelva a ser gobierno en lo nacional y continuar en 33 con las tareas que viene realizando hoy por hoy el gobierno departamental y en el futuro que el Partido Nacional siga en 33, por supuesto.
6: ¿Cuál es el perfil tuyo para seguir trabajando?
5: Bueno, mi perfil, es difícil uno plantear su perfil, ¿verdad? Pero vamos a tratar de generar una amplitud dentro de lo que es la casa del Partido Nacional, generar nexo dentro de lo que es el partido en 33 y el partido a nivel nacional y lograr cosas para la gente, ¿verdad? Que eso es lo más importante, lograr que por lo menos nuestras ideas y nuestras ideas lleguen a lo que es el directorio del Partido Nacional para en el futuro poder trasladarlo. Y aquí tener una buena comunicación, como ya la tenemos, con los distintos dirigentes de las agrupaciones, que para nosotros es muy importante porque sin el apoyo de ellos hoy por hoy no hubiese sido posible llegar a esta presidencia.
0: Hasta mañana viernes 31 de julio se venden los tickets para la fiesta de los 22 aniversarios del Club de Adultos al Recreo. El evento será el 8 de agosto desde la hora 21 y contará con la música en vivo de Richard y Banda Z junto a la disco, a Tequila Disco. Janet Luna, presidenta de la comisión directiva de la institución, manifestó que hasta mañana viernes se venden los tickets que tienen un costo de 1.000 pesos y al cual pueden acceder los socios que estén al día con su cuota.
7: Sí, hasta mañana, y que es con todos los socios que estén al día.
8: ¿Cuánto es el valor del ticket?
7: 1.000 pesos.
8: Bueno, ¿cuál es la programación para la fiesta?
7: Sí, viene Banda Z y con la discoteca, la Tequila Disco de Marco.
8: Bien, ¿desde qué hora va a ser la actividad?
7: Desde la 21.
8: Va a ser el próximo 8 de agosto, ¿verdad?
7: Sí, el 8.
8: Así que bueno, invitar a todos los socios. ¿Cómo viene la venta de ticket a un día ya de finalizar?
7: No, parece que sí, que viene bien. Estaban medios ahí, rezagados, pero parece que no. Ahora se está vendiendo.
8: De reiterar que este viernes es el último día que se van a vender, para ya ir viendo el tema del lunch y todo eso, ¿no?
7: Sí, hasta mañana. Después ya no se vende más, porque después ya tenemos que confirmar a la confitería. Ya el sábado, si os quiere, ya tengo que confirmar.
8: ¿Cuál va a ser la confitería?
7: Confitería La Palomita. 33.
8: Bien, quedó hecha la invitación, Janet, entonces, para comprar el ticket y bueno, para participar de esta fiesta de los 22 aniversarios del Club de Adultos del Recreo. ¿Cuál es el balance que se hace en lo que es, ha sido su gestión también? Porque después van a venir las elecciones, ¿no?
7: Sí, esperemos que sí. Esperemos que este año que viene presenten listas y se arme una nueva comisión. Ahora vamos ahí, a los tirones, pero lo vamos llevando.
8: ¿Cómo viene el tema socios?
7: Y el socio, no sé, porque hay algunos que se borran, de repente otros se hacen, y 300 y pico, no me acuerdo cuánto es, nunca hay, igual, porque a veces algunos se borran, y de repente otros se hacen socios.
8: Va variando.
7: Sí.
8: Voy a invitar a aquella gente que quiera sumarse también al club, ¿no? Se realizan bailes bastante seguido, lindas actividades para los adultos.
7: Sí, todo el que quiera puede contactarse con las cobradoras que los hacen socios, 200 pesos por mes, paga.
8: Janet, bueno, muchas gracias por este tiempo y bueno, que eche la invitación entonces.
7: Bueno, gracias a ti.
0: Inumet actualizó su alerta por tormentas fuertes y puntualmente severas que comenzarán mañana viernes. El tiempo comenzará a desmejorar desde la tarde con tormentas desde el suroeste que se desplazarán durante la madrugada al noreste. El Instituto Uruguayo de Meteorología actualizó en las últimas horas la alerta por tormentas muy fuertes y puntualmente severas. De acuerdo al organismo, desde la tarde del viernes se esperan tormentas fuertes y puntualmente muy fuertes en el litoral oeste y centro-sur del país. Hacia la noche se prevén tormentas muy fuertes, puntualmente severas, que ingresarán por el suroeste y se desplazarán durante la madrugada del sábado hacia el noreste, afectando al resto del territorio. Se esperan valores de precipitación acumulada entre 60 y 80 milímetros que podrán ser superiores de forma puntual. En las zonas afectadas por tormentas podrán registrarse rachas de viento muy fuertes, precipitaciones copiosas en cortos periodos, caída de granizo e intensa actividad eléctrica. En la tarde del sábado las condiciones mejorarán desde el suroeste, mientras que podrán desarrollarse lluvias y tormentas en el noreste y este del país.
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0: Hasta aquí las noticias. Con más información nos reencontramos mañana a las 8 de la mañana en Buen Día Noticias. Por su atención y preferencia, muchas gracias.

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6: Las 20 horas, 12 minutos.

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Saludamos al gran amigo como el Taca Gatú, visitándonos hace poco rato por acá. Le mandamos un abrazo enorme allá a su mamá Belki y a Carlitos, el gran amigo. Abrazo grande para ustedes ahí, ¿eh? Bueno, me invitó para mañana, ¿eh? El Taca dice, yo no voy a estar, pero podés ir vos a comer de arriba. Un buen poroto va a ser mi viejo mañana. Bueno, mirá qué lindo, ¿eh? Bien, Carlitos, el cocinero, mañana le mando un abrazo enorme allí en Medir 4, ¿eh? Vamos arriba. Belki te da de licencia, dice, ¿eh? Mirá qué bien, ¿eh? Le regalamos este temazo, ¿eh? Para Carlitos y Belki allí de parte de su nene, ¿eh? El taca taca, qué nivel, ¿eh?

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1: Seguimos. Saludito al Tacata, que este gran amigo que está trabajando allá en San Picado, por allá. Le mandamos un abrazo enorme y anda de vacaciones por acá, ¿eh? Para vos, Taca. Caterina Ibernés, jinete campero. Mirá, escuchalo, ¿eh?

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1: Buenas noches, mi amigo, buenas noches. ¿Cómo está pasando? Buena música, buena
2: bueno,
1: música.
2: Bueno, me alegro, ¿eh?
1: Páseme un temita ahí, sí. Del Gordo Luis.
2: ¡Opa!
1: Los mirá, infieles.
2: Mirá, ¿cómo estamos, eh?
1: Dedicado.
2: ¿A quién?
1: A alguna persona especial que se siente identificada.
2: Ah, bueno, bien, bien.
1: Un abrazo grande, Añulo.
2: Vamos, solitario.
1: Amigazo.
2: Abre. Abrazo enorme para vos, vamos arriba, ¿eh? ¿Cómo te va? Andá bien por allí, abrazo enorme, vamos arriba solitario. El Gordo Luis, son los infieles, ¿eh? Para este gran amigo.

0: Buenas noches, Bayulo, ¿cómo
1: ¿Qué
0: le va?
1: Dice, ¿cómo le va, Gaucho? ¿Anda bien? ¿Qué ha hecho?
0: Todo bueno, todo bien. Tranquilo por ahí.
1: Ah, me alegro, ¿eh?
0: Y pues pasa un tío gatombo aquí para mi, para mi casa. Aquí.
1: Mirá, estamos
0: mareando acá,
1: qué
0: escuchando.
1: Bien, qué
0: bueno el programa, ¿eh?
1: Bien, Gaucho, bien, vamos.
0: Hoy estuvimos laburando acá.
1: Ajá.
0: Sí, cortando pasto, mucho pasto.
1: Opa.
0: Mucho pasto que acá tengo.
1: Mirá.
0: Sí, tengo un terreno grande ahí que
1: bueno.
0: Pasto para cortar y sacar.
1: Bueno, bien.
0: Y me veo barro.
1: Sí.
0: Palo. No hubo para 3 días, hombre.
1: Sin afloje. Sí, dele para adelante, dele.
0: De 3 a 4 días, me llevo.
1: Qué lindo. Bueno, bien.
0: Pero el pasto regular. Y sucio. Bueno, saludos para bueno, guapo, ¿sabes?
1: Bueno, trabajar. Bien. Impecable.
0: La vuelta que tiene un pito que está en campaña, solo
1: mira.
0: A mi padre. Para hacer la media ahí para mi patito, yo por ahí que yo lo vi. Damos la vuelta ahí laburando y estaba allá. Por laburar, macho.
1: Claro,
0: tiró. Pues alguno que queda leña, tengo todavía, me quedan 3 vueltas.
1: Mira.
0: 3 vueltas de leña.
1: 3 bolsas te quedan, Cocho. Qué nivel, ¿eh?
0: Se quita ahí, a 200 pesos la bolsa.
1: Mira. Mira qué bueno.
0: Como para cocinar leño, que matute.
1: Bien.
0: No está muy frío, pero bueno. Me quedan 3 bolsas ahí.
1: Claro, digo.
0: 200 pesos cada una.
1: Bueno.
0: Buena leña seca. Buenas, muchas gracias, Gaucho Julio, cara. Un abrazo grande, Bañudo. Vamos arriba.
1: Bueno, vamos, Gaucho, vamos, ¿eh? Vamos, saludo para vos y la familia ahí. Te regalo este tema, mirá, escuchalo. Para todos los gauchos, ¿eh?

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2: ¿Qué haces, Ricardo Daer?
3: ¿Cómo te va?
2: Estamos?
3: Gustavo,
2: ¿todo bien?
3: Ah, Gustavo Barrios.
2: ¿Qué contá?
3: Aquí.
2: Yo acá. ¿Ya? Al pedo como el Triunfo Nacional, más o menos. Sí.
3: Barbaridad.
2: Pasale un tema para el padrino Teixeira, que está de cumpleaños.
3: Bueno, mirá.
2: Ese mocito. Pasale algo de Roberto Carlos.
3: De Roberto Carlos, querés, mirá.
2: Bueno, un abrazo, cuídate.
3: Dale.
2: Portate bien.
3: Bien, bueno, como vos. Me porto bien como vos, ¿eh? Dale, abrazo grande, Gustavo. Abrazo para vos. Saludo para tu padrino. Entonces, mirá qué tema Roberto Carlos por ella, ¿eh? Mirá, escuchalo.

Saludito para Pompeya, ya que me dice, hola, día despejado. Al fin tuvimos San Bautista y alrededores, ¿eh? Bueno, disfrúteme, mega, por ahí. Abrazo grande para usted. Ya le voy a regalar este tema que se viene a continuación, ¿eh? También saludamos.

0: la amiga Yolanda por allí, que quiere escuchar este temazo. Mirá, mirá, escuchalo. Oh,
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0: Muy buenas noches, Patito. ¿Qué tal? ¿Cómo estás? ¿Cómo pasaste?
1: Buenas noches, mañana. Buenas noches para todos los días. Está bien bárbaro.
0: Está frío fuera, ¿no?
1: Está, pero no está tanto.
0: No, está frío, sí. Dejate normal, ¿eh? Está frío. El huevo a las 10 está frío.
1: Ah, a las 10 está frío.
0: ¿Todo tranquilo?
1: Todo tranquilo.
0: Bueno. Ya mañana es viernes, ¿eh?
1: Mañana es viernes, sí.
0: Y bueno, después le entra el descanso.
1: Sí. Y el sábado Peñarol.
0: El sábado juega Peñarol, ¿eh? Sí, sí. Y el domingo...
1: El bolso.
0: El bolso. Bueno, está todo calculado ahí.
1: Todo calculado. Fin de semana, fútbol.
0: Fútbol, ¿eh? Si no anuncian lluvia y cuantas cosas, ojalá que no.
1: Ojalá que no caiga igual fútbol.
0: Seguro. Bueno, vamos a ver qué pasa, ¿eh?
1: Ojalá que Peñarol el sábado, porque el sábado es mi cumpleaños también, primero de agosto.
0: Mirá. ¿Es tu cumpleaños?
1: ¿Primero de agosto?
0: ¡Opa! Mira que bien, ¿eh? La tiró, ¿eh? Fenomenal, entonces, ¿eh?
1: Claro.
0: Claro, sí.
1: Si van a pegar lo mejor.
0: Seguro, claro que sí, ¿eh? Bueno, Dios quiera que sí. ¿Qué tenés pensado hacer? ¿Asado o algo o qué?
1: Pero todavía no.
0: Ah, no.
1: Pero algo vamos a hacer igual.
0: Pero hay crédito.
1: Ah, sí.
0: Claro que sí.
1: Si me dan, si no pasa nada.
0: Claro, hay crédito.
1: Como dicen, arriba un rayo.
0: Sí, arriba un rayo, de lo que no pensás. Pero mira, le vas a pedir crédito al Sonrisa y te da.
1: Ah, sí, sí.
0: Sí, claro que sí. Digo yo.
1: No, si no, amigo Fabián, da igual.
0: ¿Mirá? Sí, ah, sí. Seguro que sí, ¿eh?
1: Seguro.
0: Claro. Ahí va. Fabián, prepárate que viene la pechada.
1: Que se prepare. Lo voy a topar, ya.
0: Y las amigas allí, ¿eh? El regalo. Ahí va, ¿eh?
1: Las amigas, las secretarias.
0: El Bemi de Fabián, ¿eh?
1: Las secretarias y todo.
0: Fabián
1: todo.
0: Noble, ¿eh? El Fabi se pone.
1: Sí.
0: Tipo un corazón abierto, ¿eh?
1: No tranca nada.
0: No, tranca nada, ¿eh? Bueno, escucháis, ¿eh?
2: ¿Cómo está, Bañolo? Bien, nosotros bien. Saludos para Patito. Hoy nosotros comimos milanesa. ¿Mirá? Comamos, ya nos vamos a acostar. Chau, adiós.
0: ¿Mirá? Ayer fue milanesa. Y hoy milanesa.
1: También repetición.
0: Mirá que bien, ¿eh?
1: El saludo para ustedes, papá, y provecho. Y bueno, gracias por estar.
0: Vamos, Río Agustina. Impresionante, ¿eh? Mirá que rico, che. Milanesa, ¿eh?
1: Buenazo.
0: Ayer y hoy.
1: Buenas.
0: Sí. Ya que viene, ¿eh? Bueno, a disfrutar por ahí, contenta, ¿eh? Contenta.

0: Continuamos con toda la música. Bueno, mirá lo que se viene, ¿eh?
1: Sí.
0: Ya, ya. Jorgito Artola, ¿eh? Allí.
1: ¿Qué más?
0: Del interior, ¿eh? Es Zapicán.

0: Luisito, ¿cómo está? Buenas noches, Bañulo. Pase un temita de su agrado. Estamos chiquititos hoy.
1: Sí, sí.
0: Abrazo gigante.
1: Bueno, muy bien, Teseira. Lo hemos saludado varias veces ya, ¿eh? Y recién se enganchó, mirá, no sabía nada.
2: Salud para el romántico de los aires, que lo cumpla muy, muy feliz, que cumpla muchos años más.
1: Vamos arriba, Teseira, vamos arriba, ¿eh? Ya le saludamos como 5 o 6 saludos de los amigos. Y recién se enganchó, nada, muy fuerte, ¿eh? Vamos arriba, mi viejo, un abrazo grande para usted, ¿eh? Vamos, lo mejor, ¿eh? Disfrute, disfrute. ¿Qué tema le podemos pasar?